0: cuéntame una historia.
1: Otro ratito, que ahora tengo mucho trabajo.
0: Porfa, una nada más.
1: Bueno, pero solo una. Había una vez...

¿Nunca has jugado al baloncesto?, preguntó papá. ¿Ni siquiera en la escuela? Iban de camino a un lugar para esquiar en la nieve y Katy intentaba contarle a papá algo que le había ocurrido en la escuela. «Nunca», respondió. «Siempre me ha parecido un juego tonto». «La profesora me puso en el equipo verde», siguió diciendo, «y de pronto alguien me lanzó la pelota. Y desde luego, yo la esquivé lo mejor que pude». «¿La esquivaste?», preguntó el papá. «¿No harías tú lo mismo?», respondió Katy. «No sabía que eso era parte del juego, así que la profesora me explicó. La próxima vez que alguien me lanzó la pelota, la tomé y salí corriendo». El papá la miró. «¿No la rebotaste mientras corrías?». «Se me olvidó». La profesora tocó el silbato. Me señaló y me dijo: «Estabas caminando». Y yo le dije: «No es así, yo iba corriendo». Y todos comenzaron a reírse. El papá explicó a Katy: «Mira, lo que hiciste se llama caminar porque no rebotabas la pelota mientras corrías. En el baloncesto no puedes mover los pies a menos que rebotes la pelota con las manos contra el suelo, a menos que estés tirando al aro». Pero todos se rieron de mí. Durante el resto del día de clases, todos se burlaron de mí, y eso me llenó de enojo. En ese momento, el papá encontró sitio para estacionar el coche y a Katy se le olvidó.

Lo todo. Había ido a esquiar durante 3 años, pero esa era la primera vez que iba con su papá, y pensó que quizá debiera haber dado lecciones de esquí a su padre antes de salir, y preguntó: «Papá, ¿quieres comenzar con la montañita?». «Está bien», dijo mientras ajustaba el gorro y hacía un gesto con la mano. «Estoy listo». La montañita es para niños pequeños y principiantes. Se la considera muy fácil. El remolque lo subió hasta la cima y Katy intentaba mostrar a su padre cómo debía doblar las rodillas y moverse de un lado al otro mientras se deslizaba. «¿Ves lo que te quiero decir, papá?», le preguntó mientras bajaban lentamente cuesta abajo. «¿Papá?». Venía cuesta abajo, es cierto. «Papá, no te sientes sobre los esquís. Ponte de pie». «Ya lo intenté», dijo. «Te olvidaste de decirme dónde están los frenos». Practicaron hasta que el papá podía bajar hasta el final sin caerse. «¿Sin caerse demasiado?». «Oye», le preguntó Katy una de las veces en que llegó hasta abajo, sin caerse. «¿Quieres probar de subir en el telesférico?». «Está bien». Un empleado sostuvo la silla mientras subían y el paseo fue magnífico. «Mira esas montañas», dijo el papá. «Mira toda esa nieve». «Me encanta todo este asunto de esquiar desde aquí arriba». El papá sonreía y parecía muy feliz. No sabía lo que le esperaba. «Oye, papá, tú sabes que la silla no se detiene para que nos bajemos, ¿no es así?». «¿Qué?». «Tienes que bajarte a toda velocidad», le dijo. Siendo que él nunca había ido a toda velocidad, vosotros ya sabréis lo que ocurrió. Imaginaros un juego de bolos con seres humanos. Apenas hizo caer a otras 3 personas. El trayecto hacia abajo comenzó bien. Entonces les tocó tomar una curva en ese camino. «¿Estás doblando, papá?», preguntó Katy. «Sí, yo estoy doblando», respondió. «Pero mis esquís no lo hacen». Y chocó contra unos arbustos. «¿Has recordado que debes doblar las rodillas?», le preguntaba mientras lo ayudaba a ponerse de pie. «Sí, yo doblé las rodillas», dijo. «De hecho, ahora puedo doblarlas en todas direcciones».

Otros esquiadores les pasaban rápidamente. Y a Katy no le pareció mal hasta que un grupo de niñitos preescolares les pasaron montados en sus esquís diminutos y hasta se ofrecieron para ayudarles. Así fue el resto del camino. «¿Estás bien, papá?», le preguntó Katy después de una de sus caídas más espectaculares. «Estoy bien», respondió, después de escupir un bocado de nieve. «No es tan malo cuando te mueves de un lado a otro». «Sí está bien, pero se supone que también vayamos bajando la montaña». Lo peor fue cuando se encontraban debajo de las sillas del telesférico. Alguien les gritó: «¡Eh, amigo! ¿Te has puesto los esquís al revés?». Todos se rieron. Cuando finalmente llegaron al pie de la montaña, fueron al edificio central a descansar un rato. Pero realmente Katy lo que quería era escapar de esas burlas. Pero hasta allí esto fue imposible, porque también estaba un hombre sentado en una mesa y estaba contándole a otros. Se fue directo al otro montón de nieve y todo el grupo explotó en carcajadas.

¡Ahí está!, dijo el hombre mientras nos señalaba. Me alegra ver que finalmente llegó. Papá sonrió y lo saludó con la mano. Simplemente seguí resbalando hasta que llegué abajo, respondió papá. Todos se rieron nuevamente. Papá, ¿no te molesta que esas personas se rían de ti? Hija, esas personas no son malas. Piénsalo, lo que hice fue bastante cómico. ¿Puedes decirme que nunca se te ocurrió reírte de mí? Pues la verdad es que me reí una vez. Quizá dos. En realidad, me estuve riendo para mis adentros durante todo el trayecto. El papá se sonrió. Ahora ve tú y esquía como se debe, y yo me quedaré sentado aquí para analizar si hay alguna parte de mi cuerpo que no me duele. Katy marchó, pensando que tenía razón su papá. Su forma de esquiar era muy cómica y sentía muchas ganas de contarle a su mamá todas sus peripecias y también, por supuesto, le contaría sobre las aventuras que ella tuvo con el baloncesto.

0: niñas, ¿os ha gustado?
1: Sí, mucho. ¿Sabes más historias?
0: Sí, muchas más. Mañana, si os portáis bien, os contaré otra, ¿vale?

Hola amigos, ¿qué tal ha ido la semana? ¿Bien? Me alegro. Espero que estéis muy atentos para el programa de hoy. Escuchad. ¿Sabías que nada en ti es inútil? Nuestros ojos están hechos para la luz, para ver el verde de la primavera y para el blanco de la nieve, para el gris de las nubes y el azul del cielo, para las estrellas de la noche y para el increíble milagro de tantas personas maravillosas que nos rodean. Nuestra boca está hecha para la palabra, para cada palabra amable que otro espera. Mis labios están hechos para un beso y las manos para la ternura, para el consuelo y la ayuda del pobre.

Nuestro corazón está hecho para el amor y el afecto hacia los que tienen frío y viven en soledad. Mi corazón está hecho para la intimidad con los demás. Sin cuerpo, ¿dónde estaría? Nada es inútil. Todo tiene un profundo significado. Entonces, ¿por qué no soy feliz? ¿Tengo los ojos cerrados? ¿Mi boca está llena de amargura? ¿Mis manos son como un dique? ¿Y mi corazón se ha vuelto árido? Y es que aún no he comprendido, aún no he entendido que estoy hecho para la alegría.

Estás un poco cansado de la vida y encerrado en un mundo estrecho de cosas que son exageradas y superfluas. Vete al campo. Allí está la primavera. Allí te esperan los árboles. Árboles magníficos que callados viven del silencio y se alimentan de la savia que sube hasta los últimos extremos de las ramas. Allí cantan los pájaros para ti. Vete al campo. Ponte bajo las ramas. Métete una brizna de hierba en la boca y disfruta la ociosidad dichosa. Entonces llegan las mejores ideas y los mejores sueños. Entonces desaparecen los problemas que tienes tras tus muros. Un amor fantástico está incrustado en la naturaleza. Solo necesitas mirar una flor con toda tranquilidad.

Querido amigo, ¿quieres ser inmensamente feliz? Ayuda a que adquiera forma la humanidad de Dios. Por medio de la bondad y el amor de Dios, en un mundo privado de amor, en el que tantos mueren de frío. Amigos, son demasiado los cristianos que dan la sensación de que el cristianismo hubiera hecho quiebra, de que les han estafado. Es un triste contrasentido que sean tanto los cristianos que no son dichosos, ni disfrutan de la vida, teniendo como tienen el mensaje de la alegría. Más bien, se intenta mantener intactas las estructuras, instituciones de donde han desaparecido cualquier aliento de espíritu y entusiasmo. Se desarrollan complicadísimos estudios sobre el tema de la imagen de Dios en el mundo actual, o sobre de las repercusiones sociológicas y psicológicas de la religión. Pero solo el amor es capaz de volver a hacer visible a Dios y de ayudar a los hombres a que crean en Dios.

Amigos, os quiero dejar un pensamiento que dice así: la sonrisa en tu rostro es la luz que en tu ventana dice a la gente que estás en casa.

Bueno, hasta aquí el tema de hoy. Espero que hoy os haya gustado, además de sentirte feliz. Yo quiero que seas feliz en este día. Disfrútalo. Tienes 24 horas para ello. Hasta la próxima.

Cualquier educador que se precie sabe la importancia que tiene la metodología. De ahí el interés que hay en explorar los mejores métodos de clarificación de valores. Según Quintana Cabanas, con estos métodos se pretende ayudar al alumno para que, por sí mismo, se percate de sus propios valores, se aclare sobre ellos y los transforme en objetivos personales de modo a ser capaz de afirmarlos y traducirlos en obras. Para ello serán útiles las siguientes recomendaciones. En primer lugar, si interiorizamos los valores que deseamos transmitir y los vivimos de modo coherente, los transmitiremos naturalmente, porque la espiritualidad y la modalidad auténticas, vividas con entusiasmo, son contagiosas. Nos conviene además conocer bien los medios e instrumentos de que disponemos para la realización de nuestros proyectos educativos. Y así nos vamos capacitando poco a poco en el arte de incorporar los valores en la enseñanza. Lo ideal es ayudar a que los alumnos descubran por sí mismos los valores que les queremos transmitir. Como la comprensión es la puerta de entrada a la aceptación, no nos conviene dejar nada oscuro en nuestras lecciones. Todas las materias, todas las asignaturas, sirven para transmitir valores, aunque unas más que otras, ya que los alumnos, por su disposición mental o por su experiencia personal, son más sensibles o les gustan más unas que otras. Para estimular el aprendizaje, tenemos que invitar a los alumnos a exponer sus propias ideas y movilizar su capacidad creativa. Las propuestas de valores tienen más posibilidades de ser aceptadas cuando amplían la libertad del alumno y le ayudan a tomar

cosas de la vida, cuando un alto ejecutivo abordó el tema de la educación actual y de sus problemas. ¿Qué pueden aprender nuestros hijos de personas que se conformaron con ser maestros? Ya se sabe el dicho, el que vale, vale, y el que no, maestro. Para ratificar su opinión, el ejecutivo se dirigió a una de las damas presentes y le dijo: «¿Usted qué es maestra? Díganos qué hace, a fin de cuentas». La maestra, que era tan inteligente como franca y directa, le replicó lo siguiente: «¿Quiere usted saber lo que hago? Pues escúcheme bien. Hago que sus hijos me atiendan cada día durante varios periodos de 40 minutos cuando ustedes, sus padres, no pueden conseguir que se estén sentados y quietos ni un minuto. Les enseño a leer y a escribir y hago que disfruten con ello. Les enseño a contar, a entender los mecanismos de la aritmética y de las matemáticas, a usar ese magnífico cerebro que Dios les ha dado y no solo sus calculadoras y ordenadores. Hago que piensen, se maravillen, se cuestionen, estudien y aprendan. Les enseño a respetarse a sí mismos y a respetar a los demás. Les ayudo a desarrollar su carácter y su personalidad y les enseño los valores que necesitan para que con los talentos recibidos y su propio esfuerzo puedan triunfar en la vida y ser felices. Por último, cuando alguien me pregunta qué hace un maestro, contentándose con enseñar toda la vida por muy poco dinero y menos prestigio, yo le respondo que el dinero, el poder y la fama no lo son todo en la vida. Hay cosas más importantes y yo me ocupo de esas y de que nuestros hijos lo sepan. A través de la educación estoy haciendo algo tan nimio como enseñar a vivir a los hombres y mujeres de mañana y sentar las bases de la sociedad del futuro. Como educadores cristianos, nuestra labor es esa, pero llega todavía más allá. Alcanza la eternidad. De eso hablaremos en el próximo programa de El Valor de los Valores.

0: Loli, que Esther y yo nos hemos apuntado una semana más, ¿eh?
1: Aquí, a cenar gratis, a comer o a lo que hagas, a desayunar.
2: No, esto es para comer a mediodía.
1: Ah, bueno.
0: Bueno, pero da igual, ahora lo catamos también y lo que va adelante va adelante. Nosotros es que hemos visto los 10 minutos más sabrosos de la radio y no
1: pero, pero hay postre, que yo lo huelo.
0: Sí, sí. ¿Ah, sí?
2: Sí, sí, como la comida es muy sencillita, aunque alimenta mucho, vamos a hacer un postrecito también muy fácil de hacer y completamos el día.
0: Bueno, pues a ver, yo ya tengo la libreta preparada y el boli.
2: Eso es lo primero, porque si no, pues extravía y ya no vale para nada. Vamos a hacer un arroz a la milanesa, pero integral.
0: ¿Integral?
1: A mí me gusta más el arroz integral.
2: Es que el arroz integral tiene más propiedades que el arroz blanco. Además, para las personas que le funcionan mal los intestinos, pues tienen una ventaja,
0: Pero que esté bien preparado el arroz integral, bien, ¿verdad? Claro. Porque si no, son como...
2: Ah, sí, sí, hay que hacerlo línea, bien, ¿no? Hecho. Y para comenzar a comerlo, que no lo compren integral del todo, que lo compren semi-integral, que está intermedio, sí, está intermedio entre el blanco y el integral integral, claro. Porque si no es muy duro cambiar del arroz blanco al integral completo, no va a gustar nada. Entonces lo ponemos a la mitad del camino y así queda mejor.
1: Nos vamos acostumbrando.
2: Eso es.
0: Bueno, pues venga, arroz desde luego llevan.
1: Dinos cómo se hace un arroz integral bien, venga.
2: ¿Cómo se hace bien un arroz integral? Primero vamos a contar los ingredientes que llevan, vale. Y luego vamos a explicar cómo lo vamos a hacer.
0: Cuidado que te cae el gorro de cocina. Adelantan.
2: Bueno, vale, ya están todos preparados, ¿verdad que sí? Bueno, vamos a necesitar 300 gramos de arroz integral o semi-integral, que les había dicho antes, si lo hacen por primera vez. 300 gramos también de guisantes, una cebolla que sea grandecita, un tomate madurito, 25 gramos de queso rallado, 4 cucharadas de aceite de oliva, 2 dientes de ajo, perejil y sal marina. Quiero decir que si el queso no les gusta, pueden prescindir de él. Que esto es pues una variante más que se le puede poner a este arroz. Si les gusta, lo ponen. Que no, pues lo eliminan y no pasa absolutamente nada. Ahora, ¿cómo lo vamos a hacer? Bien, pues lo primero que vamos a hacer es... Vamos a utilizar el arroz como si fuera una legumbre. La noche anterior, igual que ponemos los garbanzos, las habichuelas a remojo, pues vamos a hacer igual con el arroz. Lo vamos a limpiar bien limpito y lo vamos a lavar un poquito y lo vamos a poner en remojo. Después, al día siguiente ya, cuando lo vayamos a cocinar, este arroz también necesita más tiempo de cocción, aunque lo hayamos puesto en remojo, porque al ser integral está entero, como dice su palabra, y es más duro, necesita más cocción. Entonces vamos a sofreír un poquito la cebollita, que ya la tenemos bien picadita, menudita, el tomatito picadito, menudito, el perejil, el ajo, todo lo hemos picado menudito. Entonces comenzamos por darle unas vueltecitas a la cebolla, el ajo, lo vamos añadiendo todo. Y cuando ya está todo bien rehogadito, entonces le ponemos el agua. O sea, si hemos medido una taza de arroz, que más o menos son los 300 gramos, pues mediremos 3 de agua. Este lleva más. No son doble como el arroz blanco, sino una más. Son 3 partes de agua, una de arroz, 3 de agua. Cuando ya empiece a hervir el agua, entonces le añadimos el arroz y los guisantes. Y los 15 primeros minutos lo vamos a tener hirviendo a fuego fuerte. Cuando haya hervido 15 minutos, le bajamos el fuego casi al mínimo, pero que no deje de hervir todo. Y ya lo vamos mirando hasta que el arroz esté tierno. Si acaso nos ha hervido un poquito más fuerte de lo normal y vemos que se va consumiendo demasiado, le añadimos un pelín de agua. Pero si tenemos cuidado, mejor de no añadirle, Y ya está. Después, una vez que esté cocido, lo dejamos 5 minutos en reposo y a comer. El queso, ¿cuándo se lo vamos a poner? Pues justo unos 10 minutitos antes de terminar la cocción le ponemos el queso, si es que se lo queremos poner. Si no, pues nada, ya está el arroz listo para comer.
0: Y desde luego, conforme nos lo ha traído Loli hoy con la cazuela aquí de barro, y todo, oye, qué detalle, Loli,
2: Es que este arroz, para que salga bueno, tiene que ser en cazuela de barro. Pero no importa hacerlo con cualquier otra cazuela, por eso no he dicho nada.
0: Ha sido un detalle.
2: Pero el barro ya sabemos que es lo mejor que hay para cocinar. Aunque sea lo primitivo, es lo que le da mejor sabor a todos los alimentos.
0: Qué buena pinta que tiene el arroz este, ¿eh? Estoy aquí con las ganas ya de darle.
2: Sí, la verdad que está buenísimo. Bueno, y ahora vamos al postre, ¿no?
0: Vale.
2: ¿O qué?
0: Sí, sí, claro, porque hay
2: claro,
0: que tener
2: claro.
0: un buen postre.
2: Sí, que quieres
0: también,
2: postre.
0: ¿No? Sí, también, porque el arroz está bueno, pero no.
1: Además, el que no quiera comer arroz no tiene postre.
2: Exacto. Es una manera de acostumbrar a los niños a comer lo que no les gusta. Entonces, por lo menos es una táctica que a mí me ha ido bien. Cuando una cosa no ha gustado, siempre he hecho para después algo que ha gustado. sea lo que sea. Por ejemplo, a mi hijo le gusta muchísimo el queso. Las croquetas de queso sé que le encantan. Pues entonces ese es mi anzuelo para cuando hago lentejas, que sé que no le gustan las lentejas. Entonces sabe que después hay croquetas, pues...
0: Traga con las lentejas. Si no sabe que no le tocan.
2: Si no, ya sabe que se acaban, no hay. Bueno, pues vamos a hacer la torta de yogur, que es muy fácil. Vamos a hacer una torta de yogur de limón, Y para hacer esta torta vamos a necesitar un yogur con sabor a limón, dos peras que sean grandecitas, la misma medida que hemos utilizado del yogur, esta medida lo hemos vaciado el yogur, entonces medimos tres medidas de harina y dos medidas de azúcar integral. También le vamos a poner tres huevos, una cucharadita de levadura en polvo y la ralladura de un limón. ¿Cómo la vamos a hacer? Esto es facilísimo, que lo queremos hacer con la batidora. Ponemos todos los ingredientes con la batidora bien batido. Y si no, pues con el muelle, con un tenedor, con lo que queramos, Se hace de cualquier manera. Pero con la batidora, rapidito, rapidito. Untamos bien untada la bandeja que lo vamos a poner al horno. Le ponemos lo que hemos batido bien con la batidora, o bueno, como lo hayamos hecho. Y entonces cogemos las peras, las pelamos bien, le quitamos el corazoncito duro de dentro y todo, y la partimos a gajos, como si fuera la manzana. Entonces la ponemos adornadita con las peras como queramos, y la metemos al horno a fuego medio, a 175 grados más o menos por ahí, 175-180 grados, y la tenemos pues aproximadamente 20 minutos, que rápido también se hace, y ya está, pero buenísima.
0: Y aquí Loli, que nos la ha hecho en tipo, ¿cómo se dice esto?
1: Donut, gigante.
0: Donut gigante, sí.
2: No, eso es molde corona.
0: Ah, es un molde corona.
2: En un molde corona, si lo quieren hacer en un molde corona, lo pueden hacer como quieran.
0: Esto, la verdad. ¿Y la pera se pone por encima o por dentro?
2: Por encima, por encima.
0: Por encima, ya. Oye, pues tiene buena pinta esto, Parece a mí que después del arroz, ¡buah!
1: Un buen pedazo de torta de esta de yogur.
0: Lo que esto llenará bastante, me imagino yo, tanto el arroz integral como el rollo, no sé.
1: Ya les contaremos.
0: Ya les contaremos, ya.

0: Bueno, recordamos los ingredientes de una forma relativamente rápida, y es que no sé si nuestros oyentes van a poder cogerlos, y si no, que nos escriban.
1: Sin ningún compromiso. Los ingredientes
2: eso
1: de...
2: es, que digan, ¿queremos esto? Pues
0: nosotros no adquirimos ningún compromiso de que después no sepan hacerlo y les salga mal.
1: Nada, eso
0: ya
1: por cuenta del cocinero.
2: Sí que saben hacerlo, porque es muy sencillo de hacer, ¿eh? El cocinar cosas que te puedas comer bien no quiere decir que sean complicadas, ¿eh?
0: Ya.
2: No quiere decir que un día nos esmeremos un poquito más a la hora de presentar un plato, pero no tiene por qué ser complicado un plato para estar bueno.
0: Bueno, vamos con los ingredientes, que el tiempo se nos echa encima, ¿eh?
2: Vale, pues sí. Vamos a decir primero el de la tarta que hemos hecho de yogur, ¿eh? Que es el último que hemos dado. Vale, pues vamos a necesitar un yogur de sabor limón, ¿eh? Que es que le da un sabor especial. La ralladura de un limón. Del mismo medida de yogur, 3 de harina y 2 de azúcar integral, de azúcar moreno. También vamos a ponerle una cucharadita de levadura en polvo. Y estos son los ingredientes. Y las 2 peras, que no se nos olvide para decorarlo, ¿eh? Y estos son los ingredientes del bizcocho. Y ahora vamos a por el arroz, que no hemos dicho los ingredientes, ¿eh? Vamos a recordarlo.
0: Correcto.
2: Necesitamos una taza de arroz integral o 300 gramos, que es lo mismo, 3 de agua, una cebolla grande, un tomate madurito, 3 cucharadas de aceite de oliva, sal marina, 2 dientes de ajo y perejil.
0: Y nos sale un arroz.
2: Ah, y los guisantes.
0: Ah, los guisantes, eso
2: es. Es la misma medida de guisantes que de arroz.
0: No saben ustedes el arroz que tenemos aquí encima de la mesa, señores, y que nos vamos a catar ahora mismo. Bueno, la próxima semana volvemos, ¿verdad?
2: Claro que
0: yo
2: sí.
0: Vuelvo.
1: Si no, esto se vuelve aquí con ganas.
0: ¿Verdad? Oye, a esta hora yo vengo, pero rápido. La semana que viene.
2: Adiós a todos.
1: Adiós.

Érase una vez. Érase una vez un cuento leído con cariño. Érase una vez un cuento del que podíamos extraer interesantes lecciones para nuestra vida. Érase una vez.

La nueva vecina. Alicia y Juanita estaban caminando hacia la escuela, cuando al pasar enfrente de una casa grande pero descuidada que estaba detrás de un cerco también descuidado, Juanita dijo: «Alguien debe haberse mudado a la casa vieja de los Benítez, pues ni veo cortinas en las ventanas». «Sí, es una señora anciana», contestó Alicia. «No recuerdo cómo se llama, pero mi mamá la conoce como señora Dolores». «¡Oh, Juanita! ¡Mira quién nos está siguiendo!». Cuando Juanita se dio la vuelta, vio que el gatito de Alicia les estaba pisando los talones. «¡Vete a casa!», gritó Alicia golpeando el suelo con los pies para asustar al gato. «¡Vete a casa inmediatamente!». El gato se dio la vuelta como si le fuera a obedecer, pero luego salió dando un salto y se colocó en la parte superior de un portón de hierro que había en el cerco. De ahí saltó al suelo en el patio que había delante de la casa y luego se puso a correr. «¡Oh!», exclamó Alicia. «¡Tenemos que agarrarlo pronto!». Estaba abriendo el portón cuando una mujer salió de la casa con una escoba en la mano. «¡A ver, gato intruso, sal de aquí!», gritó agitando su escoba en dirección al gato. La mujer parecía muy enfadada. «Le pido perdón», dijo Alicia procurando ser cortés. «Es mi gatito». «Entonces sácalo de mi patio», dijo bruscamente la señora. «No quiero que moleste a mis pájaros. Arréglatelas de modo que se quede en tu casa». «Pero señora, este gatito es muy joven y no podría cazar ningún pájaro aun cuando lo intentase», dijo Alicia defendiendo a su gatito, al que ahora estrechaba en los brazos. Las niñas se alejaron apresuradamente. Llevaron al gato a la casa de Alicia, aun a riesgo de llegar tarde a la escuela. Y habiéndolo encerrado bien en la casa, salieron corriendo y llegaron a su aula precisamente cuando la campana empezaba a sonar. Esa noche, en la casa de Alicia, ambas niñas contaron su aventura con la señora mala, como la llamaron. «No le deis ese nombre», protestó la madre de Alicia. «Se llama señora González, y en cuanto a que ella sea mala, Alicia, sabes que tu gato no tenía nada que hacer en su patio». «La señora Carmen González me dijo la semana pasada que estaba haciendo colocar una casita y un baño para pájaros en su jardín. Esto naturalmente atrae a los pájaros, y los gatos no son siempre amigos de ellos, ¿verdad?». «Oh, bueno, nosotras estábamos sacando el gato de su patio tan rápidamente como podíamos, mamá», dijo Alicia. «Pero es que ella siguió regañándonos y hasta amenazándonos». «Bueno, niñas», aconsejó la madre de Alicia, «no insistáis tanto en eso. Mirad por la ventana, el sol se va a poner. ¿No os hace recordar algo?». Alicia y Juanita cambiaron una mirada entre sí y luego la primera niña empezó avergonzada. «No se ponga el sol sobre vuestro enojo», terminó Juanita. «Exactamente», dijo la madre de Alicia. «Oh, por supuesto. Perdonamos a la mala, digo, a la señora González, quiero decir», explicó Alicia. «Pero es que es difícil». Su mamá reflexionó un momento y luego dijo alegremente: «Una de las mejores maneras de destruir el resentimiento consiste en hacer algo bondadoso en favor de la persona que despertó ese resentimiento. Mañana es fiesta. ¿Qué os parece si ideáis algo hermoso para regalarle a la señora González?». «Pero nosotras no la conocemos», dijo Alicia. «No tenemos la menor idea de lo que le podría gustar». «Bueno, a casi todas las personas les gustan los caramelos caseros», dijo su mamá. «Pero hay que recordar que la señora Carmen no puede comer ni nueces ni chocolate». «Mamá tiene una receta que no incluye ninguna de esas dos cosas», declaró Juanita. «Solo necesita azúcar, huevos batidos, vainilla y, si se quiere, pasas picadas». «Muy bien», dijo Alicia interesada a pesar de sí misma. «¿Tenemos suficiente dinero para comprar lo necesario? Al menos para hacer el bizcocho, ¿no?». «Tal vez no, pero yo me encargaré de eso, querida», dijo su mamá. «Sí, y yo estoy segura de que mi mamá pondrá la mitad», dijo Juanita. «Si quiere hacerlo, está bien, pero a ustedes dos os toca proveer la caja y el papel para envolver el dulce, así como una cinta». «A mí me queda solamente 1 euro», se lamentó Juanita. «Pero yo tengo 2», dijo su amiguita para consolarla. «Y tengo una linda caja de un regalo de Navidad. ¿Acaso nos podría servir?». «Sí, es justamente lo que necesitamos», dijo Juanita aplaudiendo. «Pero, ¿se la vas a regalar? Te quedarás sin ella»,
Bueno, pero iría muy bien para poner el bizcocho, ¿no crees? Sabéis, el regalo más hermoso, dijo la mamá sonriendo, es el que entraña un sacrificio. Es verdad, reconoció Juanita. Si tú sacrificas la cajita, Alicia, nuestros 3 euros alcanzarán para comprar el papel y la cinta. A la mañana siguiente, las dos niñas ayudaron a preparar el bizcocho. De manera que a mitad de mañana, habiendo encerrado al gato en el patio trasero, se dirigieron hacia el domicilio de la señora Carmen González. Cuando llegaron a la puerta, casi les faltó valor. Ojalá fuese el día de su cumpleaños o algún día especial, murmuró Juanita. Pues sí, al fin y al cabo la idea es de mamá, dijo Alicia mientras retrocedían un poco en el portón. Vamos a pedirle que venga con nosotras. ¿Qué pasa, niñas? ¿Qué deseáis? Dijo una voz, y la señora González salió por detrás de unos arbustos trayendo esta vez un rastrillo de jardinero. Las niñas se olvidaron de lo que se habían propuesto decir por la sorpresa que se llevaron. Alicia hasta se puso la caja de dulces detrás de la espalda. ¿Y bien? Dijo la señora González. Alicia pensó que debía comenzar con una disculpa y balbuceó: Lamento que mi gato la molestara. Te lo llevaste, ¿no es cierto? Pues eso era todo lo que yo pedía. Y la voz de la señora González parecía expresarse ahora con cierta dulzura. Alicia extendió tímidamente la mano con la caja diciendo: Aquí tiene algo que Juanita y yo hemos hecho para usted. No contiene ni nueces ni chocolate. ¡Oh, para mí! Exclamó la señora González mientras tomaba la caja y la abría. ¡Un bizcocho! Muchas gracias. Es algo que me gusta mucho. Sois muy amables. Pasad, niñas. Os voy a mostrar mi casa. 15 minutos más tarde, cuando ya estaban de vuelta en sus casas, Alicia exclamó: ¡Oh, mamá! La señora González quiere que todas vayamos a visitarla la semana que viene. Y, mamá, es la señora más buena que haya conocido. Nos ha invitado a merendar. Niños, no olvidéis que la amabilidad cambia a las personas. Una sonrisa o una palabra amable pueden transformar el día de alguien. Si repartimos felicidad a los demás, nosotros también seremos un poco más felices. Dios nos dice que no se ponga el sol sobre vuestro enojo. Eso significa que no debemos irnos a dormir enfadados con alguien. Siempre debemos tratar de hacer las paces antes. No seamos orgullosos. La paz y la armonía son lo más importante, por encima incluso de quien tenga la razón.

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salvador de este mundo puede emblanquecerlas así. La transfiguración fue una representación en miniatura de la venida del Señor en gloria para resucitar a los justos muertos y trasladar a los vivos. Después de este memorable día, la venida del Señor debe haber sido una realidad más viva para Pedro, Jacobo y Juan de lo que lo había sido antes. En la carta del apóstol Pablo a Tito, en el capítulo 2 y versículo 13, leemos: «La manifestación gloriosa de nuestro gran Dios y Salvador Jesucristo es la bendita esperanza puesta delante de la Iglesia de Cristo, que ha sido la esperanza de la Iglesia en todas las edades». Que Cristo vendrá otra vez es tan seguro como que estuvo una vez aquí en la tierra. Y como dice el apóstol Pedro en su primera carta, en el capítulo 3 y versículo 22, quien habiendo subido al cielo está a la diestra de Dios, y a él están sometidos ángeles, autoridades y potestades. Vendré otra vez, nos dice el Señor en el Evangelio de Juan en el capítulo 14 y versículo 3. Esto significa otro tiempo, una vez más, no miles de veces como quieren hacernos creer aquellos que pretenden que viene cuando un santo muere, sino que vendrá una vez más a consumar el gran plan de la redención. El apóstol Pablo da testimonio enfático con estas palabras en su carta a los Hebreos en el capítulo 9 y versículos 27 y 28. Y de la misma manera que está reservado a los hombres el morir una sola vez y después de esto el juicio, así también Cristo fue ofrecido una sola vez para llevar los pecados de muchos y aparecerá por segunda vez sin relación con el pecado a los que le esperan ansiosamente para salvación. ¿Por qué vendrá? Porque si no viniera por segunda vez, su primera venida hubiera sido en vano. Leemos sus propias palabras en el Evangelio de Juan en el capítulo 14 y versículo 3. Y si me voy y os preparo lugar, vendré otra vez y os tomaré a mí mismo para que donde yo estoy, vosotros también estéis. Viene para tomar consigo a los que compró con su propia sangre. Ha ido a preparar un lugar para aquellos que se convirtieron en sus amigos verdaderos y cuando haya preparado el lugar para ellos, vendrá y los llevará con él. En vano habrían sido todos los sufrimientos por nosotros. En vano sería la fe que han puesto en él si no regresara para completar aquello que comenzó.

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1: Hola amigos, muy buenas y bienvenidos a nuestro programa Faunamanía. Van a estar en compañía de Loli y de Diego, que es quien les van a hablar. Muy buenas, Loli.
2: Hola.
1: Y también estarán en compañía de Asensio, que manejará los mandos. Hoy les vamos a hablar de un animal que seguro que les va a llamar mucho la atención. Ese animal es el cocodrilo.
2: El cocodrilo es uno de los animales sobre los que se han creado más mitos y leyendas. Su aspecto terrorífico, su famosa y cínica sonrisa, sus lágrimas al devorar las presas, pues podríamos pensar que estamos ante un monstruo del Parque Jurásico y ciertamente es el pariente actual más cercano de los dinosaurios. Pero sin embargo nos encontramos ante uno de los seres más extraordinariamente refinados con su prole. Son capaces de cuidar a sus crías más que cualquier otro reptil, dándole cobijos en sus enormes fauces, y sus bebés son unos bebés agradecidos que corren junto a la madre en cuanto que la ven llegar. Unos seres perseguidos pues para hacer zapatos, para hacer bolsos, cinturones, y que sin embargo juegan un papel importantísimo en el equilibrio de la naturaleza, ya que eliminan muchos animales que o bien están heridos o están enfermos. Bueno, y hoy vamos a seguir descubriendo cómo viven estos animales y vamos a aprender muchas cosas de ellos que seguro que desconocen.
1: Mamá cocodrilo escoge el lugar para hacer su nido con mucho cuidado. Y lo hace a unos 5 metros de la orilla del agua, para que una inesperada crecida del río no lo destroce.
2: Allí hace un boquete con sus zarpas de casi medio metro de profundidad. Y allí en el fondo deposita casi 40 huevos en diferentes capas. Después lo recubre con ramas, con hojas, con hierbas, y todo esto ella misma lo va acercando con su boca. Finalmente se revuelca por encima para hacer que el nido quede bien camuflado. Pero a pesar de todo esto, la madre se queda siempre cerca del nido para vigilarlo.
1: Mamá cocodrilo siempre prevé que su nido tenga una zona más seca y por lo tanto más cálida y otra más húmeda. ¿Y por qué? Pues porque de eso va a depender el sexo de sus hijos, ya que los cocodrilos, como la mayoría de los reptiles, no tienen cromosomas sexuales. Y la diferenciación sexual se hace durante los primeros días de vida en el huevo. Por lo tanto, allí donde las fermentaciones de las hojas producen una mayor temperatura, se formarán cocodrilos machos y el frío dará hembras.
2: Y así, atentamente y vigilantemente hacia su nido, permanece durante 3 meses la mamá. Pasado este periodo, ella va a destapar el nido para que sus pequeños vean la luz apenas rompan el cascarón del huevo.
1: Cuando el huevo se rompe, nacen unos cocodrilitos con un hocico negro, seguido de un cuerpo verde oscuro de casi 30 centímetros de largo y llenos de escamas. Menudos bichitos, ¿eh?
2: Vaya.
1: Pero sin embargo, para su mamá es lo más precioso del mundo.
2: El bebé cocodrilo no tiene ni idea de lo que tiene que hacer para llegar hasta el río. Y si no fuera por su madre, sería incapaz de llegar al agua. Pero esta lleva a sus crías hasta el río y lo hace de diferentes maneras.
1: Sí, lo hace haciendo varios viajes. Mamá cocodrilo los carga dentro de su boca, o encima de su cabeza, o en sus espaldas, y todo esto sin dejar de vigilar por si algún depredador le arrebata a alguno de sus recién nacidos, o también por si algún depredador quiere apoderarse de los huevos que están a punto de eclosionar.
2: Estos enemigos de los pequeños cocodrilos son el ágil varano, lagarzas y los masbúes. Y por supuesto que se zamparán a más de una cría y por eso mamá cocodrilo pone tantos huevos. De esta forma seguro, seguro que alguno se salva.
1: Los cocodrilitos muestran una gran vitalidad en el agua. Allí se desenvuelven perfectamente. Comen muchísimo, especialmente larvas de insectos o pequeños crustáceos que les permite crecer rápidamente.
2: ¿Y crecerán? Pues crecerán unos 25 centímetros cada año, hasta que lleguen a medir de 2 a 3 metros de largo. Pero bueno, para que esto suceda han de transcurrir por lo menos 7 u 8 años.
1: Bueno, Loli, ¿qué te ha parecido lo que hemos visto de este animal?
2: Pues sí que he descubierto muchas cosas que yo totalmente desconocía, ¿eh?
1: A mí me ha llamado mucho la atención lo de la madre, cómo los cuida. Uh-huh. En la boca.
2: En la boca, ¿eh?
1: En la espalda, sí. Encima de la cabeza. Donde el niño quiere...
2: donde se quiere acomodar, ¿no? Pues a mí también me ha llamado la atención cómo hacen el nido, ¿eh? Cómo primeramente hace un gran hoyo, porque casi medio metro de hoyo es profundidad, y luego cómo va superponiendo capas, y al final no solo esto, sino cómo se restrega encima para no romper los huevos, ¿eh?
1: Claro.
2: Porque es también un misterio.
1: A pesar de ser un animal peligroso, sin embargo, para sus crías
2: sí.
1: Es un animal
2: es tierno,
1: muy cariñoso.
2: Porque está vigilándole durante 3 meses, mucho tiempo. Bueno, amigos, pues espero que a ustedes también les haya gustado y que, igual que nosotros, hayan descubierto muchas cosas. ¿Quieren descubrir más? Pues acompáñenos en otro programa.

Como dijimos en el programa anterior, la disciplina adecuada no es nunca el producto de la imposición que destruye la personalidad del niño, sino el resultado de una paciente e inteligente obra de amor realizada a través de algunos pasos a seguir para ayudar al niño a ir formando una personalidad armónica dueña de sí misma. Esos pasos son la prevención, la corrección persuasiva y, en último caso, la recuperación, tejida de comprensión, perdón y reorientación positiva. No hay que olvidar que la finalidad de la disciplina es el autodominio. A menudo, los efectos no son inmediatamente visibles, pero los resultados se verán a largo plazo. De hecho, es el amor incondicional el que ofrece el contexto necesario para una disciplina transformadora. Padres y maestros intentan a menudo cambiar el comportamiento de sus hijos o alumnos a través de castigos, de gritos o de severas listas de instrucciones. Pero solamente el amor permite actuar con la firmeza que requiere la formación del carácter y a la vez reforzar la autoestima del niño, sentando las bases para un comportamiento positivo. El diálogo, a través del cual el niño comprende su error, es mucho más efectivo que cualquier grito. Y el amor que le mostramos genera en él la creencia de que nos sintamos orgullosos de él. Para nada en este mundo hay mejor motor que el amor. Por eso, muy importante para una disciplina correcta es la prevención. Se trata de evitar en la medida de lo posible esos conflictos posteriores entre la voluntad del niño y la autoridad del adulto que tantas desavenencias aportan entre padres e hijos o entre alumnos y maestros y que con demasiada frecuencia desembocan en una obtusa resistencia a toda autoridad. Como ya decía Comenio, la mejor disciplina es la dulzura severa. Está demostrado que el castigo corporal no es un método educativo válido, porque además de ser peligroso y difícilmente justo, provoca resentimiento. El castigo ya es en sí el reconocimiento patente de nuestro fracaso educativo. La prevención es con mucho el mejor sistema de disciplina, y esta requiere firmeza y rigor en lo que concierne al respeto de los principios morales, pero a la vez comprensión y amor en el trato. Seamos sinceros, pocos niños se comportan bien naturalmente. La formación de hábitos correctos y de comportamientos orientados hacia el bien es una tarea constante, llevada a cabo con paciencia, firmeza y afectividad, porque no se trata de obtener la obediencia sin más, sino una obediencia inteligente, aceptada de buena gana. Un problema adicional con el que nos enfrentamos los educadores es que no todos los niños reaccionan de la misma manera frente a la corrección. Por eso, los métodos de disciplina deben ajustarse a cada niño y a cada situación. Mientras que ante la misma sanción unos parecen quedarse indiferentes, otros se ponen tercos, otros no duermen, incluso enferman, de ahí que muchos padres no sepan qué hacer. Al corregir a los niños hay que tener cuidado de no llegar a situaciones de violencia física o psíquica, ni de amenazas que puedan atentar a la salud o a la integridad personal. La corrección que no es justa u oportuna, o que no se aplica con amor, produce antes o después rebeldía, resentimiento, desviaciones de conducta y hasta delincuencia. Me decía un recluso en una cárcel para jóvenes: ojalá mis padres me hubieran enseñado con cariño a obedecer en lugar de golpearme. Si pegamos a nuestros hijos, les enseñamos a pegar. Si les insultamos, les enseñamos a que está bien insultar. Si les amamos, aprenderán a amar. La disciplina debe aplicarse con serenidad y no bajo los efectos de la ira. Los educadores tenemos muchas más garantías de éxito cuando utilizamos un tono de voz serena, pero firme. Los gritos terminan por crispar a los hijos y por embotar su sensibilidad. Les dañan por dentro. Y es que para alcanzar resultados óptimos, se requiere que los educadores dediquemos a la cuestión de la disciplina la atención, el tiempo, la paciencia, la firmeza, el amor y el respeto que cada niño merece. Recordemos que la buena disciplina es siempre redentora, porque lo cierto es que disciplinar es al fin y al cabo todo un arte, del que seguiremos hablando en el próximo programa
del valor de los valores.

0: ¿Sabías qué? Aquí estamos Antonio y Ana y un servidor, pues para escuchar a Antonio en esas curiosidades. ¿Qué tal, Antonio?
1: ¿Qué tal, chicos? ¿Cómo estáis?
0: A ver, ¿qué
1: ¿cómo va la mañana?
0: A ver, ¿qué
1: ¿cómo va
0: hoy?
1: El día? Bien. Bueno, pues hoy traigo curiosidades, como siempre, que encuentro por internet y que de alguna manera comparto con vosotros y con todos nuestros oyentes. Hoy vamos a empezar hablando de un personaje que creo que todos conocemos, que es Alfred Nobel, por lo menos por el apellido. ¿Os recuerdan estos premios tan importantes hoy en día, que son los premios Nobel?
0: Eran importantes hasta este año, a partir de aquí ya no.
1: Bueno, el caso es que este personaje, que pasó a la historia por, por esa fortuna que acumuló y que dio paso a estos premios, como os decía, pero esta fortuna la acumuló gracias a la industria del aceite que desarrolló en los campos de Rusia y, sobre todo, por medio de la venta de dinamitas y otros explosivos que facilitó de alguna manera. Estamos hablando, él nació en 1833 y murió en 1896, pero este desarrollo de la pólvora y de la dinamita luego, lógicamente, se utilizaron para las grandes guerras y tal. Este hombre, preocupado por su influencia en este desarrollo, digamos, explosivo en las guerras, pues le dio pie a pensar que debía dejar todo su patrimonio para desarrollar un premio, el Premio Nobel de la Paz, que con ese origen nacieron los premios Nobel. El primero que se concedió fue el Premio de la Paz, a diferencia de ahora que se dan premios, pues, de medicina, de investigación y tal, pero el origen de estos premios era el origen del Premio de la Paz. Él legó 9,2 millones de dólares para esta fundación, y algunos dicen que esta fundación fue creada un poco por el resentimiento que él tenía al haber ayudado o incrementado con su desarrollo de la dinamita a matarse unos a otros. Así es que hoy en día no solamente se dedican el Premio Nobel a la paz, que fue el más importante, sino, pues, como sabéis todos, a la física, a la química, a la medicina, a la literatura, a la psicología y tal. Y bueno, a pesar de su historia, pues dejó un buen legado, y hoy en día, pues, los premios Nobel son premios, pues, muy reconocidos desde el punto de vista humano.
0: Yo creo que son casi los más reconocidos del mundo, ¿no?
1: Seguramente, sí. Desde un punto de vista de trascendencia humana y tal, hay que reconocer también, y no porque nosotros seamos españoles, que los príncipes de, digo, el premio Príncipe de Asturias, cada vez están tomando mayor
0: Pero yo creo que todavía no llega.
1: No
0: tiene ese prestigio internacional.
1: Yo creo que tampoco, pero bueno, todo es cuestión de tiempo y vamos a ver cómo se desarrolla. Hay otro personaje que a través de la historia me ha llamado mucho la atención cuando encontré esta nota, que es el, en el 585 después de Cristo, el Consejo de Macon decidió, he intentado buscar información, decidió por un voto solamente de ventaja, me ha llamado mucho la atención, y decidió que las mujeres eran humanas y también podían tener alma.
0: Esto guárdalo para cuando venga Esther.
1: No, me he preferido decirlo ahora que no estaba ella. Según los teólogos de la Iglesia de hoy, dice que las interpretaciones de este debate fue el resultado final de un malentendido y ridículo, que no era la cuestión que se discutía.
0: ¿Seguro?
1: Y era un problema semántico y no era un tema de dogma. Pero todos sabemos que en la Edad Media y anteriormente las mujeres tenían un papel bastante, no digo ni siquiera secundario, tenía un papel bastante mínimo, ínfimo dentro de lo que era la sociedad. Tanto es así que se creía realmente que las mujeres no tenían alma y que iban al cielo, si es que podían ir, dependiendo de su matrimonio, digamos, de su marido. ¿No? Así es que me ha llamado mucho la atención en el año 585 que se discutiera estos temas.
0: Pues tenemos que decirle que no han ido al cielo, que están esperando que Jesús vuelva, independientemente de que sea una cosa o sea otra.
1: Bueno, hay algunas cuestiones, también es un tema que a mí me gusta mucho, que son las ciencias, que quería compartir con vosotros, y era deciros que, vosotros supongo que será difícil porque yo tampoco lo sabía, la montaña más alta del sistema solar, ¿dónde se encuentra?
0: Ni idea, Antonio.
1: Ni idea, no, yo la verdad es que no es una pregunta, es una reflexión. Bueno, pues se encuentra en el sistema solar, como hemos dicho ya, que es en el monte Olimpo, que es un volcán marciano. O sea, en Marte.
0: Está en Marte.
1: En Marte, que le llaman el Monte Olimpo, y tiene 27 kilómetros de altura. tres veces o algo más de tres veces el monte más grande aquí en la Tierra, que es el Monte Everest, ¿no? Así es que, bueno, hay gente que se dedica a todo, ¿no? Esos datos.
0: Yo no había oído eso nunca, ¿eh? No,
1: pues ya sabéis que la montaña más alta de nuestro sistema solar está en Marte y se llama Monte Olimpo.
0: Es marciana.
1: Es marciana, sí, tiene 27 kilómetros de altura.
0: Está bien.
1: Es un pedazo de montaña, ¿eh? Pero bueno, es lo que hay. Y en 1456, el Papa Calixto III excomulgó al cometa Halley por considerarlo un emisario del mal. No sé si ocurrió algo malo en aquella época, pero bueno, ya sabemos hoy en día la influencia del cometa Halley, bueno, que deja de ser un cometa que pasa aproximadamente cada 100 años por cercano, digamos, a la Tierra y que no hace muchos años nos dejó esta estela de asteroides, pero que, bueno, pareció interesante. En 1456.
0: Se castigó al cometa. Está
2: ¿Qué
0: bien. Cometa.
2: ¿Qué cosas llegamos a hacer? Está, ¿no?
1: Sí, sí, porque se pensaba que era un emisario del mal y entonces dijo, bueno, pues yo los comulgo. Y bueno, y se quedaron tan pancho. Pero bueno.
2: Y el cometa también.
0: Y el cometa, vamos, el cometa
1: muy
0: se
1: bien,
0: quedó...
1: Sí, el cometa se quedó, bueno, frío se quedó ahí. Bueno. Otra curiosidad, no sé si sabíais que en el mes de febrero del año 1865 fue el único mes en la historia que no hubo luna llena.
0: Pues mira, no tengo ni idea de
1: Yo
0: eso.
1: Yo he intentado buscar el porqué y tal, pero no es en esa época. 1865 fue el único mes desde la historia que se sepa que no hubo luna llena.
0: Y el ciclo lunar son 28 días, ¿no?
1: Sí, sí, pero no hubo luna llena, pero no sé. Igual hubo algún problema, no lo sé. Es que no he intentado encontrar, pero no.
0: O alguna excomunión que han hecho.
1: Posiblemente, ¿eh? Posiblemente. Pensé también que la luz, ¿te acuerdas? Cuando cogía luz llena el color rojizo, sí. Me hubiese pensado que era principio de...
0: Exactamente. Sí, sí, sí. Bueno, cura.
1: Luego dentro de esas curiosas que todos conocemos y que a veces no sabes el origen, no estarse eso hecho, todos sabéis que, por ejemplo, se dice que las casas reales o los nobles eran sangre azul.
0: Sí.
1: Sí, sabemos todos que tenemos la misma y que era roja. Bueno, pero
0: ¿por qué
1: sé que dice? Bueno, pues ya sabéis, los nobles y la raza normalmente participaban en tareas del campo.
0: Uh-huh.
1: Por lo tanto, además en la Edad Media era muy habitual que se gira mucho del sol, que una piel, por ejemplo, black, de la nobleza, tanto las mujeres, pues era muy bien, se apreciaba y se conocía y tal, porque eso está decir, no hacía trabajos bajo el sol, sino que estaba protegido y por lo tanto no pertenecía a los digamos, estratos sociales bajos. Bueno, pues cuando uno tiene piel muy blanca, parece ser que las venas parecen azules. Y fijáis, cuando uno tiene muy blanca la piel, yo por ejemplo de piel soy muy blanco y es cierto que a veces la sangre, las venas, se ven como de un color así azulado. Y esa frase viene de esa, creencia.
0: Me parece interesante.
1: Entonces, claro, se une este criterio, digamos, de las venas azules debido a la piel blanca, a la piel, sobre todo a la belleza y a la que es curioso. Porque hay otro término, seguro que conoces, el TAM, es un término norteamericano y tal. Y esto es solo en estos momentos de los estadounidenses o americanos o América del Norte, recibido por el Congreso en 1961. Pero el origen es curioso, porque dice que en 1812, durante la Segunda Guerra Mundial, en 1812, durante la Segunda Guerra entre Estados Unidos y Gran Bretaña, claro, momentos antes de la independencia o después de la independencia, vaya, Samuel Wilson, un inspector que provisiona carne al ejército, imprimió en los barriles de sal las iniciales de U.S., que quería decir, en un momento, lógicamente, United States, ¿no? Estados Unidos. Y en broma, los soldados, cuando recibían esas barriles de carne,
0: ¿sí?
1: Entonces siempre le denominaban como Sam, o sea, tío Sam.
0: El tío Sam.
1: Entonces, bueno, como dicen, bueno, ya el tío Sam nos trae la comida, ¿no?, por esas siglas de US.
0: Y a partir de ahí viene el tema del tío Sam.
1: Exactamente, y a partir de ahí, pues esos póster que todos hemos visto con este gorro alto,
0: ¿sí?,
1: y con el dedo señalando sobre todo los periodos de reclutamiento, ¿no?, de los americanos para las guerras, tanto la Primera como la Segunda Guerra Mundial, pues quedó ahí esa frase de el tío Sam.
0: Muy bien, oye.
1: Que hoy en día todavía se mantiene como un logo, una característica, digamos, un símbolo americano. Es curioso. Hay otro tema, y esto lo debería haber enlazado con el tema aquel que hemos dicho, que en 585 se reconoció el alma de la, ¿sí?, de la mujer, ¿sí?, y tal. Uh-huh. Pues fíjate tú, a diferencia de lo que podríamos pensar aquí en Europa, como una cultura bastante antigua y sobre todo la democracia inglesa, hay que reconocer a Nueva Zelanda, Nueva Zelanda, que fue el primer país en permitir el voto de la mujer en 1893. Fíjate tú, cuando en Suiza, que es considerada una de las naciones más avanzadas, aceptó el voto femenino solo en 1971.
2: Uf, qué tarde,
0: ¿en
2: ¿no?
0: el 71?
1: En Suiza. Y Nueva Zelanda en 1893.
0: En España estaba aceptado antes.
1: Estaba antes, sí, sí, sí. Bueno, pues por eso que nosotros a Suiza la reconocemos como una... un país, hombre, democrático, ver, y tal, ver, con unas características muy especiales.
0: A Suiza se reconoce más por ser un país neutral.
1: Ya.
0: Lo de la democracia de ese país no.
1: Bueno, pues
0: neutral sí. En las guerras supo coger el dinero de todos.
1: De todo el mundo y guardarlo, sí, mientras los otros se peleaban.
0: Los otros se peleaban,
1: ¿no? Exactamente. Bueno, pues mira, es curioso, y hablando de las democracias de los países, hay una nota encontrado muy interesante que todos ya lo tenemos ya incorporado en nuestra, digamos, enciclopedia. Es que, por ejemplo, cuando hablamos de la derecha y la izquierda, de las tendencias políticas, siempre, cuando decimos derecha, son partidos conservadores, sí, y cuando decimos izquierda, son partidos liberales o
0: revolucionarios.
1: Bueno, pero ¿por qué? ¿Por qué es eso?
0: No,
1: pues mira, lo curioso está que en 1789, de eso hace unos cuantos años, en la Asamblea Francesa, poco antes de la Revolución, los conservadores se sentaron al azar a la derecha del presidente y los radicales a la izquierda del presidente.
0: ¿Y a partir
1: casualmente
0: de ahí?
1: Y a partir de ahí, pues siempre los conservadores se han sentado a la derecha del presidente y los liberales a la izquierda. Y por eso hoy en día, cuando hablamos de la derecha o de la derechona, de una manera despectiva, hablamos de gobiernos o de partidos conservadores y tal. Y cuando hablamos de la izquierda, de los partidos liberales o radicales. Y eso es porque en 1789, al azar, en la Asamblea Francesa, pues se sentaron de esa manera. Y desde entonces, pues nos viene esa tradición y ya es un concepto que ya tenemos incorporado
0: y además a mí me ha llamado la atención que los países... de tendencia comunista lo siguen aceptando igual,
1: sí,
0: no es que fuese algo solamente de esta parte del mundo, sino que cuando tú visitas países todavía comunistas, que todavía quedan por ahí algunos, ellos siguen pensando en la izquierda y en la derecha exactamente igual que nosotros.
1: Exactamente.
0: O nosotros igual que ellos, vamos.
1: Y bueno, ya para acabar vamos a hablar sobre, explicar el origen de dos frases de estas curiosas que sabemos de dónde.
0: Sorpréndenos, Antonio.
1: La primera es, y todo lo hemos oído alguna vez, se armó la gorda o se armó la de Troya.
0: Sí.
1: Las dos frases, estas dos expresiones, buscan decir más o menos lo mismo. Tienen su propia historia, aunque son dos frases diferentes. La primera, la que hace alusión a la gorda, dice que de esa manera se llamó en Andalucía, o en España especialmente, a la revolución de 1868, cuando reinaba Isabel II, exactamente. Y entonces parece ser que era una mujer un poquito redondita. Y entonces, en esa revolución que se luchaba contra Isabel II, pues bueno, se le llamó se armó la gorda, ¿no?
2: Pero antes las mujeres se llevaban gorditas, ¿no?
1: Sí,
2: como
1: sí,
2: ahora,
1: sí.
2: O sea, que
1: pero
2: la mujer debía estar a la última.
1: Exacto, estaría la moda. Y en general se utilizaba para hablar de un acontecimiento violento normalmente, ¿no? La segunda, se armó la de Troya, hace referencia, como todos sabemos, a la guerra librada por los griegos contra la Troya, de donde tanto Homero, bueno, en su Ilíada, que es la mitad verdad o mitad leyenda, se utiliza cuando alguien tiene muchos problemas o cuando alguien comienza una pelea, ¿no?
0: Se
1: armó la de Troya.
0: La de Troya.
1: Y se armó la gorda.
0: Oye, me gusta más la de la gorda.
1: Es más nuestra,
0: ¿no?
1: Es más nuestra. La pobre Isabel II, como dice Ana, que es habitual en aquella época que las mujeres estuvieran un poquito rechonchitas. Pero bueno, el movimiento revolucionario...
0: Pero hay que reconocer que ahora las mujeres tienen un montón de curvas, entonces solamente tenían una.
1: Bueno, no sé qué es peor, pero bueno. Y pues ya para terminar, porque el tiempo se nos va de las manos, hay otra frase que también todos conocemos y el origen, ya veréis, es a la cultura popular.
0: A ver.
1: La frase es, se quedó para vestir santos.
2: ¡Uy, ah, sí, las solteras!
0: Esa se utiliza
1: bueno, pero
0: todavía.
1: Bueno, no solamente para las solteras.
2: No, yo lo conozco.
1: No

0: bares y a jugar, ¿no? Cuando alguien preguntaba dónde estaban sus mujeres, y entonces los hombres contestaban que se quedaron en la iglesia vistiendo a los santos. Y de ahí viene esa palabra que, pues, bueno, que utilizaba.
1: Pero Antonio,
0: en aquella época no solamente era para casadas.
1: Gracias,
0: sino para
1: solteras. No tenemos tiempo, nos estamos pasando. Estamos fuera del tiempo. Gracias a todos y también a nuestros oyentes.
0: Bueno, pues el próximo día más.
1: Venga, pues más.
0: Nos vemos.
1: Terminamos.
0: Hasta luego.
2: La visita de tu vida. Un señor hacía una gira turística por Europa. Al llegar a Reino Unido, compró en el aeropuerto una especie de guía de los castillos de las islas. Algunos tenían días de visita y otros horarios muy estrictos, pero el más llamativo era el que se presentaba como la visita de tu vida. En las fotos, por lo menos, parecía un castillo ni más ni menos espectacular que otros, pero se recomendaba muy especialmente. Se explicaba allí que, por razones que después se comprenderían, las visitas no se pagaban por anticipado, pero era imprescindible pactar una cita, es decir, día y hora. Intrigado por lo diferente de la propuesta, el hombre llamó desde su hotel esa misma tarde y acordó un horario. Las cosas han sido siempre iguales en el mundo. Basta que uno tenga una cita importante, con hora precisa y necesidad de ser puntual, para que todo se complique. Esta no fue la excepción, y 10 minutos más tarde de la hora pactada, el turista llegó al palacio. Se presentó ante un hombre con falda a cuadros que lo esperaba y que le dio la bienvenida. ¿Los demás ya pasaron con el guía? Consultó al no ver a ningún otro visitante. ¿Los demás? Preguntó el hombre. No, las visitas son individuales y no tenemos guías que ofrecer. Sin hacerle mención del horario, le explicó un poco de la historia del castillo y le refirió algunos detalles sobre los que debía prestar especial atención. Las pinturas de los muros, las armaduras del castillo, las máquinas de guerra del salón norte, debajo de la escalera, las catacumbas y la sala de torturas de la mazmorra. Dicho esto, le dio una cuchara y le pidió que la sostuviera en forma horizontal con la parte cóncava hacia el techo. ¿Y esto? Preguntó el visitante. Nosotros no cobramos un derecho de visita, aclaró el recepcionista. Para evaluar el costo de su paseo recurrimos a este mecanismo. Cada visitante lleva una cuchara como esta, llena hasta el borde de arena fina. Aquí caben exactamente 100 gramos. Después de recorrer el castillo, pasamos la arena a una pesa que ha quedado con nosotros y pesamos la cuchara. Y le cobramos una libra por cada gramo que haya perdido. Una manera de evaluar el costo de la limpieza, concluyó. ¿Y si no pierdo ni un gramo? Ah, mi querido señor, entonces su visita al castillo será gratuita. Entre divertido y sorprendido por la propuesta, el hombre vio cómo el anfitrión colmaba de arena la cuchara y comenzó su viaje. Confiando en su pulso, subió las escaleras muy despacio y con la vista fija en la cuchara. Al llegar arriba, a la sala de armaduras, prefirió no entrar porque le pareció que el viento haría volar la arena y decidió bajar de manera cuidadosa. Al pasar junto al salón que exhibía las máquinas de guerra, debajo de la escalera, se dio cuenta de que para verlas con detenimiento era necesario inclinarse de una forma un tanto forzada y sostenerse de la barandilla. No era peligroso para su integridad, pero hacerlo implicaba la certeza de derramar algo del contenido de su cuchara, así que se conformó con mirarlas desde lejos. Otro tanto le pasó con la más que empinada escalera que conducía a las mazmorras. Por el pasillo de regreso al punto de partida, caminó contento hacia el hombre de la falda escocesa que lo aguardaba con la balanza. Allí vació el contenido de su cuchara y esperó el dictamen. ¡Asombroso! ¡Ha perdido menos de medio gramo!, anunció. ¡Lo felicito! Y tal como usted predijo, esta visita le ha salido gratis. ¡Ah, pues muchas gracias! Bueno, y dígame, ¿ha disfrutado de la visita?, preguntó el de la recepción. El turista dudó y, por último, decidió ser sincero. Pues la verdad es que no mucho. Estaba tan ocupado en cuidar de la arena que no tuve tiempo de mirar lo que usted me señaló. ¡Pero qué barbaridad! Mire, voy a hacer una excepción. Voy a llenarle otra vez la cuchara, porque es la norma. Pero ahora olvídese de cuánto derrama. Faltan solo 12 minutos para el turno del próximo visitante. Vaya y regrese antes de que él llegue. Sin perder tiempo, claro, el hombre tomó la cuchara, corrió hacia el altillo, al llegar ahí dio una rápida mirada a lo que había, bajó más que corriendo las mazmorras y llenó las escaleras de arena. No se quedó casi ni un momento porque los minutos pasaban y prácticamente voló hacia el pasaje debajo de la escalera. Al inclinarse para entrar, se le cayó la cuchara y derramó todo el contenido. Miró su reloj, habían pasado 11 minutos. dejó otra vez sin ver las máquinas y corrió hasta el

hombre de la entrada a quien le entregó la cuchara vacía. «Bueno, esta vez sin arena, pero no se preocupe, tenemos un trato. ¿Qué tal? ¿Ahora disfrutó la visita?». Otra vez el visitante dudó unos momentos y respondió: «La verdad es que no. Estuve tan ocupado en llegar antes que el otro que perdí toda la arena. Igualmente no disfruté nada». El hombre de la falda encendió su pipa y le dijo: «Hay quienes, cuando recorren el castillo la visita de su vida, tratan que la visita no les cueste nada, no pueden disfrutarlo. Hay otros tan apurados en llegar pronto que lo pierden todo sin haberlo disfrutado. Y unos pocos aprenden esta lección y se toman su tiempo para cada recorrido. Descubren y disfrutan cada rincón, cada paso. Saben que no será gratuito, pero entienden que los costos de vivir valen la pena».

0: Bienvenidos amigos de nuevo, otra vez con todos vosotros para hablar y a conocer las, nuestras compañeras las hierbas. Hola Miguel, ¿cómo estás?
1: Hola, ¿qué tal? Bien.
0: Bien, bueno, pues hoy vamos a hablar, pues como siempre, de hierbecitas, ¿eh?
1: Sí, de las plantas.
0: De las plantas, pero también como tenemos costumbre vamos a hablar sobre... sobre una pequeña enfermedad o una carencia, de lo que sea.
1: Un problema.
0: Un problema. Y hoy hemos escogido los remedios naturales para la memoria. Cuando no había libros, la información se aprendía de memoria, ¿eh? Qué difícil debería de ser eso. O qué interés se debería de poner para todo eso, ¿verdad? La tradición era orar. Y actualmente, pues con internet en casa y colecciones de libros en las bibliotecas, pues la verdad, ya no necesitamos ejercerla tanto. Quizás por eso, ¿verdad?
1: Claro, es que la memoria es, al igual que cualquier parte de nuestro cuerpo, músculo, cualquier parte de nuestro organismo, pues cuando no se ejercita, no se trabaja, pues se atrofia, ¿eh?
0: Se atrofia. Pierde.
1: Entonces sí. La memoria hay que trabajarla y hay que...
0: Ejercitarla
1: y tener concentración y atención sobre las cosas para que se grabe.
0: Sí, pero así todo la memoria es más que un lujo que hoy en día, porque como lo tenemos todo apuntado, es más un lujo que una necesidad. Pero de todos modos no deja de ser una parte muy importante, porque claro, sin memoria pues tampoco una persona puede centrarse en las cosas que hace y acordarse de todo, pues es bueno, ¿eh? Y sobre todo para los estudiantes, porque aunque los exámenes hoy en día son tipo text, pues así todo necesitan la memoria, ¿eh? Pero es curioso como, según nos dice la historia, bueno, que a mí me parece increíble, pero bueno, si lo dicen por algo será, dice que San Maurilio, ¿eh? se aprendió la Biblia de memoria. Y hay quien se aprendió la lista de los reyes godos.
1: Sí, pero ahí vemos que normalmente se aprende y se queda en la memoria todo aquello que prestamos interés o nos gusta.
0: Eso sí, eso sí que
1: porque es verdad. Porque yo me acuerdo que en el colegio a mí me se quedaban mucho los verbos. ¿Por qué? Porque me gustaban. Y entonces, claro, cuando te gusta una cosa, prestas interés, pones atención y entonces eso se queda más grabado en la mente que aquello que... no tenemos interés o que no nos gusta.
0: Pues a mí los verbos no me gustaban. A mí que me dieran historia. Bueno, a mí que me dieran historia.
1: Es un decir, ¿no? Pues ahora vamos a ver qué es lo que la merma, qué es lo que hace que vaya perdiendo la memoria. Un insomnio forzado, por ejemplo, merma nuestra memoria. También lo hacen la fiebre, el cansancio, las enfermedades hepáticas, los golpes fuertes en la cabeza, la mala circulación cerebral, que también se le llama arteriosclerosis cerebral, la enfermedad de Alzheimer, que de todos conocida, que vemos que cada vez hay más personas con esta enfermedad, o destrucción de neuronas cerebrales, la intoxicación por residuos de gasolinas consumidas por vehículos o por el humo del tabaco y la desnutrición, ¿eh? Por otro lado, el desinterés la fomentan el anquilosamiento de la memoria. Ser un asiduo de la televisión y querer mejorar la memoria son dos cosas irreconciliables, ¿verdad? El estrés también, pues es un estrés muy prolongado, crea una necesidad de olvido y de relajación comprensibles.

0: Una fórmula de infusión muy sencilla y útil para incrementar la memoria consta de 5 plantas. Es la milenrama, la melisa, el romero, menta, menta viperita y el enebro, bayas. Aproximadamente a partes iguales en volumen, debe utilizarse una cucharada rasa de la mezcla por taza de agua hirviendo y dejar reposar media hora. Se toma una vez al día o hasta 3. Después de unos meses de estudio intenso, ayudados por esta fórmula, podremos haber memorizado a corto y medio plazo gran cantidad de información.
1: También se usa el euterococo o el ginseng siberiano, también conocido. Es otra planta que ayuda pues a que nuestra memoria pues se fortalezca. Luego también, si el problema deriva de la mala circulación, porque claro, también tenemos que mirar de dónde deriva
0: la mala memoria. Tenemos que ver que quién son los que van perdiendo memoria, personas que van entrando en edad, 50, 60, 70 años, cuando van dando es cuando se va perdiendo la memoria, la vista, el oído, se cae el pelo. Todo eso es porque no llega a la circulación como cuando se es joven, ¿verdad? Entonces falta una oxigenación cerebral y entonces la memoria, pues como otra parte de nuestro cerebro, pues se va degenerando.
1: Pues entonces, para la mala circulación, si sabemos que... Entonces tenemos que poner las hierbas, que es el ginkgo, ginkgo biloba, el mirtilo, el espino blanco y, como he dicho, el euterococo. Luego también otra enfermedad a la que has hecho referencia antes es si la enfermedad es hepática, o sea que viene del hígado, ¿verdad? Vesícula y todo eso. Entonces podemos tomarnos las tacitas de boldo, menta, milenrama, cardomariano.
0: Sí, mucha gente se preguntará, y bueno, ¿y qué tiene que ver el hígado con la memoria, no?
1: Pues sí, podías explicarnos un poco, ¿vale?
0: Bueno, pues sencillamente el hígado, tenemos que tener en cuenta que nuestra sangre pasa cada 3 minutos por nuestro hígado. Uh-huh. Entonces quiere decir que si nuestro hígado funciona bien, pues la sangre es vertida otra vez, sale y vuelve a regar al cerebro y así. Pero claro, si nuestro hígado funciona mal, pues hay retenciones de la circulación, entonces vienen problemas de mala circulación.
1: Y es porque
0: además no trabaja bien, no limpia bien, entonces
1: hay sangre sucia,
0: más sucia, más sobrecargada, entonces no llega al cerebro como cuando está más limpia y cuando está más fluida.
1: Entonces, en resumidas cuentas, tenemos que comentar que también para tener una buena memoria hemos de tener también una buena salud.
0: Pues sí, es que la verdad es que...
1: La salud por encima de todo,
0: claro.
1: O sea, las tacitas de hierbas y todo eso nos ayudarán, los complementos dietéticos nos ayudarán, pero hay que cuidar la salud.
0: Sí, pero sobre todo la memoria es alimentarla también, hay algunos nutrientes que también...
1: También vamos a hablar de eso, quiero que hables de eso. ¿Qué más podrías aportar?
0: Bueno, pues como hemos dicho antes, tiene que ver mucho la circulación,
1: Sí.
0: Tenemos que ayudarla con las tacitas que hemos nombrado, pero además tenemos que ayudarla pues haciendo ejercicio, La verdad es que siempre se nota cuando hacemos ejercicio que ocurre que entramos en calor, ¿verdad?
1: Uh-huh.
0: Eso quiere decir que activamos nuestra circulación. Entonces, si activamos nuestra circulación, nuestro cerebro se ve más beneficiado, Entonces no hay que perder la costumbre de hacer algo de ejercicio, caminar, sobre todo, que es uno de los ejercicios mejores que hay. Y aparte, pues los nutrientes, los que mejores van a ir para reforzar y aumentar la memoria es la colina, La colina y el ácido pantoténico. Estos dos nutrientes son los mejores que nos van a ayudar para reforzar nuestra memoria.
1: Muy bien.

0: Bueno, la colina es un nutriente del grupo B, como el ácido pantoténico, que la colina lo que hace simplemente es facilitar el neurotransmisor, la acetilcolina, que es la que hace, es la que lleva el mensaje, toda la información de las neuronas receptoras a las neuronas mensajeras que llegan al cerebro, y es la que manda la información y se queda retenida en nuestro cerebro. Entonces la colina es necesaria para que el neurotransmisor, este, la acetilcolina, que es un nombre raro, pues ayude a tener buena memoria, y después el ácido pantoténico, y después ya en menos pues hay algunas vitaminas, como la B12 también, la B1, pero en fin, la colina y el ácido pantoténico es, yo resaltaría, como las más importantes.
1: Como las más importantes. Bueno, pues ya dicho esto, simplemente nos queda recordar que las hierbas que pueden ayudarnos para la circulación, sobre todo, es el ginkgo, el mirtilo, el espino blanco, el euterococo, y también nos hemos olvidado del romero, ¿eh? El romero es
0: el
1: muy bueno.
0: El romero y la vinca.
1: Y la vinca también. Es que hay muchas para la circulación, ¿eh? Luego, hacer ejercicio, por supuesto, y muchos dirán, bueno, yo es que no puedo caminar, no tengo tiempo. Pues bueno, siempre vivimos en pisos, que uno o dos pisos sí que podemos subir. Entonces, las escaleras son también una forma de hacer deporte, muy, claro, muy cómodo, o sea, que no tienes que salirte por las calles, y si llueve no te mojas, subes y bajas dos o tres veces y has hecho ejercicio, ¿verdad?
0: Y sobre todo tener interés, ir con interés en la vida. Eso hace que nuestra mente se mantenga despierta y con ilusión de vivir.
1: Ilusión de vivir. Bueno, pues muchas gracias, Miguel, por todo lo que has aportado. Muchas gracias a todos ustedes por estar ahí, día a día, escuchándonos. Y sin más, pues nos despedimos, deseando que otro día pues estemos nosotros aquí y ustedes todos ahí. Pero... Pero antes quisiera deciros que si alguien quiere que hacernos alguna pregunta o que hablemos sobre un tema especial, pues simplemente tienen que llamarnos al teléfono 965-52-5379 o al correo electrónico info@radio7.org, y ahí estaremos atendiéndoles. Muchas gracias.

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1: De nuevo estamos aquí con todos vosotros intentando aportaros algo importante para vuestra familia. Hoy queremos tratar un tema que a todos los padres nos preocupa y es el por qué nos mienten nuestros hijos. Todos los padres nos encontramos en algún momento de la vida ante situaciones que son realmente desconcertantes, en las que en esos momentos nos gustaría tener un manual educativo que respondiera a todos los interrogantes que tenemos en ese momento. Pero no siempre lo tenemos. Con las mentiras de los niños nos sucede con frecuencia este hecho. ¿Es normal que mienta nuestro hijo? ¿Debo castigarle con severidad? ¿Será un delincuente en el futuro? ¿Qué he hecho mal? Muchos padres se autoculpan diciendo justamente esto, porque se preguntan, ¿qué he hecho mal para que mi hijo ahora me esté mintiendo? ¿Por qué miente mi hijo? Pues depende. La mentira no es una entidad aislada y unidireccional. Se da en un contexto y en una etapa determinada y tiene diferentes valores según cuándo y cómo se dé. En la primera etapa de la vida de un niño, entre los 2 y los 5 años aproximadamente, los niños realmente no mienten, sino que la mentira es una expresión de su desarrollo natural de la vida. Ellos, los niños de 2 a 5 años, suelen crear historias en su cabeza, fantasías que relatan y que, bueno, se lo creen. Y el hecho de que un niño haga relatos fantásticos nos habla de su capacidad para recrear situaciones y para interpretar su mundo. Cuando dice que vio un caballo con alas, por ejemplo, en el jardín, pues no trata de engañar a nadie, está expresando aspectos que suceden en su interior, en su cabecita. Y también pueden estar confundiendo el sueño con la realidad. Por otra parte, esta es la etapa de explosión del lenguaje, de 2 a 5 años, y el niño descubre la palabra y comprende que representa a los objetos del mundo que le rodea. Establece entonces un estimulante juego de poder en el que crea universos alternativos.

responsabilidades. Esta realmente es la mentira propiamente dicha. A partir de los 5 hasta los 8 años, coincidiendo con la entrada a la escuela primaria, el niño aprende a diferenciar la verdad de la mentira, construir su propio aparato moral. En el colegio empiezan las responsabilidades y las ocasiones para fallar a las expectativas de los adultos. Entonces las mentiras se vuelven más deliberadas y mucho más realistas. El niño, por supuesto, sabe muy bien que la maestra no creerá que un tornado se ha llevado sus deberes, así que tendrá que mentirle y decirle que estuve enfermo si no ha llevado los deberes hechos. Cada vez que le pido a Manuel que haga los deberes, dice una mamá que se llama Paloma, dice, cada vez que le pido a Manuel que haga los deberes, me dice que ya los ha hecho o que no le han puesto deberes en el colegio. Al día siguiente llega con una nota de la profesora por no llevar el trabajo terminado. Paloma entonces, en ese momento, dice que riñe a Manuel hasta el cansancio. Le quita la PlayStation, le quita los dibujos animados, le quita el ordenador, o le amenaza con no dejarle salir durante el fin de semana. Sin embargo, parece que Manuel está tan dispuesto a pagar esos costes a cambio de no hacer sus deberes. Entonces, ese niño se está habituando a no hacer los deberes y a pagar esos costes. Para acompañar el proceso de tu hijo hacia la autonomía, tendrás que verificar muchas veces si ha terminado o no las tareas que dice haber hecho. En el caso de que haya mentido, lo importante no es centrarse tanto en reñirle por la mentira que ha dicho, sino centrarse en que haga el trabajo que ha dicho hacer. Si además le impones un castigo, es importante que le hagas saber que es el castigo es por lo que no ha hecho, o por lo que ha hecho, no solamente por si ha mentido o no ha mentido. En tercer lugar, podemos clasificar las mentiras de los niños en esa mentira para preservar la intimidad o la independencia. A partir de los 8 años, los niños mienten para preservar justamente esa independencia que buscan ya como personas, especialmente en la pubertad y en la adolescencia. Su vida deja de girar ya en torno a los padres, que acusamos esta separación como una pérdida, lo que nos impulsa a intentar restablecer esa relación absoluta con nuestro hijo, exigiéndole que nos cuente todo. Cuéntame todo lo que te pasa, que hable con nosotros, que nos haga partícipes de su vida. Ante esa magnitud de tanta demanda, los niños crean respuestas pues que son mentiras, sin necesidad de decirnos todo aquello que realmente queremos saber. No con la intención de ocultar algo malo, sino como una medida para establecer su individualidad. Pone distancias entre el papá y él mismo. Y esas mentiras, pues eso, van dirigidas a su desarrollo como persona. En cuarto lugar, la mentira es un síntoma de conflictos psíquicos. En ocasiones, el niño exagera siempre la realidad o cuenta con frecuencia historias falsas dirigidas a engrandecer su propia imagen. Por ejemplo, Pilar, de 8 años, siempre estaba diciendo a sus amigas del colegio que en su casa tenía una piscina de colores, que había fuentes de chocolate, que tenía sirvientes que le recibían a su llegada del colegio para llevarla en brazos hasta su gran comedor, donde le servían una merienda de lujo. Y así Pilar se iba creando un mundo de fantasía, pero las cosas un día cambiaron cuando sus propias amigas del colegio le pidieron que le invitara a su casa para comprobar tantas maravillas que había en su casa. La niña se vio pillada por esa mentira y enfermó. No quería realmente ir al colegio, y solo el hecho de nombrar el colegio le producía náuseas y diarrea.

En estos casos, como el de Pilar, que acabamos de narrar, de esa fantasía que se había creado de cosas que tenía en su casa que realmente no tenían, no eran más que una forma de

esconder un drama que estaba viviendo. El padre estaba muriéndose de un tumor cerebral. En estos casos el niño se defiende realmente de su realidad, y aunque puede reconocer que no es verdad o que hay exageración en lo que cuenta, en su mundo interno la versión que ha inventado funciona como algo verdadero, cierto. Si un niño permanentemente crea historias fantasiosas, es importante analizar qué mentiras cuenta con más frecuencia para tratar de descubrir si está intentando decirnos algo. Otro niño, Germán, de 7 años, siempre estaba recreando su vida en el colegio como un campo de batalla en el que vencía enemigos poderosos y agresivos. Era un chico listo que distinguía la verdad de la mentira y, sin embargo, no hacía ningún esfuerzo para que sus historias resultaran verdaderas o verosímiles. Era como si él mismo se creyera todo lo que contaba. En lugar de acusarle de mentiroso, su madre, inteligente madre, escuchaba el conflicto subyacente. Germán no tenía amigos y pasaba las horas de merienda en el colegio y de recreo oculto en un rincón del patio, distraído con sus juegos. Este niño, Germán, fue llevado a un psicólogo infantil que le ayudó a vencer sus inseguridades. Hay otro tipo de mentira sintomática que también requiere de intervención profesional, y es la que está orientada a perjudicar a otros. Se dan en las acciones y los afectos. El niño con problemas de personalidad o comportamiento es un manipulador que hace lo que sea necesario para conseguir lo que quiere. Bueno, pero quizá como padres lo que más nos interesa de todo esto que estamos hablando es que tenga que tener orientaciones prácticas para cuando ocurra esto, cuando nuestro hijo nos mienta, qué herramientas tener en nuestras manos para manejar esa situación, ¿verdad que sí? Bueno, pues vamos a dar algunas orientaciones prácticas. En primer lugar, cuando descubras que tu hijo ha mentido sobre algo, habla con él. No le sermonees, solo explícale que entiendes que se ve tentado para evitar represalias, que se ve tentado a mentir, ¿no? Para evitar alguna regañina o que otra, ¿no? Pero que para mantener la confianza de los demás es imprescindible la honestidad. Aclárale que todos nos equivocamos y que los errores pueden repararse si los afrontamos. En segundo lugar, atiende lo que el niño quiere decir con sus mentiras. Fíjate en qué circunstancias miente. Te ayudará a comprender por qué lo hace. ¿Es para obtener algo de los adultos, de su entorno? ¿Es para eludir situaciones en las que teme ser castigado? ¿Lo hace para dar una imagen de sí mismo ante sus amigos, una imagen que realmente no corresponde? Bueno, pues intenta identificar el motivo por el cual tu hijo miente. En tercer lugar, no le sigas la corriente. Con un niño que miente sistemáticamente es posible que nos veamos tentados a ignorar algunas de sus mentiras. Esto es un error, con consecuencias muy negativas. Siempre es mejor confrontarlo, es decir, hablar con él y que él se dé cuenta que lo que está diciendo es una mentira, que le hemos pillado, que nos diga la verdad. En cuarto lugar, nunca acuses a tu hijo de mentiroso. Parecerá que la mentira es parte de él. Si lo percibe como algo constitutivo de sí mismo, será muy difícil que crea que puede combatirlo o cambiarlo. En quinto lugar, cuando diga la verdad, recompénsaselo con su honestidad y ayúdale a encontrar vías para reparar el daño hecho. Explicita tu satisfacción con valentía, cuando él diga la verdad, es decir, premia esa actitud cuando diga la verdad. Analiza con él cuál sería el castigo más apropiado y haz que se cumpla cuando miente. El valor diferencial de la honestidad debe ser claro para él. En sexto lugar, no empieces a jugar a los detectives creando situaciones para coger al niño infraganti. La humillación y la vergüenza no evitan que el niño mienta. Al contrario, lo llevarán a intentar mentir mejor, lo que creará más distancia entre vosotros. En séptimo lugar, si las mentiras del niño parecen asociadas a un hecho traumático, consulta a un especialista porque puede ser un síntoma de depresión. Y por último,
Cuando veas que tu hijo miente para aprovecharse de los demás o para hacer daño a sus compañeros, es posible que tenga un problema de personalidad que deba ser tratado por un terapeuta. Terminamos ya el espacio de hoy porque el tiempo se nos ha ido, pero volveremos otro día para seguir revelando algunos secretos de familia. Ha estado con vosotros José Luis Lasso.

Recientemente se ha descubierto que los escritos de Joseph Wagoner y Alonso Trevor Jones son como una mina de oro abandonada, una mina de verdades y buenas noticias. Casi en cada página de la Biblia vieron una buena noticia. De todo esto resulta algo conmovedor que hace vibrar el corazón para siempre. Es fácil ser salvo y difícil estar perdido si comprendemos hasta qué punto la buena noticia es buena. Es con inmenso placer que presentamos estos deliciosos bocados cotidianos de buenas noticias. Pueda producir a todos vosotros tanto placer oírlas como a nosotros reunirlas y llevarlas a vuestros oídos. El comprador celeste ha hecho una compra. Vosotros. Escribe el apóstol Pablo en su primera carta a los Corintios en el capítulo 6 y versículos 19 y 20. ¿O ignoráis que vuestro cuerpo es templo del Espíritu Santo, el cual está en vosotros y que no sois vuestros? Pues habéis sido comprados por precio. Glorificad pues a Dios en vuestro cuerpo y en vuestro espíritu, los cuales son de Dios. Muchas personas dudan en ponerse al servicio del Señor porque temen no ser aceptados. Responderé con una pregunta a esta duda. Si hacemos compras en un almacén, ¿no nos gustaría recibir la mercancía? El hecho de haber efectuado una compra prueba no solamente que estamos deseosos, sino expectantes de recibir la compra. Apliquemos esto al pecador que va a Cristo. Nos ha comprado con su propia sangre, tal como leemos en el libro de los Hechos, en el capítulo 20 y versículo 28, y también en la carta del apóstol Pablo a Tito, en el capítulo 2 y versículo 14. Él se dio a sí mismo por nosotros. Ha comprado todos los pecadores del mundo. De tal manera amó Dios al mundo que ha dado su Hijo unigénito, como dice el Evangelio de Juan en el capítulo 3 y versículo 16. Y Jesús dice en el Evangelio de Juan en el capítulo 6 y versículo 51, «El pan que yo daré es mi carne, la cual yo daré por la vida del mundo». Y también leemos en la carta del apóstol Pablo a los Romanos en el capítulo 5 y versículos 6 y 8, «Cristo, cuando aún éramos débiles, a su tiempo murió por los impíos». Pero Dios muestra su amor para con nosotros en que, siendo aún pecadores, Cristo murió por nosotros. Alguien puede decir, pero yo no soy digno. Esto quiere decir que no valéis el precio pagado y teméis acercaros a Él para que Cristo no rechace la compra. Deberíais temer en ese sentido si la compra no hubiera sido concluida y el precio no hubiera sido pagado. No debéis preocuparos por la cuestión del valor. Cristo ha hecho la compra en plena conciencia, con los ojos abiertos. No está en absoluto decepcionado cuando vais hacia Él. No os encuentra sin valor. Si la compra le ha sido satisfactoria, deberíais ser los últimos en decepcionar.

Seguimos, estoy en el castillo de Fontainebleau hoy. Aquí tenéis el castillo, un lago, y esto que hay aquí es un cenador que está justo en el centro del lago. Ese cenador se destinaba para las cenas íntimas del rey en verano, es decir, el rey lo desplazaban en barco, los barcos están ahí, hasta ahí, y le servían la cena en privado para que nadie le molestara, al rodeado de agua para cenar tranquilo, ¿verdad? ¿Qué diferencia hay entre un rey y otro? Jesús es nuestro rey de reyes y señor de señores, y el día que él venga a buscar a sus súbditos, a los que somos parte de su reino, lo va a celebrar con una cena inmensa, con una gran cena, las cenas del Cordero. Pero muy al contrario de lo que hacían en la antigüedad, en vez de celebrarlo en privado, el deseo de Jesús es celebrarlo con todos sus súbditos, con todos nosotros. Habrá una grandísima mesa donde vamos a celebrar el retorno de Jesucristo y estaremos con nuestro rey por siempre, cenando con él la primera noche y disfrutando de una nueva vida eterna.

Hola amigos, bienvenidos a un nuevo programa de Vislumbres del Amor de Dios. Un programa presentado por la Iglesia Cristiana Adventista del Séptimo Día. Nuestro tema de hoy lleva por título ¿Cuántos colores? Y está basado en el libro del Génesis, capítulo 37 y versículo 3, que dice así: Llamaba Israel a José más que a todos sus hijos, porque lo había tenido en su vejez, y le hizo una túnica de diversos colores. Era una túnica muy especial para José, probablemente hecha con muchas piezas diferentes de tejidos de diversos colores. Todos los colores representaban el amor especial que Israel, cuyo nombre también era Jacob, sentía por José. Pienso que fue justamente un amor así el que Dios tuvo por nosotros cuando creó el mundo con tantos colores. Si yo te preguntara por el nombre de los colores, ¿cuántos podrías nombrar? Todos conocemos los colores llamados primarios, el azul, el rojo, el amarillo. Podemos mezclarlos para conseguir colores tales como el anaranjado, el morado, el verde, el café. Pero también sabemos que todos estos colores pueden combinarse para conseguir una variedad interminable de matices diferentes. Los hombres de ciencia han dividido los colores en unos 2,5 millones de matices dentro del espectro visible del color. Cada uno de estos matices tiene su propia longitud de onda electromagnética que lo hace diferente a todos los demás. Un descubrimiento reciente muy interesante es que cuando cada matiz diferente es visto a través de nuestros ojos, afecta nuestro cerebro de distintas maneras. Parece que Dios creó el color en la naturaleza como una forma de guiar nuestra conducta. Los verdes y los azules relajan el cuerpo, sea que te gusten esos colores o no. Los rojos y los anaranjados estimulan a la acción al cerebro y a todo el cuerpo. ¿Es acaso alguna maravilla que en toda la naturaleza los colores dominantes son el azul del cielo y el verde de las hojas y el césped? Existe muy poca cantidad de color brillante, justo lo necesario para estimularnos al nivel adecuado para la buena salud. El doctor Alejandro Schaus ha estudiado los efectos del color e informa que el color rosa calma a los pacientes con trastornos mentales. Como dice él, es más barato y mejor que los sedantes. Y también nos informa que el color naranja estimula el apetito y que el negro tiende a deprimirnos. El doctor Schaus ha identificado un color que él dice que hace a la gente más robusta, pero teme decir cuál es porque podría ser mal usado. Dios creó el mundo con una túnica de muchos colores para que tú y yo los podamos disfrutar. Esto ha sido Vislumbres del Amor de Dios. 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Hasta mañana, amigos, y que el Señor os bendiga.

0: Hola amigos, ¿qué tal? Nosotros, aquí Miguel y yo, estamos bien, deseosos de hablar de una planta que tiene nombre de mujer y es muy buena para combatir la ansiedad, aunque las mujeres tengamos fama de que ponemos nerviosos a la gente, al menos a los hombres. Pero esta se llama melisa.
1: Sí, también se le llama aquí la teronjina,
0: aquellos
1: de valencianos que pues se llama teronjina también.
0: Bueno, pues cuenta la tradición que uno de los componentes imprescindibles de los elixires de la juventud medievales era la melisa. Se cree que con ella ideó Paracelso una fórmula mágica con la que conseguía devolver el vigor juvenil a los cuerpos cansados y que tomada con frecuencia, favorecía la larga vida. Se decía además que tenía el poder de alegrar el espíritu, fortalecer la memoria, ahuyentar la tristeza. La melisa fue al principio del siglo XVII cuando las carmelitas descalzas obtuvieron la conocida agua del Carmen, muy famosa, que creo que aún se vende contra la crisis nerviosa. Con un aspecto que parece a la ortiga, es muy parecida a la ortiga, la melisa es una planta de ambientes frescos que crece a la sombra de choperas o de castañeres. Tiene una hoja grande y ovalada que no irrita la piel como lo hace la ortiga. Sus flores son muy, muy menuditas y sus tonos van desde el azul al amarillo. Desprende un característico aroma dulzón que recuerda a la naranja y al limón y por eso se le llama, como tú bien has dicho, el toronjil.
1: Esta planta destaca por ser antiviral, digestiva, antiespasmódica, cicatrizante y colerética, que estimula la producción y secreción de bilis. Pero su efecto medicinal más notable es como sedante y balsámico, ya que constituye un magnífico tónico relajante que disminuye la ansiedad y el nerviosismo. Por su efecto como tranquilizador del sistema nervioso, está más que indicada en casos de palpitaciones, taquicardias, mareos, cefaleas, náuseas y algunos trastornos gástricos, siempre de origen nervioso, claro. Por ello también resulta muy útil como reanimador tras un desmayo y está indicado para combatir el estrés y la depresión nerviosa. Los herboristas conocen como fórmula de ansiedad el remedio que se prepara mezclando a partes iguales melisa, hipérico, espino blanco, valeriana, anís estrellado y el anís verde.

Esta hierba es tan suave que los bebés también pueden beneficiarse del poder sedante de la melisa si se diluye en el último biberón del día. Conseguirán un sueño plácido y sosegado. Quienes disponen de tiempo suficiente para darse un baño pueden añadir aceite esencial de melisa al agua para conseguir un efecto relajante.

0: Con melisa se prepara también, además, enjuagues y gargarismos, muy utilizados como en el tratamiento de encías delicadas, como la de las heridas. En torno a los dientes, con el jugo fresco de la planta, se mitigan también los escozores, también de las picaduras de insectos, y se cicatrizan heridas superficiales de la piel, como los rasguños o los arañazos.
1: Como vemos de nuevo, la melisa, esta hierba que aparentemente es tan sensible y tan... porque es muy bonita y...
0: Sí, no, además es muy común, ¿eh? O sea,
1: sí,
0: que
1: muy corriente.
0: Es una planta que la plantas un año y al año siguiente y al otro se va multiplicando,
1: sí,
0: y,
1: sí,
0: y se van...
1: Muy sencilla y muy agradecida. Pues hemos visto cuántos remedios nos puede calmar, ¿eh?
0: Sí, además es que es muy bonita y sobre todo cuando la tocamos, ¿eh? Desprende un olor a limón que es...
1: Es decorativa también, ¿eh? Bueno, lo tiene prácticamente todo. Pero también quiero deciros una cosa. La melisa es un buen condimento para las ensaladas. Las hojitas se pueden echar en ellas y aporta un delicioso aroma, ¿eh? Bueno, pues visto ya esto y dicho ya todo lo que sabemos sobre la melisa, pues no nos queda más que despedirnos. Gracias, Miguel, de nuevo.
0: Gracias
1: por ayudarme.
0: A ti.
1: Gracias a ustedes, a todos, por estar ahí, prestando atención y haciendo que este programa pues siga adelante. Y de nuevo, pues os comento que si deseáis que se hable de alguna hierba en concreto o queréis hacer alguna pregunta que nosotros podamos contestar, simplemente tenéis que poneros en contacto en el teléfono 965 52 53 79 o en el correo electrónico info@radio7.org, y gustosamente atenderemos todas las llamadas.

0: A esta hora, qué bien te sienta. 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

Dios nos invita a comunicarnos con Él porque le importa lo que tenemos que decir, aunque a veces podamos cuestionar si seremos escuchados. La realidad es que la comunicación con Dios implica un diálogo en el que Él promete responder a nuestras invocaciones. Esto nos asegura que nuestras palabras no son ignoradas, sino recibidas con amor y atención por parte de nuestro Creador. Por eso, hoy, clama, que Dios te responderá.

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amigos, ¿qué tal? De nuevo ante vosotros para seguir descubriendo y conociendo nuestro cuerpo. Hoy vamos a conocer el sueño. Yo, el sueño, soy de una tremenda complejidad. Tú dices simplemente voy a dormir y crees que todo está resuelto. Mira, para creerte una cierta curiosidad sobre todo lo que vas a oír, solo te voy a decir que todos soñáis de 3 a 5 veces cada día, que puedes soñar en color y en blanco y negro, que necesitas soñar porque si no morirías, y que todas las noches el cerebro aprovecha mi estancia para digerir las vivencias de la jornada. En lo primero que debo insistir es que esa imagen que tienes de mí no es cierta, ni es tranquila ni es plácida. Incluso hay momentos en que se te acelera el pulso, la respiración se entrecorta y mueves los ojos a toda velocidad, ahí debajo de los párpados, y la verdad es que sabéis muy poco de mí. Observa, de tu vida una media de 22 años lo pasas durmiendo. Sí, sí, la tercera parte. Tampoco puedo estar de acuerdo en esa idea bastante generalizada de que mientras se duerme se pierde el tiempo. Eso es un error grave. Yo soy el reparador funcional de tu cerebro y de todo tu organismo. Y en cuanto hay algún déficit mío, te repercute en todo. Tu forma de estar despierto no es la misma. Hasta hace unos años se pensaba que yo era prácticamente lineal, que tenía unas fases muy claras y concretas, una de duermevela inicial, otra de sueño profundo y una tercera próxima al despertar, en la que se iban recuperando poco a poco las funciones. Sin embargo, cuando los laboratorios especiales se dedicaron a estudiarme, las cosas cambiaron. Empezasteis a entenderme un poco. En esos laboratorios y a través de una serie de electrodos se pueden tener registros de todo lo que ocurre mientras tú duermes. De esta manera se sabe que se producen una serie de fases que van desde el sueño leve al sueño profundo y que se repiten varias veces durante la noche. Te invito a pasar una noche en el laboratorio para analizarte. ¿Quieres? Pues vamos. Al principio te puede parecer incómodo, pero no lo es. Te colocan una serie de electrodos para medir lo que va pasando por tu organismo. Luego te tumbas a dormir y todo se va registrando en la habitación de al lado. Es un registro, como el de electrocardiograma, que recoge las distintas ondas cerebrales y otros datos de interés, como puede ser el tono muscular y el movimiento de los ojos. En definitiva, en la habitación de al lado, la máquina va dibujando todo lo que te ocurre mientras duermes. Por supuesto, la experiencia tiene que hacerte durante varias noches seguidas para que los resultados sean fiables. Te echas en la cama. Bueno, pues la primera etapa, llamada fase 1, es el primer estado de somnolencia. El electro aparece aplanado. Es posible que te despiertes alguna vez, incluso que des varias vueltas. Sin que te enteres, tu presión arterial baja un poquito, y tanto tu latido como tu respiración van más despacio. Como para molestarme, enseguida llega la fase 2. En esta etapa, si alguien te dice algo, te toca, no te despiertas, pero la reacción interna que se muestra en el registro es 2 veces mayor que si estuvieras despierto. Cualquier estímulo hace que tu corazón lata mucho más deprisa. Estás como en guardia, pero dormido. Entras seguidamente en la fase 3. La actividad cerebral varía, se hace más lenta, las ondas son más planas y yo empiezo a dominar todo. Los especialistas hablan de que es una etapa de sueño profundo. Es una fase de paso porque enseguida,
en la cuarta fase, esa lentitud y esa profundidad se hacen más evidentes. No te alarmes, aquí empiezan los sueños anormales, las pesadillas, por ejemplo. Tu organismo está reponiéndose, por eso la actividad muscular es mínima. La presión sanguínea y el ritmo cardíaco llegan a un punto más bajo. Ahora, si dan una palmada cerca de ti, seguramente no te enteras. Es muy difícil que reacciones ante un estímulo exterior. La actividad cerebral está reducida al máximo. En estas etapas, sobre todo, es cuando yo realizo mi función reparadora. Y de pronto, porque llega súbitamente, aparece la fase más inquietante. Se llama de sueño paradójico o fase REM. No te extrañe que se califique así. Toda esa tranquilidad que había hasta este momento desaparece. La actividad cerebral es enorme. Y la de tus ojos. Tus ojos, bajo los párpados, se mueven a una velocidad insospechada para un lado y para otro. Tú estás aparentemente tranquilo, pero los registros indican que eres un auténtico torbellino. La actividad del cerebro es mayor que en muchos momentos del día, cuando estás despierto. Sin embargo, el tono muscular es mucho más bajo que el de etapas anteriores. Fíjate qué curioso. El músculo que más descansa en esa fase es el de la nuca. Ahora no serviría para despertarte los estímulos normales. Bueno, pues pasas por esta fase varias veces durante la noche. Puedes calcular que una cuarta parte del tiempo que dedicas a dormir la pasas en ese maremoto cerebral. Y en los niños dura el doble que en los adultos. Bueno, la actividad no es solo cerebral. Tu corazón se acelera y late 10 veces más cada minuto. La respiración es un 20% más rápida. Y todo, además, con irregularidad. Es cuando los músculos descansan más. Y aunque parezca mentira, también tu mente. Porque esa actividad que se registra se debe a los sueños, a las ensoñaciones. Este patrón mío, estas fases, se repiten cada noche entre 3 y 5 veces. Y en cada fase REM, los gráficos muestran que estás vagando por esos mundos extraños que llamas sueños. Por eso, la primera afirmación que debes tener presente es que tú, como todo el mundo, aunque no tengas ni memoria ni conciencia de ello, sueñas todas las noches entre 3 y 5 veces. Y también es importante que sepas que necesitas la fase REM. Si al entrar en ella alguien te despertara, cuando se repitieran las fases, irías a REM mucho más deprisa. Si te despiertas otra vez, al día siguiente tratarías de compensar y duplicaría su duración. Pero si te siguen despertando, al cabo de unos días vivirías un periodo de alucinaciones. Y es que tal la necesidad de REM que llegarías a ella incluso estando despierto. Fíjate, el alcoholismo parece que elimina la fase REM. Sin embargo, hay quien sostiene que el delirium tremens no es más que una especie de fase REM en vigilia. Una especie de ensoñación que se libera en el estado alcohólico. Ya me conoces. Ya sabes cómo soy y en qué fases me muevo. Mi misión fundamental es restaurar el cerebro. Porque es evidente que el descanso físico lo puedes tener con la relajación o simplemente sentándote en un sillón. También debes saber que aunque todas las fases son importantes, hay una parte que me resulta imprescindible para cumplir mi tarea. Sería el sueño esencial, que dura entre 5 o 6 horas y que incluye todas las fases. Después hay una etapa,
que puedes llamar opcional, que es la de las dos horas finales, que no son imprescindibles, pero ayudan a estar mejor. Haz la prueba. Pregunta a tu alrededor y verás cómo la mayoría de la gente dice que debemos dormir 8 horas. Y sin embargo, muy pocos adultos logran dominarlas. Cada persona necesita su tiempo. ¿De qué depende? Pues hay un componente genético y un componente adquirido. Se puede aprender a dormir poco. Dormir menos que el promedio obedece a una conducta aprendida. Edison, por ejemplo, lamentaba perder el tiempo durmiendo. Dormía solo 2 o 3 horas. Sin embargo, yo sueño, soy absolutamente necesario. Y por mucho que quieras, cuando no duermes lo suficiente, no te encuentras bien. Un bebé duerme alrededor de las 16 horas, en cuanto comienza la edad escolar, alrededor de 10, en la preadolescencia en torno a las 9 horas. En la adolescencia, al necesitar reponer más energías, 10 horas o más. Después, con la edad, va disminuyendo entre 7 y 7 horas y media. Es difícil saber cuánto duerme la gente mayor. Posiblemente más de 7 horas. Casi siempre confiesan que su sueño no es bueno, pero tampoco es malo. Es distinto, más superficial y sobre todo fragmentado. Si lo que quieres es disponer bien de mí, tienes que seguir unas normas. Lo primero es observar una cierta regularidad en las horas de acostarte y levantarte. Pero ojo, digo regularidad y no rigidez. Debes ir a la cama cuando yo aparezca. ¿Que tienes problemas conmigo? Evita las siestas. Es absurdo forzarme. Te pondrás nervioso y es peor. Si tardo en llegar, no te preocupes. Deja de pelearte conmigo. Levántate y lee. Eso sí, es mejor que el argumento de lo que leas no te influya anímicamente. El periódico puede ser una solución. Pueden ser una ayuda transitoria, pero sueles alterar mis fases y no me gustan. ¿Dónde duermes? Porque eso también influye. Los elementos del descanso deben ser apropiados. Debes estar en un ambiente sin ruidos y a una temperatura de 20 grados. También aconsejo el ejercicio regular, progresivo y adecuado a tu situación física, pero nunca a una hora próxima a la de acostarte. En cuanto a los alimentos, debes buscar una dieta equilibrada y acostarte un par de horas después de haber comido. Me viene muy bien un baño de agua caliente a última hora. Y si es posible, a partir de cierta hora, no tengas actividades alertantes. Dedícate a charlar, a ver la tele. Debes ir bajando el volumen de tu propio cerebro.

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0: Otro ratito, que ahora tengo mucho trabajo.
1: Porfa, una nada más.
0: Bueno, pero solo una. 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
1: Hola amigos y amigas, estamos aquí de nuevo porque queremos ofrecerte este espacio de cosas que te preocupan, que realmente pues te ilusionan, como son las cosas de familia. Hoy especialmente quiero dirigirme a todos aquellos padres que tenéis una hija, por lo menos una hija, tenga la edad que tenga. ¿Tenéis una hija que es un bebé todavía? Bueno, ¿os gusta tener a vuestra hija entre vuestros brazos? Quizá nunca se os ha ocurrido pensar cómo sería o cómo será el futuro novio de tu hija. O quizá tu hija tiene 5 o 6 años, está en edad escolar, tiene sus amiguitas, que juega. ¿Has pensado alguna vez que tu niña crecerá y tendrá un novio? ¿Cómo te gustaría que fuera el novio de tu hija? O quizá tu hija ya tiene 15, 16 años y está ya, pues eso, tonteando con los chicos y te preocupa cómo va a ser el novio de tu hija o quizá su futuro marido. Bueno, tenga la edad que tenga tu hija, hoy quiero comentar contigo una carta. Una carta escrita por Miguel Ángel Núñez, que es profesor de la Universidad Adventista del Plata en Argentina, profesor de educación y filosofía, y él, en un artículo que tengo entre mis manos, ha escrito una carta al futuro novio de mi hija. En este artículo, Miguel Ángel Núñez dice que solo quiere, él dice exactamente, literalmente, solo quiero decirte lo que tal vez muchos padres que aman a sus hijas quisieran decirte. Así que vamos a leer esa carta al futuro novio de mi hija. Lo que todos los padres quisiéramos pues escribir a ese novio futuro de nuestra querida niña, que hoy quizás un bebé, una niña o un adolescente, pero que están en nuestros brazos y que quisiéramos que el futuro novio la cuidara por lo menos tanto como nosotros. Así dice la carta a ese futuro novio. Comienza diciendo así: sé que estás en algún lugar. No conozco tu nombre. No sé de qué color es tu piel, ni siquiera tampoco me interesa. Tampoco sé si eres pobre o rico, aunque es algo que no me quita el sueño. Solo quiero decirte lo que tal vez muchos padres que aman a sus hijas quisieran decirte. Soy el portavoz de todos los que quisieran que escucharas esas palabras y probablemente no saben cómo decirlas. No imagino tu rostro, pero desde hace años que pido por ti. Sí, le pido a Dios que te guíe para que seas sabio, para preservar tu pureza de cuerpo y de mente. También mi hija ha orado y soñado con tu rostro. Conozco cada día de la vida de mi hija. Es un tesoro que su madre y yo hemos amado desde antes de nacer. Esperamos con ansia el día en que pudimos contemplar por primera vez esos ojos hermosos que han llenado nuestra vida de luz y de alegría. Hemos atesorado cada minuto de su vida. Estuvimos en todos sus momentos importantes. La abrazamos con ternura el primer día en que se cayó, golpe que fue la primera experiencia que la preparó para los otros golpes que vendrían, inevitables algunos y predecibles otros. Consolamos sus tristezas, reímos con sus alegrías, estuvimos presentes cuando sufrió sus primeras desilusiones. La acompañamos en aquellos momentos en que la angustia fue un trago amargo de beber. Nos quedamos con el corazón en un puño cuando a los 16 años quiso ir a otro país a estudiar, pero no podíamos impedírselo. Le enseñamos a volar y ahora no podíamos cortarle las alas. Tenía que demostrarse a sí misma que podía, y nosotros, que habíamos crecido, dejándola partir. Ahora acaba de cumplir 18 años. Hasta aquí, aunque no siempre entendió todo, nos ha obedecido y ha seguido una costumbre familiar: esperar a tener la madurez suficiente para gozar de la hermosura del amor de pareja. Sé que en el caos de valores que existe hoy, tal idea puede parecer anticuada, pero nos tomamos el amor muy en serio. De hecho, creemos que es una de las decisiones más importantes de la vida y el mayor don que Dios nos ha entregado. Desde los 15 años no le faltaron pretendientes, unos más insistentes que otros. Alguna vez mi esposa, con más dotes diplomáticas, hubo de conversar con alguno de aquellos jovencitos entusiasmados con la idea de amar a nuestra hija.
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1: Seguimos con esa carta dirigida al futuro novio de nuestra hija. Nuestra niña es pura. Su pureza viene

esperando ver esa mirada distinta que solo da el amor. Por todo eso que te he dicho, te ruego que te cuides. Ella se ha cuidado cada día de su vida para encontrarse contigo. Aférrate a Dios, porque ella todos los días, desde que tuvo conciencia del amor, ha estado orando por ti. Y con esa confianza ha esperado que Dios la ha de guiar para elegirte a ti. Planifica tu vida con cuidado. Ella ha hecho lo mismo porque ha aprendido que el amor es compartir sueños y proyectos de vida. No esperes a alguien a quien puedas manejar o controlar. Le hemos enseñado que el amor no controla, respeta. No esperes a alguien que baile al compás de tus caprichos y tus propios sueños. La hemos formado para que entienda que el amor no es fundir dos sueños, sino construir una vida a dos voces. Es tocar una melodía a cuatro manos. No esperes a alguien que no tenga ideas propias. Le enseñamos que es pecado anularse a sí misma para repetir sin reflexión lo que otros dicen, aunque esa persona fuera su compañero de vida. No me importa si no eres de familia, de alcurnia, con tal que seas trabajador y de principios elevados.

me interesa si eres negro, blanco, amarillo o albino. Sé bien que la sangre es roja y el cuerpo no mide el valor de una persona. Solo espero que valores a otros por el color de sus sueños y mi pigmentación de sus principios. Durante años hemos llorado las lágrimas de nuestra hija. Hemos reído con sus sonrisas y sus carcajadas transparentes. La hemos acompañado en sus idas y venidas por la vida, en sus enfermedades y en sus tristezas, en sus errores y en sus malas decisiones, en sus defectos y debilidades de carácter. Hemos estado con ella en cada minuto de su existencia. Sabíamos desde el momento en que la tuvimos que algún día debería prepararse para partir. Dejaría nuestro nido para formar otro. Soñamos que sea tan feliz como su madre y yo hemos sido y seguimos siendo. Ella ha sido el más hermoso regalo que Dios nos ha dado. Ha iluminado cada día de nuestra vida. Si te fías de Dios y no te dejas guiar por valores equivocados, sé que ella iluminará también tu propia vida.

Me despido pidiendo a Dios para que te cuide donde quiera que estés. Algún día espero decirte, hijo, y construir junto a ti una amistad tan hermosa como la que hemos cultivado con nuestra hija, nuestro gran tesoro.

Sin duda es una carta imaginaria, una carta que tiene mucho de imaginación y mucho de realidad. ¿Cuántos padres que me habéis escuchado, cuántas madres que tenéis niñas, que tenéis hijas, escribiríais quizá una carta como esta? ¿Cuántos padres quisiéramos para esa niña que queremos tanto, que tanto hemos cuidado y seguimos cuidando a lo largo de su vida? A esa niña que hemos llorado juntos y hemos reído juntos, que la hemos mimado, que la hemos corregido, que la hemos educado.

educado, que la hemos conducido por la vida, en el momento de entregarla a otra persona, ¿cuánto nos gustaría que esa persona fuera por lo menos tan digna como nuestra propia hija?

Sin duda, Miguel Ángel Núñez ha escrito en esta página posiblemente algo de su propia experiencia. Desconozco si tiene alguna hija, pero tal como se expresa, seguro que tiene alguna hija de 18 años, como ella dice en el artículo. Él dice en el artículo. Entonces, yo me imagino que cada uno de los padres que me estáis escuchando podríais escribir una carta así. Pero claro, no solamente se trata de pedir al futuro novio de mi hija que sea honesto, que sea honrado, trabajador, que tenga valores, sino que al mismo tiempo también debemos educar a nuestros hijos en esos valores, valores humanos, valores que realmente dignifiquen a la persona, para que el día que se encuentre con ese futuro novio puedan formar hogares maduros y estables.

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El asno y el león cazando en compañía. El asno y el león se hicieron amigos y salieron de caza. Habiendo llegado a una cueva donde se habían refugiado unas cabras monteses, el león se apostó a la salida, mientras el asno entraba en la cueva y, coceando y rebuznando, obligaba a huir a las cabras. Una vez que el león se apoderó de la mayor parte de ellas, salió el asno y preguntó si no creía que había luchado con bravura al expulsar a las cabras. Tanta, repuso el león, que a mí mismo me hubieras asustado de no haber sabido quién eras. Aquellos que se alaban a sí mismos delante de los que les conocen se prestan con justicia a la burla.

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0: De nuevo con todos ustedes para poder ofrecerles nuestro programa de cocina, las recetas de Loli. Y como no podía faltar, pues aquí está nuestra compañera Loli Caballero para descubrirnos una nueva receta hoy. Loli, ¿de qué nos vas a hablar?
1: ¿Qué vamos a hacer hoy? Pues como me dices que te gusta mucho la cuchara, que te gusta mucho los potajes, pues mira, hoy vamos a hacer un potaje de judías con maíz.
0: ¿Judías con maíz?
1: Me dijiste que las judías no son tu plato preferido, pero bueno, a lo mejor así de esta manera, pues yo digo, mira, a ver si así le gusta más.
0: Pero judías, habichuelas...
1: Habichuelas. Judías, habichuelas.
0: Entendemos judías...
1: Las verdes, ¿no?
0: Por las larguitas esas verdes y habichuelas por...
1: Y habichuela por la seca, ¿no?
0: Por la
1: legumbre ya seca. No, pues es de habichuela, ¿eh? De habichuela blanca, habichuela, la que conocemos de normal. Además, tengo que decirte que es buenísima la habichuela, sobre todo es muy rica en ácido pantoténico. Este ácido es muy bueno para el metabolismo celular, para nuestras células, sobre todo para cuando padecemos de la piel, ¿eh? La piel se nos reseca, padecemos de eczemas, de picores, todo esto... si tomamos 100 gramos de habichuelas, vamos a obtener el doble de cantidad de este ácido que si lo que tomamos es carne, por ejemplo. Así es que nos va a beneficiar mucho más tomar la habichuela que la carne. Y nos va a aliviar, nos va a ayudar a que nuestro organismo se... por él solo pueda combatir estos picores y estas eczemas que a veces tenemos. También para cuando tenemos caída del cabello, se debilita nuestro folículo capilar, el ácido pantoténico es buenísimo para... fortalecerlo para que de alguna manera se mitigue esa caída de cabello. Así es que fíjate, si nada más que por eso ya es buenísimo el tomar habichuelas.
0: ¿Y cuál es mejor? ¿Esa habichuela que hay grande que parece que sean habas? Que digo yo, si se dirán por la fabada, se dirá la por fava. Eso.
1: Es que en cada región...
0: ¿O esas otras habichuelas que hay pequeñitas?
1: Prácticamente su contenido en vitaminas varía muy poquito, en aminoácidos, en ácidos esenciales, varía muy poquito, en hierro, en vitaminas, en fin, en todos los componentes que en sí contiene el grano.
0: ¿Y el sabor?
1: El sabor, pues tampoco varía demasiado, varía según porque unas son más carnosas, otras, claro, según la cantidad que contenga el grano... pues son distintas, pero no, prácticamente no varían demasiado, ¿no? Creo yo, o es que a mí, como me gusta de todas las maneras, no lo aprecio tanto.
0: Bueno, y esta receta me has dicho que se llamaba, ¿cómo?
1: Es un potaje de judías con maíz.
0: Con maíz.
1: Lo vamos a combinar la judía con el cereal, porque como tantas veces decimos, para que la proteína sea completa necesita una cadena de aminoácidos, que son 17. Entonces, la judía... El garbanzo, la lenteja, son muy ricos en
0: las legumbres en general,
1: sí,
0: ¿no?
1: Sí, son muy ricos en unos aminoácidos, pero carecen de otros, que por ejemplo, el trigo, el arroz, el maíz, la cebada, lo contienen. Entonces, hacemos una mezcla y lo que al uno le falta lo tiene el otro
0: y
1: se complementan. Entonces, tomamos las judías con el maíz, se han complementado y obtenemos una judía completa de excelente calidad, muchísimo mejor que la que obtenemos de alimentos animales, por ejemplo, de los derivados como la leche, el queso, el animal en sí. De todo esto, pues mucho mejor está para que nuestro organismo la asimile con más facilidad
0: y funcione
1: sin
0: mejor.
1: Crear residuos, claro, perjudiciales, pues mucho mejor la que obtenemos de alimentos vegetales.
0: Porque hay otros alimentos que cuestan más de digerir, que crean más residuos, luego crean problemas en los intestinos, en el colon, hay, ¿cómo se llama?, estreñimiento.
1: Claro, porque, por ejemplo, la carne, sí es verdad que contiene mucha proteína, pero no contiene para nada...
0: Fibra.
1: Entonces los vegetales todos contienen fibra, unos más que otros, las legumbres contienen mucha fibra, los cereales también, si son integrales mucho más.
0: Se eliminan mucho mejor,
1: entonces, claro,
0: el tránsito intestinal está más limpio.
1: Claro, está limpio, ayuda a los intestinos a que su movimiento sea constante, que no se hagan perezosos y esto pues lo que hace es eliminar restos de nuestro organismo que lo único que hacen pues es perjudicar y entorpecer nuestra salud.
0: Bueno, señores, después de la clase de medicina, nos vamos con los ingredientes para la receta, Loli.
1: Muy sencillo, mira, vamos a necesitar para 4 personas 200 gramos de judías blancas. Hoy las vamos a hacer blancas, como quieran, más grandes o más pequeñas, es igual. 200 gramos de maíz tierno, 150 gramos de calabaza, pero de calabaza de esta roja de asar, ¿eh? Calabaza.
0: ¡Qué buena! Asadita al horno.
1: Sí, pues en el potaje está buenísima. Una cebolla grande, un pimiento verde, un tomate, 2 dientes de ajo, 1 cucharadita de orégano, 3 cucharadas de aceite de oliva y sal. El orégano, si no les gusta porque su sabor es muy intenso, se puede cambiar pues por una hojita de laurel o por una ramita de tomillo. Todo esto le combina muy bien a las legumbres, ¿eh? Lo primero que vamos a hacer, claro está, es poner la noche anterior las judías a remojo. Las remojamos bien y una vez que ya nos levantamos por la mañana, las lavamos y ala, las ponemos a hervir al fuego. Si las hacemos en una olla convencional, en una olla normal, mejor que la hagamos a fuego lento. Si no, pues en una olla de estas a presión, es como mejor vamos a aprovecharla, pero bueno, se puede hacer de todas las maneras.
0: Si lo hacemos
1: cada uno como acostumbre.
0: Si lo hacemos a fuego rápido, se consume pronto el agua,
1: claro,
0: y se quedan duras, ¿no?
1: Se quedan duras, claro, y se pierde mucho pues las propiedades que contiene la habichuela, ¿eh? Mejor a fuego lento.
0: La cocina es cuestión de paz.
1: Paciencia.
0: Y ciencia.
1: Sí, sí. Así es que ya que las tenemos ahí a fuego lento, pues mientras tanto vamos a ir arreglando las hortalizas. Vamos a coger la calabaza, la vamos a pelar, la cebolla, el pimiento, el tomate, lo vamos a pelar también. Y bueno, pues lo primero que vamos a hacer es partir menudita la calabaza, el pimiento también lo vamos a partir. Vamos a coger la cebolla, la vamos a partir menudita, ya lo tenemos todo preparado. Los dientes de ajo los vamos a machacar. Y entonces, cuando ya están las judías, que les queda poquito para estar buenas, pues un cuarto de hora más o menos, le añadimos el resto de los ingredientes. La tapamos, le añadimos también el aceite de oliva, la sal, todo. Ya cuando le quede un cuartito de hora más o menos a las judías para estar listo, le añadimos los ingredientes, lo tapamos y lo dejamos hervir hasta que todo esté ya tierno y el caldo espesito. Porque la calabaza, al soltar toda la fécula que ella tiene, pues va a espesarnos el caldito de este potaje.
0: Hace como la patata, ¿no?
1: Sí, igual, y la habichuela también.
0: Va soltándolo y se va espesando.
1: Claro, ¿eh?

0: Me he olvidado, y es que el maíz no lo vamos a poner juntamente con la habichuela. El maíz lo hervimos aparte. Si es congelado, que es como solemos comprarlo, que es como mayormente lo encontramos en el mercado, con 10 minutitos tenemos suficiente. Lo ponemos en una olla aparte, lo escurrimos, y una vez que ya hemos añadido todos los ingredientes restantes a las judías, le añadimos también el maíz.
1: Y si lo compramos de bote, que viene ya hervido, pues solamente
0: simplemente
1: hay
0: lo
1: que
0: dejamos
1: ponerlo,
0: caer. Y ya está.
1: Bueno, pues así vamos a tener este potaje
0: de judías,
1: con maíz. Alimenticio, desde luego, sí que es.
0: ¿Eh?
1: Bien, pues una cosa más, una novedad más, para que nuestras oyentes y nuestros oyentes puedan salir de un apuro un día de estos.
0: Claro, claro, una manera diferente de comer este potaje.
1: Loli, recoge los trastos, que nos tenemos que ir.
0: ¿Se nos ha acabado el tiempo?
1: Sí, pero antes tenemos que decir adiós.
0: Bueno, pues adiós.
1: Pero como siempre, no nos marchamos sin darles la forma de ponerse en contacto con nosotros. 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

0: Consejos para vivir mejor.
1: El estrés y la tensión, tanto física como emocional, se producen a menudo por no darnos cuenta de lo que pasa a nuestro alrededor, por dejarnos llevar por los acontecimientos sin observarnos. La excitación nos produce un estado de rigidez muscular, alteración nerviosa y hasta nos lleva a sufrir picores. Con todo ello, al cabo del día, pues nos hemos rascado todas las partes del cuerpo, nos hemos mordido las uñas, hemos efectuado movimientos bruscos. Siempre, pase lo que pase, debemos de intentar mantener una postura que sea cómoda y adecuada a la actividad que estamos haciendo y no permitir que nuestro cuerpo adopte posturas extrañas. Cuando trabajamos, comemos o cuando paseamos, no basta con observar si la pierna se mueve más a prisa de lo normal o si continuamente nos pica la cabeza o la oreja. Todos estos son síntomas de nerviosismo. Tenemos que ver qué posturas adoptamos, cómo cruzamos las piernas, cómo caminamos o incluso si de pronto nuestros ojos empiezan a parpadear más de la cuenta. Cuando todo esto ocurre, estamos empezando a ser presas de los tics nerviosos.
2: Cuando una persona padece tics nerviosos y piensa demasiado en ellos, suele ver con desagrado y demasiado tarde cómo se incrementan. Por esta razón, no debemos pensar en el tic ni decir no quiero hacerlo, sino solamente intentar relajar el cuerpo, siguiendo cualquiera de los procesos físicos y mentales que anteriormente hemos mencionado.
1: Otro de los motivos que pueden hacer aumentar la tensión es no orinar. A veces, por falta de tiempo, por prisas o por estar muy ocupados, nos olvidamos de nosotros. Tenemos sed y no bebemos. Tenemos hambre y posponemos la comida y, por supuesto, tenemos la necesidad de efectuar necesidades fisiológicas y las demoramos hasta otro momento de calma o hasta que ya no aguantamos más. El mejor remedio es hacer nuestras necesidades cuando se producen y no esperar para ello, salvo que sea estrictamente necesario. Nunca deberíamos de comenzar una actividad o una charla sin antes de iniciar esta charla o esta actividad percibimos la necesidad de ir al baño.
2: No podemos finalizar estos consejos destinados al nerviosismo y a la tensión sin hablar de la forma correcta de comer. Los ágapes, ya sean desayunos, comidas o cenas, deben ser una actividad diaria sagrada. Y hemos de destinarles un tiempo adecuado y un ambiente correcto.
1: El estado de nerviosismo puede llegar también por no ser capaces de administrar bien el tiempo y tener que comer cualquier cosa a prisa y corriendo. La comida puede ser un alto en el camino de la cotidianidad y un remanso de paz para nuestra existencia, por lo que tenemos que saber aprovecharla.
2: Aunque anteriormente ya hemos hablado de las emociones más importantes, no estará de más recordar que esta parte vital del ser humano suele ser una de las más peligrosas y de las que más puede dañar el organismo a través de los nervios. Por ello, es muy importante mantener a raya nuestras emociones negativas y actuar de una forma no limitada. De la misma forma, en muchas ocasiones, al cabo del día, será mejor dar salida a una emoción que no aguantarla en el saco oscuro que todos tenemos en el interior. Recordemos que quien tiene la capacidad, pues, de reír, llorar o incluso, aunque no sea muy recomendable, lanzar un grito de cuando en cuando, está liberando una importante carga que al cabo de los días puede ser un lastre. Y recuerde que estos son consejos para vivir mejor.
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La reconciliación no es un proceso fácil. A menudo requiere dejar de lado nuestro orgullo, nuestra comodidad y nuestra necesidad de tener la razón. Recuerda, Dios utiliza la reconciliación para sanar, restaurar y traer paz a nuestras vidas. La reconciliación sana, pero siempre requiere un corazón dispuesto a pedir perdón y dar perdón.

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0: Hola amigos, nuevamente nos encontramos con ustedes para hablarles de la ecología. Y ante el micrófono estamos
1: Georgina Alonso
0: y Loli Caballero. Hoy vamos a hablarles de Precicla. ¿Sabían ustedes que una décima parte de cada compra de productos alimenticios se destina a pagar el envase? En el año 1989, el Ayuntamiento de Berkeley, en California, inició una campaña para animar a los consumidores a comprar alimentos envueltos en materiales biodegradables o reciclables, y lo llamaron reciclaje.
1: Reciclamos los materiales después de comprarlos, pero podemos reciclar mientras compramos. Esta puede ser la manera más fácil de ayudar a la tierra. Simplemente al escoger bien, podemos evitar que multitud de materiales inapropiados pasen a formar parte de las basuras.
0: Reciclar es un término maravilloso para algo que podemos practicar. Solamente tienes que seguir el sencillo lema de reducir los residuos antes de comprarlos.
1: Dada la producción total española de plástico, a cada ciudadano nos toca usar alrededor de 50 kilos cada año y aproximadamente 18 kilogramos de envases y embalajes que tiramos de inmediato.
0: En el año 1987, alrededor del 37% de todos los plásticos que se produjeron fueron destinados a empaquetar productos, y el porcentaje sigue subiendo.
1: Los residuos de los envases y embalajes constituyen el 40% de toda la basura doméstica que se envía a los vertederos municipales.
0: Cada cosa que adquieres provoca un impacto ambiental. Intenta que este impacto sea positivo. Ahora vamos a ver algunos ejemplos de reciclaje.
1: Comprar huevos en hueveras de cartón y no de corcho blanco. Recordar el poliesterino expandido.
0: Si una caja de cartón es gris por dentro, esta caja sabemos que lleva papel o cartón reciclado. O también puede ser que lleve el logotipo a un ladito de la caja. El logotipo consiste en un círculo que está formado por tres flechas.
1: Comprar en grandes cantidades no solo es más barato, significa reducir el embalaje. Lleva tu propio recipiente.
0: También podemos comprar las frutas y las verduras a granel, que no estén embaladas. Así de esta manera también ahorramos.
1: Hay que evitar los envases de plástico, sobre todo los flexibles, ya que están fabricados con diversos tipos de plástico en varias capas y no son biodegradables.
0: Pero bueno, si queremos hacer más, también podemos hacer, como por ejemplo enseñar a los amigos, a nuestros hijos, a nuestros hermanos, a todos ellos los podemos enseñar a reciclar. Sabemos muy bien que a los niños les llama mucho la atención los envases llamativos, sobre todo si se trata de artículos que previamente han visto en la televisión. Pero también aprenden rápidamente y tienen un cariño especial hacia la naturaleza si nosotros primero se lo explicamos y le decimos: mira, de esta manera tú puedes ayudar a salvar la tierra usando esta marca en lugar de esta otra. O también cuidando tus juguetes para que no se deterioren ni se rompan, porque si se hace de esta manera, pues no tenemos que reemplazarlos. Esto es una cuestión de hacer bien desde el principio las cosas.
1: Y también hay que animar a la comunidad para que adopte métodos y promueva la conciencia del reciclaje.
0: Bueno amigos, hasta aquí nuestro programa de hoy. Esperamos que les haya servido para algo y que, bueno, pues que todos podamos ayudar en la casa. Hasta otro, amigos.
1: Adiós, amigos.

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perro, por salvarle, descendió también. Creyendo el perro que bajaba para hundirlo más todavía, se volvió y le mordió. El jardinero, sufriendo con la herida, volvió a salir del pozo diciendo: «Me está muy bien empleado. ¿Quién me llamaba para salvar a un animal que quería suicidarse?». Se aplica esta fábula a los hombres injustos e ingratos.

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Tomás era solo un niño pequeño, pero quería siempre hacer su voluntad. Esto es que le gustaba salirse con la suya y no le agradaba hacer lo que le ordenaban. Ahora, Tomás tenía algunos hermosos camiones y coches de juguete que su papá le había comprado. Tenía por lo menos una docena de camiones y de autos. Los tenía azules, los tenía verdes, amarillos, anaranjados. Algunos eran de carreras. Tenía ambulancias y un camión de bomberos que era el que más le gustaba. A Tomás le gustaba jugar con sus preciosos camiones en la puerta de su casa, aunque a veces se bajaba a la calzada que conducía al garaje. Entonces allí hacía carreteras para ellos en la grava e imaginaba que todos eran coches de verdad. El papá le había dicho que cuando terminara de jugar debía recoger y guardarlos, pero eso era algo que él nunca quería hacer. Decía que no importaba, que los entraría más tarde o que así estarían preparados para jugar al día siguiente. Una tarde se encabezonó que no los entraría. Su madre le dijo que si los dejaba allí fuera, podrían cogerlos algunos niños o cualquier coche que pasara por allí, pisarlos y estropearlos. Pero Tomás seguía con sus 13. «No pasa nada, mamá. Dentro de un rato los recogeré. Ahora no puedo. Mira, los entraré después de la cena». «Luego estará muy oscuro, Tomás. Éntralos ahora», volvió a insistir la mamá, pero un poco enfadada. «Está bien», dijo Tomás. Pero ¿sabéis qué pasó? Que Tomás no fue a recogerlos. Fue a sentarse y se olvidó de ellos.

Pronto, después de oscurecer, dos grandes faros alumbraron la calzada. Era el papá que llegaba a casa. ¡Oh, cuidado con mis coches y camiones!, gritó Tomás. Pero era demasiado tarde. ¡Crack! ¡Crack! ¡Crack! El gran auto de papá había pasado por encima de todos ellos. La ambulancia estaba totalmente aplastada. El camión de bomberos estaba completamente destrozado. Los autos de carrera nunca volverían a correr. ¡Oh! ¡Mira lo que hiciste! ¡Mira lo que hiciste!, gritó Tomás mientras salía precipitadamente, alumbrando con una linterna sus juguetes arruinados y levantándolos uno por uno con gran dolor. «Lo siento», dijo el papá, «lo siento mucho». «No necesitas sentirlo», dijo la mamá. «A Tomás le dije ya hace mucho rato que los entrara y no lo hizo». «¡Oh, mis pobres autos!», se lamentaba Tomás. «¡Oh, mi pobre camión de bomberos! ¿Por qué pasaste por encima, papá?». «Tú debes saber por qué», dijo la madre. «¿Recuerdas cuántas veces te dije que lo entraras?». «Yo me olvidé», dijo llorando Tomás. «Y ahora están todos destrozados. No hay uno que haya quedado entero». Era una procesión triste la que entró a la casa. «Supongo», le cuchicheó el papá a la mamá, «que tendré que ir a la ciudad de nuevo ahora mismo». «No, todavía no», susurró la madre. «Esperemos y veamos si ha aprendido la lección». Y para ello no tuvieron que esperar mucho. Tomás había aprendido una buena lección. De verdad decidió recoger todos sus juguetes cuando la mamá se lo decía y exactamente en el momento en que ella se lo decía. Tal vez deba añadir que muy oportunamente el papá y Tomás hicieron juntos un pequeño viaje a la ciudad y que Tomás parecía estar muy contento y entusiasmado en el asiento delantero del coche del papá. ¿Podéis adivinar qué trajeron de vuelta con ellos? Pues sí, lo habéis adivinado. El papá y Tomás fueron a comprar nuevos coches y camiones y ambulancias y coches de bomberos. Pero todo solo porque el papá vio que Tomás había aprendido la lección y obedecía cuando la mamá le decía que hiciera algo, no dejándolo para luego, como hacía antes, sino que en el mismo instante que lo ordenaba la mamá y el papá, lo recogía.

0: Niñas, ¿os ha gustado?
1: Sí, mucho. ¿Sabes más historias?
0: Sí, muchas más. Mañana, si os portáis bien, os contaré otra, ¿vale?

13 principios para la vida. La verdad. Sé sincero al hablar. No digas nada a menos que sepas fehacientemente que es verdad. Agilidad. Saber aprovechar el tiempo, lo que debe ser hecho, hazlo ahora. El tiempo es muy valioso para ser malgastado. La diligencia. Debes tomar decisiones conscientemente. Decide qué es lo que debes hacer y luego hazlo con entusiasmo. En caso de duda, pide consejo. No permanezcas en estado de confusión. El respeto. Debes de tener mucho cuidado con los sentimientos de otras personas. Todo ser humano es precioso para haber sido creado a la imagen de Dios. Sé amable. La tranquilidad. Debes cultivar la paz interior. No dejes que pequeñas cosas te la quiten. Conserva la calma. Demuestra sosiego en todo lo que hagas. La serenidad. Acuérdate del consejo del rey Salomón, que nos dice: las palabras del sabio son dichas calladamente. Los sabios piensan bien lo que dicen. Fomenta ese hábito. Te comprenderán y te comprenderás mejor. La higiene. Es importante mantener una buena higiene mental. Perdonar, no guardar rencor a nadie, no envidiar a otros, no sentirse superior, reflexionar sobre nuestras actitudes ante la vida y ante los demás. Pero además es importante también mantener la higiene personal, así como de los lugares públicos. Respeta tu entorno. La paciencia. Es necesario cultivar la paciencia sea cual sea la situación. Hay un momento para todo en la vida. No pretendas adelantarlo. Ya lo dice la Biblia, cada día tiene su propio afán. El orden. Guarda cada cosa en su respectivo lugar. Evitará pérdida de tiempo y de paciencia. Maneja tu tiempo y tus objetos con orden. Planifica y organiza. Así concretarás tus proyectos con éxito y te sentirás mejor contigo mismo. El orden exterior refleja orden interior. La humildad. Reconoce tus propias limitaciones e ignora los errores del prójimo. Recuerda que el único momento en el que un hombre puede colocarse por encima de otro es para tenderle la mano para levantarse. Aprende de todos. Cada persona tiene algún conocimiento o virtud que tú no posees. No eres perfecto. La rectitud. Acuérdate del consejo del sabio Hillel. Lo que es desagradable para ti, no lo hagas a los demás. Aquel que ama y practica la justicia es justo y su conciencia es limpia. Haz siempre lo que es correcto, especialmente en lo que respecta a tus obligaciones. Jesús dijo: ama a los demás como a ti mismo. Así que ya sabes. La austeridad moderada. Acuérdate de lo enseñado por Ben Thoma. El hombre más rico del mundo es aquel que está satisfecho con lo que tiene. El dinero es para ser usado, no amado. Es un medio y no un fin en sí mismo, pero tampoco lo malgastes innecesariamente. A otras personas les sería de vital importancia. Y por último tenemos el silencio. Juzga el valor de tus palabras antes de hablar. La Biblia dice que la lengua es una de las armas más poderosas. Por eso, piensa antes de hablar y no hables a menos que tengas algo importante, bueno y necesario para decir.

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0: Bienvenidos amigos, un día más con todos vosotros y también con Miguel. Hola.
1: Hola, ¿qué tal?
0: Muy bien. Bien. Bueno, venimos preparados y con alegría para seguir tratando los temas que a nosotros nos gusta.
1: Sí, pienso que a la gente también, porque aquí en Alcoy, pues todos los pueblos de alrededor pues se crían muchas plantas, entonces sí, es algo que interesa.
0: Somos muy amantes de las plantas. Pues bueno, vamos a seguir hablando de ellas porque el mundo vegetal habla mucho y queremos entenderles.

0: Hoy vamos a hablar de una flor que nos va a beneficiar tanto por fuera como por dentro. Es una flor muy, muy bonita, con una floración muy larga. Empieza por allá mayo, ¿no?
1: No, febrero.
0: Sí, tan pronto.
1: En febrero.
0: ¿Ya empieza?
1: Es de las primeras que florecen en la primavera. O sea, que se adelanta incluso a la primavera. O sea, que en febrero ya, según el sitio y el clima, pues sí. Ya se abren las
0: flores.
1: Y
0: septiembre, octubre aún ella está ahí, ¿verdad?
1: No, ella normalmente la caléndula, cuando llega el calor, ya no.
0: Sí, pero alguna queda por ahí, ¿no? Porque yo en septiembre he visto también algunas.
1: Y bueno, la planta normalmente es una planta que cuando llega la primavera es cuando realmente...
0: Es cuando. Bueno, pues como habrán descubierto, estamos hablando de la caléndula. Es una flor muy bonita, tipo margarita, que tiene dos colores característicos. Unas son un poco amarillitas y otras son anaranjadas.
1: La caléndula es una de las mejores aliadas de nuestra piel y una de las más utilizadas en la elaboración de productos de cosmética natural. Los mucílagos que contiene son capaces de retener grandes cantidades de agua, por lo que son ideales en la preparación de cremas humectantes e hidratantes, especialmente indicadas para el cuidado de pieles secas, pieles deshidratadas y delicadas, o como tratamiento hidratante tras exposiciones solares. Como regenerador de la epidermis, la caléndula es una de las mejores opciones que nos ofrece la naturaleza, ayudando así a retrasar la aparición de arrugas.
0: Bueno, y como hemos comentado, pues ella tiene muchas propiedades, tanto para afuera como para adentro. Bella por dentro, bella por fuera.
1: Sí, sí.
0: Bueno, pues ella también, la caléndula, regula las reglas dolorosas, las molestias, los trastornos que afectan a muchas mujeres, bien sea durante toda una vida fértil o durante algún periodo de tiempo aislado. En estos casos, la caléndula puede ayudar a aliviar estos síntomas, ya que sus flamonoides, su aceite esencial y especialmente sirve pues para eso, para que nosotros podamos sentirnos mucho mejor al hacernos las infusiones.
1: Bien, pues también es muy buena para tener una boca más sana, ¿eh? El cuidado diario de nuestra boca es la mejor arma para mantener su salud y evitar la pérdida de dientes y muelas. Para esto, además de la higiene diaria, resulta muy útil estimular las defensas inmunológicas de la cavidad bucal. En este sentido, los heteroglicanos, que poseen la caléndula, son de gran interés, ya que tienen una alta capacidad de adherirse a la mucosa bucal. Además de una buena actividad inmunoestimulante, por lo que realizar diariamente enjuagues con infusión de caléndula puede ser un complemento higiénico adecuado para mantener la salud de la boca y también para aliviar inflamaciones de la mucosa bucal y faríngea.
0: La caléndula también nos ayuda para hacer bien las digestiones, o sea, antes de las comidas. Tiene capacidad para estimular la secreción de las glándulas digestivas gracias a su contenido en sustancias amargas, favoreciendo así que las digestiones sean más ligeras y eficientes.

0: Bueno, es una planta que, como veis, tiene muchas propiedades, pero tenemos que tener en cuenta, sobre todo las mujeres, cuando están embarazadas. Cuando están embarazadas no es recomendable su uso, ya que esta planta posee una acción uterotónica, o sea, que es estimulante de la musculatura uterina.
1: Claro, y al estar embarazada podía provocar.
0: Claro, podía provocar aborto, estimular la acción de la matriz. Entonces, sí, en estos casos es mejor descansar de esta planta.
1: Descansar de esta planta. Muy bien. Bueno, pues también vamos a dar otros pequeños toques que ella también es capaz de hacer. Para evitar infecciones y ayuda a cicatrizar heridas y cortes en eczemas, y además para la psoriasis, también en crema o haciéndola en infusión. Es regeneradora, como hemos dicho antes, para aliviar las eczemas de los pañales de los niños también, si se escaldan. En casos de acné también es muy buena. ¿Y qué más podemos decir de ella? Tiene muchísimas aplicaciones, quizás muchas más de las que hayamos descubierto, pero quizás algún día podamos aprender más de ella, ¿no?
0: Sí, tiene muchas. Se llama, el nombre es caléndula, pero se le llama también la maravilla, porque es que hace tantas maravillas que, sí, que la planta esta. Y además es una planta que es muy humilde, no necesita grandes cuidados.
1: No.
0: Si plantáis una planta de estas en vuestro jardín o en la casita o en cualquier sitio, veréis que si sin tocarla, veréis como en los años siguientes se va multiplicando.
1: Se extiende
0: y vais a tener un gran jardín de caléndulas.
1: Sí, y además siempre se ha dicho que la mala hierba sale por todas partes. Esta, ya vemos que mala hierba no es, y además es muy, muy bonita. Bueno, Miguel, en este pequeño tiempo que hemos tenido hemos hablado de esta maravillosa planta y aquí termina nuestro programa, ¿no?
0: Pues sí, de momento.
1: ¿Tendrías tú algo que añadir?
0: Podríamos seguir hablando tal vez en otra ocasión, porque esta planta tiene muchas más propiedades.
1: Muchas más, sí.
0: Lo que pasa es que, claro,
1: iremos descubriéndolo poquito a poco.
0: Pero hay que dejar claro que es una planta que sirve para la piel, para inflamaciones, tanto al exterior como al interior. O sea, uh-huh, que es una planta que podemos echar de mano a cualquier problema.
1: Sí, además con la ventaja que la tenemos pues cerca, porque se cría mucho por esa parte mediterránea.
0: Sí, hay una también que son silvestres, pero normalmente la de jardín es la que más se utiliza.
1: Bueno, pues gracias, amigos, por haber escuchado ahí con atención. Nosotros con mucho gusto lo hacemos y deseamos pues que otro día estén también ahí. Hasta ahora. Bueno, os recordamos que si deseáis hacer alguna pregunta o que hablemos de alguna hierba en concreto, pues podéis dirigiros al teléfono 965 52 53 79 o en el correo electrónico info@radio77.org y ahí estaremos atendiéndoos.

Debemos ser sobrios y velar, porque a veces pensamos que nada nos pasará. El que piense estar firme, mire que no caiga. El diablo está pendiente a devorarnos, pero ¿qué vamos a hacer? ¿Desobedecer a Dios y asumir las consecuencias? ¿O obedecer y asumir sus bendiciones? Dios nos anima a que tomemos la segunda opción.

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1: Hola amigos, de nuevo estamos aquí para ayudaros a resolver algún problemilla de familia. Especialmente hoy nos vamos a centrar en el estrés. ¿Qué tal habéis pasado el día? ¿Bien? ¿Mal? ¿Regular? ¿Habéis tenido un día quizá demasiado agitado? Bueno, vamos a intentar dar algunas técnicas de relajación por si estáis un poquito más agitados de lo normal.

Es verdad que las actividades de la vida y especialmente de la familia pues pueden estresarnos un poquito y eso nos puede generar una cierta tensión muscular. Esa tensión muscular pues dificulta realmente la circulación de la sangre y nos mantiene pues esto, el sistema nervioso un poco alterado y finalmente todo eso pues va cargando nuestro estado de ánimo, nuestros músculos se van agotando y algo tenemos que hacer para relajarnos. Tú mismo o tú misma puedes hacer una sencilla prueba para comprobar si estás tenso o estás tensa. Cuando estés asumido o estés en una actividad importante durante el día, que estés realmente alterado, que estés en plena agitación, pues olvídate por unos momentos de lo que estás haciendo y relaja todos tus músculos, especialmente los de la cara. Esto se consigue adoptando una posición facial, pues eso, inexpresiva. De esta forma notarás cuán tensos estaban todos tus músculos y por ello no te estabas dando ni siquiera cuenta. Esa tensión nerviosa que resulta de la contracción muscular involuntaria acaba produciendo irritabilidad, es decir, mayor reacción ante los estímulos y en consecuencia mayor contracción muscular. Todo eso nos va llevando finalmente a un agotamiento. Bueno, la pregunta que podemos hacernos es cómo romper ese círculo vicioso, cómo acabar con la contracción muscular y la tensión nerviosa que produce. Bueno, pues simplemente con técnicas de relajación. Yo quiero aportarte hoy pues alguna técnica de relajación de forma natural, sin medicamentos, sin tóxicos, que sabemos que siempre tienen efectos secundarios, sino con técnicas muy sencillas, pero al mismo tiempo muy efectivas para que tú puedas durante el día, pues eso, relajarte y tomarte unos minutos de vacaciones dentro de tu ajetreado día de trabajo.

0: Bueno, ¿cuándo podemos hacer la relajación? Bueno, en cualquier momento del día podemos tomarnos, pues eso, como hemos dicho, unas pequeñas vacaciones de unos minutitos y hacer un poco de relajación. También podemos hacerlo durante al final del día, es decir, justo antes de ir a dormir, y eso nos va a ayudar incluso a descansar mejor por la noche. Y si hemos tenido problemas durante el día con nuestros hijos adolescentes, que a veces nos tensionan mucho, pues podríamos hacer lo que os vamos a indicar a continuación. ¿Para quién va dirigido esas técnicas de relajación? Bueno, pues en principio no hay un destinatario único, son para todos, tanto para los sanos como para los enfermos, para los trabajadores manuales como para los trabajadores intelectuales, para las amas de casa cuando están muy atareadas en sus quehaceres, como también para los niños si lo necesitan en algún momento de tensiones, quizá en el colegio. El lugar. ¿En qué lugar debemos hacer esa relajación? Bueno, lo ideal sería marcharnos, pues posiblemente al desierto o arriba de una montaña, en un lugar solitario, tranquilo, donde no hubiera ruidos de coches, ni de televisiones, ni de radios. Pero bueno, no siempre va a ser posible marcharnos, huir del mundanal ruido para tener esos momentos de paz y de relajación. Si es posible, es mejor. Desde luego, marcharnos arriba a la montaña o ir al lado del mar y escuchar las olas del mar o mirar cómo corre el agua por un río, todo eso realmente nos ayuda a relajarnos. Pero si no es posible, vamos a imaginar que no es posible, entonces buscaremos una habitación que esté tranquila en nuestra casa, que nos aísle, que estemos aislados del mundo realmente que nos rodea. Así que vamos a buscar una habitación aislada del resto del mundo, si es posible, y vamos a poner una luz que realmente sea muy tenue. Bajaremos las persianas, correremos las cortinas y vamos a procurar que la luz pues esté a la mínima expresión.
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0: Bueno, tenemos que buscar también, si es posible también, pues una música que sea relajante, tranquila, suave. No es imprescindible, ¿eh? Si no la tenemos no pasa nada, pero si la tenemos la podemos poner para que nos relaje también un poquito la música. Lo que sí es importante es que llevemos ropas cómodas, ¿eh? Que no nos opriman, que nada nos oprima, ni el cinturón, ni los zapatos, ni los calcetines, nada, nada. Lo ideal sería incluso pues que nos pusiéramos ya el pijama de la noche y tengamos esa ropa pues holgada, que no nos oprima, para que estemos tranquilos. ¿Cómo nos vamos a colocar? Bueno, pues nos vamos a poner de acostados hacia arriba, es decir, con boca hacia arriba, apoyados en la espalda, encima de una cama o en un sofá. O incluso todavía mejor sería en el suelo. Podemos poner una manta en el suelo y tumbarnos en el suelo boca arriba. Al principio posiblemente nos resulte un poco incómodo esa posición, pero después de unos días realmente ya nos iremos acostumbrando y es mucho mejor incluso que el suelo sea un poco duro. Mientras tanto, podemos usar, hasta que no estemos acostumbrados, podemos usar cojines debajo de la espalda, debajo de las rodillas. También resulta muy agradable elevar las piernas apoyándolas sobre un sillón, una mesita, es decir, que estemos realmente cómodos. Bueno, vamos a los ejercicios, que realmente es lo que más nos interesa, aunque también la preparación es importante. Recordemos, una habitación tranquila, ropa ligera, quizá un poquito de música suave y tumbados con la cara hacia arriba. Una vez ya situados en esa habitación adecuada y echados sobre el suelo, tal como hemos indicado, pues vamos a sumergirnos en un poquito más de oscuridad. Ya hemos bajado las persianas, hay poca luz en la habitación, pero vamos a poner incluso un pañuelo plegado sobre los ojos para que no entre mucha luz a través de los párpados. A partir de ese momento ya todo está dispuesto para comenzar los ejercicios de relajación muscular. No solamente los ojos, sino también vamos a intentar poner nuestra mente pues un poco oscura, es decir, sin pensar en nada, dejarla un poquito relajada, oscura. Vamos a pensar en la mano derecha, vamos a concentrarnos exclusivamente en la mano derecha y vamos a repetir varias veces en nuestra mente: mi mano pesa, está como muerta, y la dejamos tranquila, relajada. Mi mano está muy relajada, muy blanda, muy pesa mucho. Es decir, todos esos mensajes que nos hagan sentir que la mano realmente la estamos relajando, la estamos dejando quieta, ¿eh? Nos pesa, no la movemos, está distendida, los músculos no están tensos. Poco a poco vamos a ir tomando conciencia también del brazo derecho, desde la muñeca hasta el hombro. Y vamos a repetir mentalmente otra vez lo mismo: mi brazo pesa, está así muy muerto. Siento mi brazo que está relajado, muy blandito, y lo dejamos relajado, ¿eh? O sea, somos conscientes, lo estamos pensando, ¿eh? Nuestra mente se está dirigiendo primero a la mano, después al brazo, después nos dirigimos y hacemos el mismo ejercicio con la mano izquierda, después con el brazo izquierdo, después con el pie de la pierna derecha, luego el pie de la pierna izquierda, luego las piernas. Y así vamos a ir abarcando zona por zona de nuestro organismo, pensando, pues eso, que lo tenemos relajado, que nuestros músculos están tranquilos, relajaditos, ¿eh? Y empezamos primero por las extremidades: manos, brazos, pies y piernas. Una vez hemos relajado ya nuestras extremidades, vamos a concentrarnos en el vientre y vamos a sentir también lo mismo. Vamos a pensar en él, vamos a concentrar nuestra mente en el vientre y vamos a repetir mentalmente: mi vientre está muy blandito, está relajado, no está tenso, los músculos están distendidos y siento como todos esos músculos están, pues eso, blandos, blanditos, no están tensos. Ahora vamos a hacer lo mismo con el pecho. Vamos a concentrarnos, vamos a concentrar incluso nuestra respiración y el ritmo del corazón, y hay que conseguir una respiración lenta, profunda y suave. Siente cómo el aire penetra en tus pulmones y piensa cómo se ha fijado en la sangre, que lo distribuye por todas las células del cuerpo. Una vez ya hemos abarcado las extremidades, el tronco, ahora vamos a centrarnos en los músculos de la cara. Pues sí, vamos a concentrarnos en los músculos de la cara. Concéntrate en ellos, relájalos, hasta poner, eso, cara de bobito, podemos decir, o cara de máscara, es decir, una cara inexpresiva, una cara relajada, una cara que no exprese nada, completamente los músculos relajados. Y nos concentramos en los músculos de la cara. Vamos a entreabrir incluso la boca y repetir mentalmente: mi cara está muy relajada, está blandita, no está dura, no está tensa. Ahora es el momento de pensar también en todo el cuerpo, en su conjunto, y decir lo mismo: mi cuerpo entero está blandito, está tranquilo, relajado. Y así hasta tener la sensación de hundirse realmente en el suelo, ¿eh? Como que el suelo te abraza, o la cama, si estamos en el sofá, que te está abrazando porque estamos relajados. En este momento, pues, olvidadas todas las preocupaciones,

dedos de las manos poco a poco, después a flexionar los brazos, después a mover los pies, a mover las piernas, ¿verdad? Y así poco a poco iremos como despertando el cuerpo, pero ya hemos entrado en un espacio, en unos minutos de relajación. Vamos a retirar el pañuelo de los ojos, vamos a empezar a movernos lentamente, como igual que cuando nos despertamos por las mañanas y nos levantamos de la cama, que nos movemos con cierta lentitud. Bueno, si os ha sido útil, yo espero que sí. También esto lo podemos hacer al final del día, cuando nos vamos a dormir, con lo cual, si hemos hecho esas técnicas de relajación, ya no hará falta despertar el cuerpo, sino que nos dormiremos plácidamente hasta el día siguiente. Bueno, terminamos nuestro programa de hoy. Yo sé que no es muy fácil cuando no tenemos práctica de hacer este tipo de relajación, pero si lo vais probando un día y otro día y otro día, veréis que realmente es muy eficaz, y eso distensiona nuestros nervios, nuestros músculos, y podemos continuar nuestro día con más alegría, con más actividad, con más energía. Y si la familia, nuestros hijos nos han tensionado, pues aquí tenéis un poquito la solución. Ha estado con vosotros José Luis Lasso, como siempre.

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Bienaventurados los que tienen hambre y sed de justicia. Querido y asiduo oyente, la bienaventuranza de hoy nos habla de hambre y sed. Jesús no está haciendo aquí una apología de la escasez de alimentos ni a la falta de agua. No declara felices a aquellos que mendigan su pan ni a aquellos que están depauperados a causa de la mala y escasa alimentación. Va de sí que los compadece, que se preocupa de los hambrientos y sedientos y nos lo recomienda a nosotros, a nuestra atención, nos dice, darle vosotros de comer. Cuando se tiene hambre, se siente una necesidad imperiosa de alimentarse porque existe un vacío en el estómago que nos reclama, que nos angustia, que nos debilita y da vértigo. Cuando se tiene sed profunda, se experimenta una tormenta abrasadora que reseca los labios, que la lengua y el paladar y que trastorna la mente con engañosos espejismos. No, no es hambre de pan ni sed de agua de lo que está hablando Jesús. Está hablando de tener afán de hacer lo que Dios exige. Hambre y sed de justicia es querer amoldar su vida a los deseos de Dios. Es un impulso interior que mueve a la acción y no queda satisfecho hasta que sea realizado. El poeta David tiene la hermosa y graciosa figura del ciervo que va en busca de la deseada agua pura que saciará su exigente sed. Dice en el Salmo 42: como el ciervo brama por la corriente de las aguas, así clama por ti, oh Dios, el alma mía. Mi alma tiene sed de Dios, del Dios vivo. ¿Cuándo vendré y pareceré delante de ti? A los ciervos no les gustan las charcas de aguas quietas, ni las aguas arremolinadas turbias, sino el agua pura y clara que sale de los manantiales. Tiene sed, pero no quiere beber del agua contaminada. Al atardecer se ve a los ciervos remontar los ríos bramando. Tienen sed, sufren y lloran hasta llegar al manantial, y cuando lo han encontrado se regocijan. Allí está su bienestar y de gozo retozan en la pradera. David, que es el autor del Salmo, encuentra enseguida un símil para explicar sus sentimientos hacia Dios. Así clama por ti, oh Dios, el alma mía. Mi alma tiene sed de Dios, del Dios vivo. Se oye decir a ciertas personas que no han logrado el objetivo de sus vidas, que experimentan un vacío en su interior. Muchas personas que deambulan por el mundo sin rumbo fijo, sin saber dónde anclar su barca en puerto seguro, van vagando sin encontrarse a sí mismas y sin conseguir colmar ese vacío interior que siente el alma. Todo ser que viene al mundo tiene en su pecho un anhelo, una aspiración que reclama ser cumplida y debe ser saciada. Como dirá el autor de Eclesiastés, muchos se afanan en buscar el bullicio de las fiestas, los ruidos, actividades varias de este mundo para quedarse como estaban, vacíos, vanidad de vanidades. Otros muchos buscan la fama, los honores, los placeres, los mejores puestos para rellenar el vacío oscuro de su corazón, pero en medio de la ambición y la gloria que les tributa el mundo, se encuentran frustrados, vacíos. Solo Dios puede llenar hasta la saciedad el vacío del hombre, Dios con su amor. Mi alma tiene sed de Dios. ¿Qué significa tener sed de Dios? En primer lugar, es renunciar a cualquier consuelo o satisfacción humana que no sacia nuestro espíritu. Es como el agua pantanosa, bulliciosa, turbia y contaminada que no conviene. Es desear ardientemente entrar en amistad con Dios. Es obtener familiaridad correspondida con Él. Es mantener una constante e íntima relación. Jesús se convierte en la luz de mi vida, en el amor de mi ser. Nuestra vida desea perderlo todo, despreciarlo todo, considerar lo mejor y lo más apreciado del mundo como basura para obtenerlo a Él. Es esconder nuestras vidas con todos sus afectos, con todas sus manifestaciones en el amor de Dios. Como San Pablo, el alma sediente puede afirmar: no vivo ya yo, sino es Cristo quien vive en mí, y mi vida está escondida en Cristo. Tener hambre y sed de Dios significa alegrarse en Él y no en nosotros mismos ni en los demás. Es hacer de Dios nuestra esperanza, nuestro gozo, nuestra gloria, nuestra corona. Es encontrar el manantial de la verdadera vida.
Todo es placentero cuando sentimos que Jesús está con nosotros. El corazón está sosegado y tranquilo. Cuando se sacia nuestra sed en Él, se siente una inmensa paz y una incontenible alegría. Pero qué triste y árida es la vida y el mundo cuando falta Jesús. Tener hambre y sed es estar enamorados de Dios. Es buscar ardientemente su rostro. Es llamarlo con acento de ternura para que nos acompañe constantemente. Es reclamar su presencia cada momento, por la mañana, por el día, por la noche. Es no cansarse de Él, no fatigarse de estar con Él, de hablar de Él. Como los enamorados, es repetir sin cesar su nombre. El ser humano encuentra su verdadera dimensión en su capacidad de amar. Su gozo es inmenso cuando es correspondido. Para Dios somos muy importantes. Cada persona es objeto de la infinita ternura y amor de Dios. Todo puede fracasar o perderse en este mundo, pero el amor de Dios está siempre perenne. Para Dios somos muy valiosos. Tiene en gran estima nuestras vidas. Cuando fuimos atacados por el enemigo, empeñó su propia vida para rescatarnos. Su sangre vertida en el Calvario es la prenda más valiosa de su amor. Querido oyente, con Jesús en la vida, ¡qué gran felicidad! Nada me falta, lo tengo todo. Mi copa está rebosante, se desborda. Mi sed está saciada. Dios es todo para mí. El que a Dios tiene, nada le falta. Bienaventurados, felices, dichosos los que tienen hambre y sed de hacer lo que Dios exige, pues Él hará que se cumplan sus deseos. Porque tener hambre y sed es andar con Jesús como compañero inseparable por los caminos de la vida. Es amar lo que Él ama, hacer lo que a Él le agrada, cumplir su voluntad y sus mandamientos, gustar de su amor y de su bondad, de su favor, de su poder redentor. Si hay algo que hacer, o hay algún lugar donde ir, sin temor obedecerle por fe. Hasta que no entreguemos todo nuestro ser a los pies del Señor, nunca podremos gustar lo bueno que es. Querido oyente, deseo de todo corazón que nuestro empeño, tanto el tuyo como el mío, sea buscar su rostro. Que nuestro afán, hambre y sed sean saciados en las fuentes de agua viva de nuestro Dios. Hasta mañana, si Dios quiere.

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Nos rendimos a otros dioses porque creemos que nuestra vida será más fácil. Pero la verdad es que la vida se complica en la medida en que nos apartamos del Dios verdadero. El Señor quiere que confiemos en Él. Debes saber que Dios no te ha fallado ni te fallará.

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0: En el programa de hoy veremos. Los fenómenos paranormales, fraudes o pruebas de lo sobrenatural. ¿Qué hay detrás de las apariciones espiritistas? ¿Qué dice la Biblia? ¿Qué es el alma humana? ¿Qué sucede al morir? Y nuestro apartado especial, rompemitos. ¿Es el hombre inmortal? ¿Hay vida después de la muerte física?
1: Los fenómenos paranormales. ¿Qué son? ¿Qué los provoca? ¿Qué podemos aprender de ellos? En el siglo XIX, en Estados Unidos, hubo una auténtica avalancha de fenómenos espiritistas y de médiums. El fenómeno de lo paranormal, y eso lo hizo tan popular que llegó también a Europa. En Francia, Allan Kardec, escritor, se constituyó en una auténtica autoridad en el asunto. Desde entonces, miles y miles de experiencias paranormales han quedado certificadas, han quedado registradas. ¿Qué los provoca? Desde luego, muchos son engaños y fraudes. Otros son resultado de la hipnosis, incluso a veces hipnosis inconsciente por parte del actor. Sin embargo, muchos otros no tienen explicación natural, son fenómenos sobrenaturales. Y muchos de ellos queda evidente que están producidos por una mente inteligente. Es lo que llamamos el espiritismo. Espíritus que actúan produciendo todos esos fenómenos espectaculares. Y esto es una prueba más de lo sobrenatural, de ese mundo de lo sobrenatural del que habla la Biblia, en el que muchos no creen, pero que mediante estas investigaciones se hace evidente. El caso Rosenheim es uno de los más populares. En un famoso gabinete de abogados en la ciudad de Rosenheim, en Alemania, todo empezó a volverse loco. Los teléfonos sonaban muchas veces al día sin que nadie les llamase. Las lámparas se balanceaban y se estrellaban contra el techo. Los muebles se movían, los aparatos de fax, fotocopiadoras, funcionaban de forma alocada. El propietario, un prestigioso abogado de la ciudad, decidió cambiar toda la instalación y todos los aparatos. Y aún así, el fenómeno se repetía. Tanto antes como después, investigó con científicos especialistas en fenómenos paranormales. Ellos revisaron las máquinas, los circuitos eléctricos, todas las instalaciones, el edificio entero. Y en su informe dijeron que eran fenómenos sobrenaturales producidos por mentes inteligentes. ¿De quién? Sin lugar a dudas, de espíritus. Y desde entonces, miles de experiencias como esta han sido registradas. Es lo que llamamos poltergeist. A veces son muebles que se mueven, a veces son sillas que se levantan y quedan pegadas al techo. A veces es ectoplasma, una especie de crema que sale del cuerpo del médium y que es ingrávida, no le afecta la gravedad y queda flotando en el aire hasta que desaparece. ¿Has oído hablar de la escritura automática? Se trata de este fenómeno en el que la persona coge un bolígrafo y el bolígrafo se apoya sobre el papel y empieza a moverse solo y a escribir de forma automática sin que la persona lo maneje. De esta forma, se han citado avistamientos ovnis. Por medio de la escritura automática, esos extraterrestres, entre comillas, han hecho saber a qué hora iban a aparecer y el avistamiento ovni se ha producido. Con lo cual queda claro que el fenómeno espiritista y el fenómeno ovni responden a un mismo patrón. ¿Qué aprendemos de todos estos fenómenos? Una cosa queda clara, que el mundo espiritual está ahí. El mundo de lo sobrenatural está ahí fuera para todo aquel que, libre de prejuicios, lo quiera ver. La Biblia lo afirma y la ciencia puede certificarlo. Y la multitud de expedientes X desclasificados por diferentes gobiernos afirman que efectivamente el mundo de lo sobrenatural está ahí. Si no creías, yo te aconsejo que a partir de ahora lo hagas, porque todo esto son razones para creer. Pero todos estos espíritus y fenómenos son para bien o para mal, positivos para nuestra vida o negativos. Acompáñanos en el siguiente bloque. ¿Qué es la muerte? ¿Qué sucede al morir? ¿A dónde van las personas que han muerto? ¿Pueden oírnos? ¿Pueden hablarnos? En nuestro mundo, muchas personas creen que el hombre es inmortal y que aunque muera físicamente, en realidad sigue viviendo. Otras personas creen que la muerte es el fin de todo. Pero, ¿qué dice la Biblia? Desde las primeras palabras del libro del Génesis, se dice, ciertamente morirás. En Génesis 2:17, pero del árbol del conocimiento del bien y del mal no comerás, porque el día que de él comas, ciertamente morirás. Y así de claras son estas palabras, ciertamente morirás. Luego vino una serpiente y dijo, no moriréis. Pero Dios sigue diciendo en su palabra, ciertamente morirás. Y la serpiente sigue diciendo todavía hoy, no moriréis, sois seres inmortales. El Salmo 104:29 dice claramente, dejan de ser y vuelven al polvo. Es decir, que las personas que han vivido, cuando mueren, dejan de ser, dejan de existir y vuelven al polvo. Ezequiel 18:4 dice, el alma que peque, esa morirá. ¿Quiere esto decir que el alma muere? ¿Que el alma puede morir? Por supuesto, eso es lo que afirma la Biblia. El alma que peque, morirá. Porque, ¿qué es el alma? La palabra alma viene de ánima, que significa animado, un ser vivo. Tú eres un ser vivo, eres un alma. Pero no tienes un alma, sino que eres un alma, un ser vivo. Ese ser vivo muere, por lo tanto, ese alma muere. Y eso es lo que afirma la ciencia, que la persona, con su muerte física, deja de existir. Y es lo que afirma también la Biblia, que con la muerte, la persona muere definitivamente, muere completamente. Eclesiastés 9, 5 y 6 dice, porque los que viven saben que han de morir, pero los muertos nada saben, ni tienen más recompensa. Su memoria cae en el olvido. También perecen su amor, su odio, su envidia, y nunca más tendrán parte en todo lo que se hace debajo del sol. Este texto no puede ser más claro. Por un lado dice que los que mueren no saben nada, que los muertos nada saben. Por lo tanto, están en una inconsciencia total. Eso es la muerte. Por otro lado, se afirma que todos sus pensamientos perecieron ya. Todas sus emociones, el amor, el odio, los deseos, todo eso terminó porque son facultades mentales que no se pueden reproducir en un cerebro destruido. Juan capítulo 11, versículos 11 al 13, dice, dicho esto, agregó, nuestro amigo Lázaro duerme, pero voy a despertarlo. Entonces sus discípulos dijeron, Señor, si duerme, sanará. Jesús decía esto de la muerte de Lázaro, pero ellos pensaron que hablaba del reposar del sueño. Aquí encontramos a Jesús hablando de la muerte de Lázaro y dice, Lázaro duerme, mas voy a despertarle. De manera que a la muerte le llama sueño, dormir, y a la resurrección le llama despertarle. Y para aclararlo más, dice la Biblia, que sus discípulos pensaban que hablaba del reposar del sueño, pero él hablaba de la muerte de Lázaro. Y esto pasará también con todos nosotros. Una muerte total, el sueño, y un despertar en el día de la resurrección. Daniel 12:2 dice, muchos de los que duermen en el polvo de la tierra serán despertados. Esta es una promesa para todos nosotros. Dormir en el polvo de la tierra y luego ser despertados en el día de la resurrección. No dice que están en el cielo, ni en el infierno, ni en el purgatorio. Los que duermen, ¿dónde? En el polvo de la tierra. Esa es la enseñanza de la Biblia. Serán despertados, serán traídos de nuevo a la vida. Esa es la promesa de la resurrección. En Juan 11:25 tenemos la promesa de Jesús. Les dijo Jesús, yo soy la resurrección y la vida. El que cree en mí, aunque esté muerto, vivirá. Y esta es la gran promesa a la que nos aferramos. El que cree en mí, dice Jesús, aunque esté muerto, vivirá. Aunque esté completamente muerto, vivirá en el día de la resurrección. De manera que este versículo nos presenta tres etapas. El que cree en mí es la persona que está viva y cree en él. Luego dice, aunque esté muerto, ahora la persona ya ha muerto por completo. Vivirá, es la promesa del futuro, la resurrección. Seguramente habrás visto en los cementerios la frase más común, RIP, descansa en paz. Estas palabras, RIP, son requiescant in pace, descanse en paz, en palabras latinas, abreviado con las letras R-I-P, RIP. Descansa en paz. Y este es el mensaje de la Biblia, que los que han muerto descansan en paz. No vuelven a intervenir en el mundo de los vivos, sino que descansan en paz hasta el día de la resurrección. Quizás tú has perdido seres queridos, personas que amabas han muerto. Y quizás has pensado, ¿dónde estarán? ¿Estarán sufriendo? ¿Estarán perdidas? Puedes estar seguro que por las promesas de la Biblia, tus seres queridos que murieron descansan en paz, sin ningún sufrimiento, esperando el día de la resurrección. ¿Y qué pasa con el espiritismo? ¿Y qué pasa con todos esos fenómenos paranormales, evidencias del más allá? Quédate con nosotros para contestar a todas estas preguntas. Y aquí estamos de nuevo, en este espacio que llamamos Rompemitos, donde tomamos los mitos de nuestro tiempo y los pasamos por la lupa de la Biblia y por el análisis del sentido común. Y en este caso, el mito es el hombre inmortal. La enseñanza de que el hombre no puede morir jamás y nada puede destruirle. Dicen los especialistas que la idea de la inmortalidad proviene del miedo del hombre a desaparecer, a morir, a dejar de existir. Sin embargo, tenemos promesas en la Biblia de la vida eterna, pero también tenemos la información, la enseñanza de una muerte completa e inconsciente. Y aquí viene la idea del espiritismo, la idea de que los muertos pueden comunicarse con los vivos. ¿Es esto cierto? ¿Es esto bíblico? ¿O es contrario a la Biblia y al sentido común? Esto es lo que vamos a ver. Todo empezó con el animismo, es decir, en todas las tribus encontramos la idea de que los muertos no han muerto. El ser humano se resiste a despedirse de sus seres queridos y le gusta pensar que en realidad no han muerto. Lo cierto es que en realidad sí han muerto. Queda su recuerdo, pero no sus almas. Platón fue el primero en poner por escrito estas ideas. Según él, según el platonismo, las almas flotan como copos de nieve en el aire, esperando el momento de tomar un cuerpo y nacer en su vida física. El catolicismo nos enseña de que el alma empieza a vivir cuando nace físicamente un bebé y a partir de ese momento es eterna, nunca morirá ni nada podrá destruirla. ¿Es eso cierto? Por otro lado, el espiritismo dice también que el alma no puede morir, como en el catolicismo, solo que puede comunicarse y entablar una relación con los vivos. Esto es lo que dice el espiritismo.

0: es muy clara en esto. Solo hay un ser en todo el universo que es inmortal, y ese es Dios, el único que tiene la inmortalidad. La Biblia enseña que hasta los ángeles mueren y son destruidos. Y así se cuenta en Apocalipsis, que los ángeles caídos, los ángeles de Satanás y Satanás mismo serán arrojados al lago de fuego para ser destruidos para siempre. Y si aún los ángeles no son inmortales, ¿cuánto menos el pobre hombre hecho de carne material, verdad? Segunda de Corintios 11:14 dice, y esto no es sorprendente, porque el mismo Satanás se disfraza de ángel de luz. Y aquí tenemos la verdadera clave del espiritismo. Satanás se disfraza de ángel de luz para hacer creer a los hombres lo que él quiere. Y esa es la clave del espiritismo. Sigue diciendo la Biblia que Satanás engaña al mundo entero con todas esas mentiras. Apocalipsis 12:19 dice, y fue lanzado fuera el gran dragón, la serpiente antigua que se llama Diablo y Satanás, el cual engaña al mundo entero. Fue arrojado a la tierra y sus ángeles fueron arrojados con él. Y aquí tenemos la clave del espiritismo. Realmente son espíritus, pero no de las personas que han muerto, sino son espíritus engañadores que quieren hacernos creer que el hombre es inmortal. Por eso, Jesús, en Mateo 24, explica claramente que habrá grandes señales y prodigios. Incluso veremos caer fuego del cielo a la tierra. Grandes milagros mentirosos para hacer que la gente crea una cosa diferente a la verdad. Por eso también la Biblia prohíbe el espiritismo. Prohíbe tener toda relación con medios o con comunicación con estos espíritus, ya que son diablos. Como dice Deuteronomio 18, del 10 al 12, no sea hallado en ti quien haga pasar a su hijo o su hija por el fuego, ni quien practique adivinación, ni agorero, ni sortílego, ni hechicero, ni encantador, ni adivino, ni mago, ni quien consulte a los muertos, porque es abominable para Jehová cualquiera que hace estas cosas. Ya hemos visto que el hombre no es inmortal, ya hemos visto que el diablo y sus ángeles están encargados de engañar a las personas con esto, y ahora hablaremos de la traca final, en la gran apoteosis del engaño preparado para los últimos días de este mundo. Es una gran apoteosis de milagros mentirosos, de fenómenos paranormales y de espiritismo, que está descrito en los libros de la Biblia. Apocalipsis 16, 13 al 16. Vi salir de la boca del dragón, de la boca de la bestia y de la boca del falso profeta, tres espíritus inmundos, semejantes a ranas. Son espíritus de demonios que hacen señales y van a los reyes de la tierra en todo el mundo para reunirlos para la batalla de aquel gran día de Dios Todopoderoso. Un gran esfuerzo del imperio del mal para engañar a todos los habitantes de la tierra. ¿No fue eso lo que nos dijo Jesús como una señal de los últimos días? Señales y prodigios mentirosos, falsos profetas. ¿Estás preparado para algo así? De momento ya hemos aprendido aquí que no existe el hombre inmortal, ni siquiera el ángel inmortal, que solo uno tiene la inmortalidad, que es Dios. Esto es lo que enseña la Biblia. Por lo tanto, a pesar de que sea popular creer en el espiritismo o creer en alguna forma de inmortalidad del hombre, lo cierto es que el hombre es mortal. Esto es lo que nos enseña la Biblia. Desde las primeras escenas de la Biblia, en el libro del Génesis, cuando Dios dijo, no comáis de este árbol para que no muráis, apareció la serpiente, el diablo, para decir, no moriréis, tranquilos que no moriréis. Y efectivamente, Dios dice, moriréis y ella no moriréis. Hoy en día, la serpiente sigue diciéndole a los hombres, no moriréis, no os preocupéis que no moriréis, sois inmortales. Pero con la Biblia en la mano, hemos probado que esto es un engaño. Así que gracias a la palabra de Dios, declaramos que el mito del hombre inmortal está roto. Y desde aquí te emplazamos para el próximo programa de La Biblia Sorprende. Hasta entonces.
1: En este programa hemos visto muchos fenómenos paranormales no son fraudes, son pruebas del mundo sobrenatural. El ser humano no es inmortal. Con la muerte física, el alma muere también. La Biblia

enseña que la muerte es un estado de inconsciencia total, un sueño en espera de la resurrección. Las manifestaciones espiritistas no son producidas por personas muertas, sino por espíritus diabólicos.

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1: Un buen sistema para que el día que comienza no se tiña con la negrura del llego tarde o un día más puede pasar por levantarnos antes para ir a trabajar o salir con más tiempo y aprovechar dicha circunstancia para bajar del autobús una parada antes y caminar. De esta forma, no solo hacemos un sano ejercicio, pocas cosas hay tan buenas como caminar un poco cada día. Además, estamos generando la posibilidad de recorrer nuevos lugares. Eso sí, sin permitir que las prisas del llego tarde nos amarguen la vida.
2: En la actualidad, todas las fiestas tienen su día adjudicado. Tanto es así que parece que regalar algo fuera de la fecha que viene estipulada o bien por la televisión o por el calendario social es un síntoma de mal gusto, pero nada mejor que romper con esta tradición pensando mientras que vamos al trabajo en comprar un pequeño detalle o regalo para regalar a alguien que sea muy especial para nosotros. Es evidente que no se trata de comprar un regalo cada día, pero esa puede ser una buena actividad para sobrellevar el camino de trabajo y olvidarnos de las preocupaciones.
1: El regalo personal es algo que puede salir muy barato y ser muy gratificante para el que lo hace. Y si podemos comprar un regalo para otra persona, con más motivo podemos hacerlo para nosotros mismos. Pero no todo se puede comprar. Un regalo personal puede ser también una comida en un lugar que nos apetezca, por ejemplo, un paseo por ver aquello que hace tiempo teníamos ganas de ver, una revista, una cajita de bombones, en definitiva, esos pequeños caprichos que todos tenemos y que nos permitimos menos de lo que deberíamos.
2: Volvamos a la casa y dejemos la ruta laboral a un lado. Muchas personas, ya sea porque están estudiando, porque están en paro, porque trabajan en casa o porque nada mejor tienen que hacer, pues no saldrán a la calle por la mañana, pues bien. No por ello no van a ocurrirles cosa y no por ello van a dejar de enfrentarse a sus problemas particulares. Si estamos en ese caso, deberíamos, después del desayuno, pensar positivamente en el día que nos espera y generar un organigrama de forma armónica y constructiva. También podemos aprovechar el momento para airear la casa y de esta forma no solo ventilaremos el hogar, sino que también dejaremos que el aire fresco y renovador guíe los pasos de la mañana.
1: Una de las mejores actividades a realizar por la mañana, haga frío o calor, será destinar unos minutos a cuidar nuestras plantas y animales domésticos con amor y cariño. Esta actividad puede ser perfecta en primavera o verano, especialmente si disponemos de una terraza o jardín. En cualquier caso, si tenemos plantas en casa, podemos acercarnos a ellas por la mañana, observar cómo van creciendo, regarlas o abonarlas cuando corresponda y, en definitiva, cuidarlas.

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y la tormenta. ¿Sabías que un águila sabe que se acerca una tormenta mucho antes de que empiece? Cuando se acerca la tormenta, el águila vuela hasta un lugar lo más alto posible para esperar los vientos que vendrán. Luego coloca sus alas de tal forma que el viento la lleva por encima de la tormenta. Mientras que la tormenta está destrozando todo lo que tiene por debajo, el águila vuela por encima de ella. El águila no escapa de la tormenta, simplemente la usa para elevarse. Se levanta gracias precisamente a los fuertes vientos que trae la tormenta. Por eso, cuando las tormentas de la vida nos sobrevengan, y todos nosotros vamos a pasar por ello, podemos elegir dónde queremos situarnos: debajo de la tormenta, sufriendo los embates de la vida, o levantarnos por encima de ella poniendo nuestras mentes y nuestra confianza en Dios. Este mundo egoísta provoca tormentas de enfermedad, tragedia y dolor. Todos sufrimos las consecuencias de vivir en un mundo alejado de Dios. Sin embargo, podemos volar sobre la tormenta. Recuerda, no es el peso de la vida lo que nos lleva hacia abajo, sino las elecciones que tomamos mientras estamos aquí. Tú puedes elegir cómo prefieres vivir. La Biblia dice en Isaías, capítulo 40, versículo 31, «Pero los que esperan en el Señor tendrán nuevas fuerzas, levantarán las alas como las águilas, correrán y no se cansarán, caminarán y no se fatigarán». Pon tu vida en las manos de Dios y permite que su poder te levante por encima de las tormentas de la vida. Producido por hopmedia.es.

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Hola amigos, desde aquí queremos agradeceros el que estéis ya a la otra parte del receptor, prestándonos parte de vuestro tiempo en el que nosotros queremos compartir con vosotros nuestras inquietudes y nuestros deseos. Y quisiéramos comenzar el tema de hoy leyéndoos las últimas estrofas de una hermosísima poesía de Jorge Obligado, que el propio autor, el propio poeta, la titula Amor. Y dice textualmente: amor no es locura, ni pasión oscura, ni refinamiento sutil y perverso. Es el santo y seña que entreabre la peña y nos pone al habla con el universo. La verdad es que pensamos que el poeta se expresa con toda razón, porque el amor no es pasión oscura, no es demencia que induce a obrar sin juicio. En cambio, es un poder extraordinario que nos pone al habla con todo el universo. En la expresión "te amo", tantas veces utilizada por el género humano, quizás hay con demasiada frecuencia elementos bastante ajenos a lo que significa el verdadero amor. Porque quien ama de verdad escala las alturas más elevadas del sentimiento, así como de la pureza. El verdadero amor carece de elementos turbios, es cristalino, transparente. Quien ama de verdad se aproxima indiscutiblemente a Dios, porque como lo dice la primera carta de Juan en su capítulo 4 y el versículo 8, Dios es amor.

Por mucho que lo intenten el genio, así como el arte humanos, el hombre en sí no puede plasmar o escribir palabras más maravillosas y extraordinarias que las que se registran en el Evangelio según San Juan y que fueron pronunciadas por el propio Jesucristo. Porque de tal manera amó Dios al mundo que ha dado a su Hijo unigénito, para que todo aquel que en él cree no se pierda, mas tenga vida eterna. Estas palabras, la verdad es que nos suenan a bronce de eternidad. Dicen de una manera muy simple la verdad más grandiosa que jamás hayan podido escuchar oídos humanos. Pone al alcance de nuestra limitada comprensión humana la maravilla suprema y eterna del amor de Dios. Él amó al pobre ser caído hasta tal punto, de forma tan profunda y tan intensamente, que realizó el sacrificio supremo, dando a su Hijo para que muriera por la humanidad caída. Padre o madre que quizás me estés escuchando, tal vez tú estés en condiciones de entender lo que esto significa. Porque si tú supieras que entregando a tu hijo o a tu hija en sacrificio, beneficiarías a los demás seres humanos, ¿te sería fácil decidirte? ¿Entregarías alegre y feliz a tu hijo o a tu hija para que muriera por otros, incluso por personas desconocidas? Sinceramente, y pedimos disculpas, pero lo dudamos. Porque lo más probable es que, pasando por alto cualquier consideración, tú, padre o madre que me escuchas, como yo mismo que lo soy, defenderíamos la vida de nuestro hijo con nuestra propia vida. Pero si después de todo fuéramos capaces de aceptar el sacrificio, ¿cuánto nos costaría? ¿Qué terrible sufrimiento significaría para nosotros? ¿Qué desgarramiento del corazón? ¿Qué angustia y qué desesperación sufriría nuestra existencia?

Pues bien, con este ejemplo que te hemos querido ilustrar, tal vez esto nos ayude a comprender, siquiera en una parte muy pequeña, lo que Dios sufrió cuando dio a su Hijo unigénito para que muriera por nosotros. Sufrió más de lo que puede sufrir cualquier ser humano, porque su amor es también muy superior al que nosotros podamos tener hacia nuestros hijos, porque el amor de Dios es perfecto. Pero es tan profundo, tan irresistible, que no vaciló ante el sacrificio. Con razón dijo el profeta Jeremías: el Señor se manifestó a mí ya hace mucho tiempo diciendo: con amor eterno te he amado. El verdadero amor, que es el de Dios, ni siquiera necesita palabras para expresarse ni para explicarse. Diríamos que es algo así como la existencia de unos novios o de unos esposos que han estado separados por el tiempo y la distancia durante mucho tiempo, y que cuando se aproxima la hora de volverse a reunir, sueñan con todo lo que van a decirse con tierno cariño. ¿Cuántas cosas acumuladas durante la ausencia se dirán? ¿Pero qué es lo que ocurre? Que al encontrarse, nada de lo que pensaban decir se dicen. ¿Para qué? Si no es necesario. Porque cuando hay verdadero amor, el silencio lo puede decir todo. Esto es precisamente lo que el profeta Sofonías nos dice de Dios cuando usa la expresión «callará de amor». Pasaje que se encuentra en el libro de Sofonías, capítulo 3 y versículo 17. Tengamos en cuenta que uno de los elementos indispensables en el amor es la fe. Y el apóstol Pablo afirma que el amor, o la caridad como algunos lo identifican, dice en su primera carta a los Corintios que el amor todo lo cree. Implica plena confianza en Dios. Vayan las cosas como vayan, si amamos a Dios, tenemos la absoluta seguridad de que el fin siempre será bueno. Y si el Señor nos coloca en situación de tener que avanzar sin saber exactamente lo que nos espera, tenemos que confiar en Él y seguir adelante. El padre estaba en el sótano, cuyo acceso era bastante oscuro hasta llegar a la parte baja, y estaba allí realizando un trabajo. Su hija más pequeñita se acercó a la boca de aquel sótano y le preguntó: «Papá, ¿puedo bajar?» «Sí», contestó el padre. «Mira, en plan de juego, si quieres, salta, que yo te cogeré al final del salto». «Pero papá, no veo nada. Está todo muy oscuro». El padre le dijo: «No importa, yo veo lo necesario para recogerte. No tengas miedo y salta». La niña, después de escuchar a su padre, sin la menor vacilación saltó y, como no, cayó en los brazos de su padre, que la recibió sin peligro alguno para la niña.

Así debemos de obrar nosotros, y así obraremos sin lugar a dudas, si el amor de Dios está en nuestro corazón. Tendremos plena y absoluta confianza en Él. ¿Cuántas veces, sin embargo, dudamos de Dios? ¿Con cuánta frecuencia nuestro amor hacia Él vacila, duda? Porque la falta de fe es falta de amor. Incluso expresándolo en términos humanos, quien ama de verdad y sinceramente a otra persona, confía en ella de manera plena y absoluta. Quizás podemos pensar que esto será menos verdad cuando hablamos del amor de Dios.

Amigo que me escuchas, aun cuando no entendamos lo que está delante de nosotros, aun cuando se trata de saltar, figurativamente hablando, claro, a un sótano oscuro, si Dios nos dice salta, seamos capaces y saltemos. Su brazo poderoso es mucho más fuerte que el de cualquier padre o madre, y su amor, ya lo hemos dicho, es infinitamente grande hacia nosotros. Sin lugar a dudas es posible, y a lo mejor lo conoces directamente, que la enfermedad llame a las puertas de nuestra casa. Y ya sabemos lo que eso significa en ocasiones. Pudiera ocurrir que esa enfermedad se convierta en una situación sin remedio y que tuviéramos que sufrir la angustia de perder a un ser querido. ¿Seremos capaces de afrontar también eso con paciencia, con resignación y sin amargura? ¿Seremos capaces de continuar bendiciendo a Dios? Porque actuar de esta manera sería demostrar fehacientemente hacia Dios nuestro verdadero amor.

Pero existe la contrapartida de que hay personas que al cumplirse la ley inmutable de la muerte y perder a un ser a quien aman, increpan, discuten, se enfrentan a Dios, se rebelan contra el Hacedor y terminan por rechazarlo, incluso hasta negarlo. Si Dios existiera, arguyen, no permitiría esto. O si Dios amara al ser humano, o por lo menos si me amara a mí, ¿cómo puede darme un dolor tan grande? Quien ama a Dios acepta sus divinos designios, aunque a veces sean incomprensibles para la mente humana. Sabe que lo que Él permite es siempre lo mejor, aunque eso duela. Amemos a Dios y seremos fuertes para afrontar toda prueba sin irritación y sin desagrado. Como lo dice la primera carta a los Corintios en su capítulo 13, versículos 4 y 5, el amor es sufrido, el amor es benigno, el amor no tiene envidia, el amor no es jactancioso, no se envanece, no hace nada indebido, no busca lo suyo, no se irrita, no guarda rencor. Mantengamos puro y transparente nuestro amor hacia Dios. Eso significará no solamente salud para el espíritu, sino también salud para nuestro propio organismo. Porque alguien dijo en cierta ocasión, quienes aman profundamente nunca envejecen. Podrán morir a una edad avanzada, pero mueren jóvenes.

amigos que nos escucháis, procuremos amar a Dios como a un padre. Eso es precisamente lo que el Señor es para nosotros, un padre. O quizás mejor dicho, es nuestro padre. Recordemos la parábola del hijo pródigo. La manera como aquel anciano sufrió por su hijo ante su marcha y cómo lo recibió cuando, arrepentido, volvió al hogar. Pues aquel padre es un símbolo de nuestro Padre Dios. Nos ama, nos perdona y se olvida de nuestros pecados. Como el mismo libro del profeta Miqueas, en su capítulo 7 y versículo 18, nos dice: ¿qué Dios como tú, que perdona la maldad y olvida el pecado del remanente de su heredad? ¿No retuvo para siempre su enojo, porque se deleita en misericordia?

Dios nos ama a todos sin distinción de raza, ni de cultura, ni de posición social, o cualquier otra consideración en que con frecuencia nos detenemos los seres humanos. Nos ama a todos y nos considera como hijos suyos. Este hecho conduce al apóstol Juan a exclamar en su primera carta de Juan: «Mirad cuál amor nos ha dado el Padre para que seamos llamados hijos de Dios». Recordemos, por lo oportunas que son, las palabras de otro poeta, Amado Nervo, que dicen: «Si amas a Dios, en ninguna parte has de sentirte extranjero, porque Él estará en lo más dulce de todos los paisajes y en el límite indeciso de todos los horizontes». Si amas a Dios, no tendrás miedo de nada, ni de nadie, porque nada puedes perder y todas las fuerzas del cosmos serán impotentes para quitarte tu heredad. Si amas a Dios, ya no querrás investigar los enigmas, porque le llevarás a Él, que es la clave y la resolución de todo.

Leo en el libro segundo de Crónicas, capítulo 12, versículos 13 y 14. Fortalecido pues, Roboán reinó en Jerusalén, y era Roboán de 41 años cuando comenzó a reinar, y 17 años reinó en Jerusalén, ciudad que escogió Jehová de todas las tribus de Israel para poner en ella su nombre. Y el nombre de la madre de Roboán fue Naama, amonita, e hizo lo malo porque no dispuso su corazón para buscar a Jehová. Lo curioso del mal es que a veces es casi invisible para las personas que lo cometen. En la historia trágica del rey Roboán, me imagino que él pensaba que estaba haciendo lo correcto. Dos grupos de consejeros personales le habían dado consejos. Los consejeros de la generación de su padre le dijeron que bajara los impuestos. Los de su propia generación le dijeron que los mantuviera elevados. Y aunque la historia se narra tan solo en dos versículos, supongo que Roboán tuvo que pensar mucho antes de tomar la decisión que le proponían los consejeros más jóvenes. En ese momento es muy probable que le pareció una buena decisión. Pero lamentablemente, la Biblia no recuerda a este rey con demasiado cariño. Dice que hizo el mal. Y mal o malo no es una palabra que la Biblia considere livianamente. Si Dios dice que eres malo es porque lo eres. Y Roboán quedó en la historia como un rey malo porque no dispuso su corazón para buscar a Jehová. Ahora bien, no hay nada de malo en buscar consejos y en escuchar a muchas personas antes de tomar una decisión importante. Ojalá más y más personas en el mundo se tomaran el tiempo para hacer una lista inteligente de los pros y los contras antes de tomar una decisión y también pedir consejos. Pero si todos los datos a evaluar provienen de fuentes mundanas, todo el proceso de meditación y planificación nos llevará a tomar una decisión equivocada. Porque cuando se deja a Dios fuera de la escena, no importa cuántas cosas hayas listado en la columna positiva al evaluar las dos opciones, igual estarás equivocándote porque tienes mala información y tus motivos son erróneos. Cuando la voz de Dios no es la principal consejera, hay una abrumadora tendencia a tomar decisiones particulares que no siguen ni tienen en cuenta la agenda de Dios y su reino. Tus mejores intenciones están siempre teñidas de egoísmo. Las buenas decisiones comienzan cuando se comprende que Dios dirige la historia humana y se convierten en las mejores decisiones cuando entendemos claramente la voluntad y los planes de Dios para nuestra vida personal. Cuando vemos claramente a dónde quiere conducirnos Dios y le pedimos que nos dé la claridad de pensamiento para adecuar nuestras decisiones a su agenda, seguramente habremos de tomar una gran decisión, la mejor decisión. Y para ser franco, disponer el corazón para buscar al Señor es siempre una mejor

Recientemente se ha descubierto que los escritos de Joseph Wagoner y Alonso Trevor Jones son como una mina de oro abandonada, una mina de verdades y buenas noticias. Casi en cada página de la Biblia vieron una buena noticia. De todo esto resulta algo conmovedor que hace vibrar el corazón para siempre. Es fácil ser salvo y difícil estar perdido si comprendemos hasta qué punto la buena noticia es buena. Es con inmenso placer que presentamos estos deliciosos bocados cotidianos de buenas noticias. Pueda producir a todos vosotros tanto placer oírlas como a nosotros reunirlas y llevarlas a vuestros oídos. No estamos solos en las pruebas. También está Dios. Leemos en el libro de los Salmos en el capítulo 51 y versículo 6. Pero tú amas la verdad en lo íntimo, y en lo secreto me has hecho comprender sabiduría. El conocimiento sin Dios es necedad, y como afirma el apóstol Pablo, no aprovecha para nada. Escribe el apóstol Pablo en su carta a los Romanos en el capítulo 3 y versículos 1 y 2. ¿Qué ventaja tiene pues el judío? Primero, ciertamente, que les ha sido confiada la palabra de Dios. Abraham fue sacado del paganismo, de fe en fe, y sus descendientes fueron amados por el bien de su padre. A ellos Dios les confió su verdad. Fracasaron en comprender qué significa ser judío y se instalaron confortablemente en su posición privilegiada con el pensamiento de que Dios debía pensar más en ellos que en ningún otro pueblo. Dios les había dado la luz que debían llevar a otros, pero llenos de orgullo no hicieron el trabajo que les fue confiado. Durante la cautividad, Dios reveló a Daniel que habría una espera de 490 años antes que su pueblo llevara la luz al mundo. La predicación del Evangelio a los gentiles era un trabajo que Dios, a lo largo de todos los siglos, había estado encomendando a los judíos, pero lo rechazaron. Pero Dios amaba a los gentiles. Y si bien no se dejó a sí mismo sin testimonio haciendo el bien, como dice el libro de los Hechos en el capítulo 14 y versículo 17, ¿no vemos esta tendencia entre nosotros de jactarnos de la luz que tenemos y sentimos que el Señor debe tener una especial consideración con nosotros? Dios nos ha dado la luz solamente con el fin de llevarla a otros. Si nos jactamos de la luz y no la comunicamos a otros, Dios no soportará por mucho tiempo. Finalmente, otros tomarán nuestro lugar que harán el trabajo. Como explica el apóstol Pablo en su carta a los Romanos en el capítulo 3 y versículos 3 y 4, Dios juró a Abraham y su promesa será cumplida aunque los hombres no la crean. Si nadie tiene la fe de Abraham, Dios es capaz de levantar de las piedras hijos suyos. Dios mismo está sometido a prueba. Será juzgado delante del universo. Satanás y los hombres malvados le acusarán de ser injusto y arbitrario. Pero en el juicio todo el universo dirá, como dice el libro de Apocalipsis en el capítulo 15 y versículo 3, «Justos y verdaderos son tus caminos, Rey de los santos».

Hola de nuevo. Después de compartir el maravilloso primer capítulo del Deseo de todas las gentes, te agradezco que me acompañes de nuevo en este segundo capítulo, El pueblo elegido. A lo suyo vino y los suyos no le recibieron. A pesar de haber estado esperando por más de 1000 años el cumplimiento de la promesa mesiánica, cuando Jesús apareció, los judíos no vieron nada en él que fuera deseable a sus ojos. Durante siglos, Dios se había advertido a Israel por medio de los profetas para que no se apartaran de las promesas hechas a Abraham, cuando se le había dicho: «Te he de bendecir y serás bendición, y serán benditas en ti todas las familias de la tierra». En el descendiente de Abraham habrían de ser una bendición para todo el mundo, pero los hijos de Israel cifraron sus esperanzas en la grandeza mundanal. A causa de su infidelidad, el propósito de Dios no pudo realizarse sino por medio de continua adversidad y humillación. Durante el cautiverio babilónico, en los días de la aflicción, muchos renovaron su fidelidad al pacto con Dios. A la distancia, al recordar las escenas de la destrucción del templo a manos de Nabucodonosor, los judíos lloraban por el santo templo desolado, al ver los sistemas paganos de sacrificio que nada tenían que ver con el significado del ceremonial divinamente ordenado. En aquellos días de cautiverio y exilio, los mayores monarcas debieron proclamar la supremacía del Dios a quien adoraban los cautivos hebreos. Los 70 años de exilio convencieron a los judíos de su necesidad de ser obedientes a la ley de Dios. Vieron lo absurdo de adorar imágenes esculpidas y decidieron vivir de acuerdo a la ley divina. El problema es que en muchos de los que así decidieron, la obediencia no era impulsada por el amor, el motivo era egoísta. Rendían un servicio externo a Dios como medio de alcanzar la grandeza nacional. Construirían un muro entre Israel y las demás naciones, aislándose del mundo a fin de rehuir la tentación de la idolatría. Jerusalén reconstruida se convertiría para los judíos en su particular cielo en la tierra. Después de la experiencia en el exilio, Israel dedicó mucha atención a la instrucción religiosa. Por todo el país se erigieron sinagogas en las cuales los sacerdotes y los escribas explicaban la ley. Aunque la intención era buena, muchos del pueblo habían recibido ideas y costumbres paganas, y éstas penetraron en su ceremonial religioso. Durante siglos, los judíos perdieron la vida espiritual en sus ceremonias y se aferraron a las formas muertas. Confiaban en los sacrificios y en los ritos mismos, en vez de confiar en aquel a quien estos señalaban. Para asegurar la santidad de la nación, los sacerdotes y rabinos multiplicaron requerimientos y normas de su invención. Cuanto más rígidos eran, menos mostraban del amor de Dios, ya que su santidad estaba asociada no con la presencia de Dios en sus vidas, sino con la multitud de sus ceremonias, aunque su corazón estaba lleno de orgullo e hipocresía. Aunque los judíos deseaban el advenimiento del Mesías, no tenían un verdadero concepto de su misión. No buscaban la redención del pecado, sino la liberación de los romanos. Esperaban que el Mesías vendría como conquistador para quebrantar el poder del opresor y exaltar a Israel al dominio universal. Así se iban preparando para rechazar al Salvador. Aunque tenían una forma de gobierno separado, los judíos estaban bajo el yugo romano y desde Roma se reclamaba el derecho de nombrar o remover al sumo sacerdote, y este cargo se conseguía con frecuencia por el fraude, el cohecho y aún el homicidio. El sacerdocio corrupto tenía gran poder entre el pueblo que estaba sujeto a exigencias despiadadas por parte de los de la nación y también a los gravosos impuestos de los romanos. Los estallidos populares eran frecuentes, la codicia y la violencia, la desconfianza y la apatía espiritual estaban royendo el corazón mismo de la nación. Así, el odio a los romanos y el orgullo nacional y espiritual inducían a los judíos a seguir adhiriéndose rigurosamente a sus formas de culto. Los sacerdotes trataban de mantener una reputación de santidad atendiendo escrupulosamente a las ceremonias religiosas. El pueblo, en sus tinieblas y opresión, y los gobernantes sedientos de poder, anhelaban la venida de aquel que vencería a sus enemigos y devolvería el reino a Israel. Habían estudiado las profecías, pero sin percepción espiritual. Así, habían pasado por alto aquellos pasajes que señalaban la humillación de Cristo en su primer advenimiento y aplicaban mal los que hablaban de la gloria de su segunda venida. El orgullo oscurecía su visión. Interpretaban las profecías de acuerdo con sus deseos egoístas. Mi querido amigo, no te pierdas el siguiente capítulo, El cumplimiento del tiempo.

La reforma en Bohemia. Hus y Jerónimo. La canción dice: hace falta una sola chispa para encender el fuego. Una vez que el fuego se encendió en una parte de Europa, muy pronto se extendió por otras partes. John Wycliffe tuvo un gran impacto, no solo en Inglaterra, sino en otros campos lejanos de Europa, y en particular aquí en Praga, en la región conocida entonces como Bohemia. Juan Hus venía de una familia humilde y su padre murió poco después de su nacimiento. Su madre buscó una educación para él y consiguió que la Universidad de Praga le admitieran por caridad. Su madre, al llegar a Praga con su hijo, se arrodilló y pidió en oración que Dios bendijese la vida de su hijo. Una oración que fue contestada una y otra vez. Muy pronto se distinguió por su incansable dedicación en el estudio y por una vida intachable. Al acabar sus estudios ingresa en el sacerdocio y en poco tiempo logra darse a conocer. Pronto fue elegido para formar parte de la corte del rey y en pocos años se convierte en el orgullo de su país y su nombre es conocido en toda Europa. Hoy en día hay una estatua en homenaje a Juan Hus aquí en la plaza de la ciudad antigua. Unos años después de recibir el hábito sacerdotal, Hus fue nombrado pastor de la capilla de Belén, aquí en Praga. El fundador de esta capilla había indicado como asunto de gran importancia la predicación de las escrituras en el idioma del pueblo. En ese tiempo había gran ignorancia sobre la Biblia. Hus también creía que era de vital importancia predicar las escrituras en el idioma del pueblo. En esta etapa de su vida, Hus entra en contacto con Jerónimo, que se convertirá en su mano derecha hasta el día de su muerte. Jerónimo es un ciudadano de Praga, que al regresar de Inglaterra trae con él los escritos de John Wycliffe. La reina de Inglaterra en aquel entonces era simpatizante de John Wycliffe. Era además princesa de Bohemia y a través de su influencia, los escritos de John Wycliffe circulaban por toda Bohemia. Hus los leyó y consideró que el autor era un cristiano sincero y creía que sus escritos decían la verdad. La influencia de Hus estaba creciendo, no solo aquí en su tierra natal, sino también en la vecina Alemania. Pronto las noticias de su trabajo aquí en Praga llegaron a Roma y fue citado a presentarse ante el Papa. Acudir significaba una muerte segura. El rey y la reina de Bohemia, la nobleza y el gobierno, todos solicitaron que fuese juzgado en su país, pero no les fue otorgado. El juicio contra Hus siguió adelante sin él, y la ciudad de Praga fue puesta bajo interdicto. Esto llenó de terror los corazones de todos sus habitantes. No se podía celebrar ningún servicio litúrgico, bautismos, entierros ni bodas. Estas ceremonias tan esenciales de la vida cotidiana estaban prohibidas. Por estos medios, Roma conservaba su dominio sobre la gente. La ciudad estaba agitada, así que Hus se retiró a su pueblo natal, pero continuó viajando por las villas de los alrededores, donde pudo predicar a las multitudes ansiosas. Cuando el peligro y la excitación se calmaron, regresó a Praga, donde continuó su trabajo junto a Jerónimo. Durante este tiempo en Europa, no había uno, ni dos, sino tres papas rivales, todos reclamando por ser el vicario de Cristo. Este abuso de poder en la Iglesia era algo que muchos condenaban enérgicamente, y Hus era la voz más destacada. En ese momento, Segismundo es el emperador y ordena que se realice un concilio en Constanza, Alemania, para resolver esta disputa de una vez por todas. También deseaba abordar algunas de las herejías emergentes a las que se oponía, como la de Juan Hus. Hus fue convocado a comparecer ante el concilio y se le aseguró que tendría garantizado un salvoconducto del emperador. Un aspecto que destaca en esta historia es la oración que la madre de Hus hizo por él cuando le llevó para estudiar en la universidad. Si estás orando por un hijo, si estás orando por un familiar, quiero animarte a que no te desalientes.
La oración de la madre de Hus fue contestada tantas veces de una forma que ella no podía imaginar. Puede que estés orando por tus hijos mientras van camino a la escuela. Quizás estés orando por alguien que amas. Sigue orando por ellos. Nunca pienses que nuestras oraciones quedarán sin respuesta. Dios sí escucha. Dios sí contesta nuestras oraciones.

0: amigos, pues ya estamos aquí, estamos en Cosas y Casos y bueno, y contamos solamente con la presencia de Marcus. ¿Qué tal, Marcus?
1: Muy bien.
0: ¿Qué le ha pasado a David?
1: Pues bueno, por distintas razones no ha podido venir, pero no pasa nada.
0: Bueno, ya sabéis que Marcus y David son estudiantes del Colegio Adventista de Sagunto, en Valencia, y que ellos pues, son los encargados de, bueno, de traernos esas utilidades curiosas de cosas que tenemos por casa.
1: Claro.
0: ¿Y con qué vamos a empezar, Marcus?
1: Pues empezamos con las especias y luego seguiremos con las mangueras normales y corrientes, las viejas o las mangueras en general.
0: Muy bien. Bueno, pues comencemos por las especias, a ver.
1: Yo antes de empezar de especias, pues voy a explicar que... Que siempre hay una confusión entre especias y hierbas aromáticas, ¿me entiendes?
0: Ah, uh-huh.
1: Las especias son las cosas de las plantas que se extraen de la raíz, del tallo, pero no de las hojas.
0: Ah.
1: Las hierbas aromáticas son de las hojas, ¿me entiendes?
0: Ah, mira qué interesante, eso no lo
1: sabía. Es esa la diferencia.
0: Muy
1: importante, ¿no?
0: Muy importante,
1: porque
0: claro,
1: Bueno, yo le llamo hierbas aromáticas a todo lo que huele, pero no, en verdad no es así. Las especias son, pues, que están molidas de la raíz, del tallo o de alguna planta, pero lo de las hojas, ¿me entiendes?
0: Muy bien. Sí, ha quedado claro.
1: Claro.
0: Muy bien, interesante.
1: Bueno, pues el primer uso es para preparar un tónico capilar para el pelo, para darle brillo, el color y la forma que mejore. Eso sí, hay que apuntar. Porque hay muchas mezclas que se pueden hacer.
0: Ah, nos vas a dar una receta de
1: bueno,
0: tónico.
1: Bueno, no, la receta es una cucharadita de especias, pues mezclada en agua tibia.
0: ¿Pero qué especias? ¿Cualquiera?
1: Pues, cualquiera de las que diga yo aquí. Es decir, voy a nombrar muchas, pero no que nos os ocurra mezclarlas todas. Ahí.
0: Ah, tenemos que elegir alguna de ellas.
1: Una cuchara de salvia desmeluzada, un ramito de romero fresco, una cucharita de pimienta inglesa, una cucharita de canela molida, media cucharita de clavo de olor molido, una cuchara de manzanilla y con esto se puede hacer. ¿Lo repito?
0: Sí, pero las tenemos que juntar todas.
1: No.
0: No, cada una de ellas,
1: sí,
0: por
1: cada
0: separado.
1: Una, sí.
0: O sea, un día probamos el clavo, otro día probamos la manzanilla,
1: sí,
0: y
1: como,
0: lo aplicamos...
1: como quieras.
0: Como tónico capilar.
1: Sí, lo mezclas con agua caliente... Y lo pasas por el filtro del café.
0: A ver si se nos va a caer el pelo, Marcus, si vamos a tener un problema aquí.
1: No creo que se nos vaya a caer el pelo, si no, no lo escribiría.
0: No sé yo. Bueno, a ver, repítelas, venga, que tomamos nota.
1: Una cuchara de salvia desmenuzada, una cuchara de romero fresco, una cuchara de pimienta inglesa, una cucharita de canela molida, media cuchara de clavo de olor y una cuchara de manzanilla.
0: Bueno,
1: y eso pues depende del gusto. Si te gusta la manzanilla, creo que la manzanilla era para el color claro.
0: Sí, para el color
1: rubio.
0: Pero
1: no estoy seguro, sí.
0: Uh-huh.
1: Pues eso lo mezclamos con agua tibia y con el filtro del café. Lo pasamos y luego pues aplicamos la mezcla cuantas veces quieras.
0: Muy bien. Bueno, pues es interesante.
1: Sí, hombre, todo lo que sea natural.
0: Yo esperaría que tú lo pruebes y entonces
1: no,
0: luego
1: yo
0: me dices...
1: No, yo no tengo tiempo para ocuparme del pelo.
0: Pues entonces no sé si me voy a fiar mucho, ¿eh?
1: Bueno.
0: Marcus...
1: Quien
0: pero
1: quiera
0: bueno,
1: fiarse,
0: bien.
1: Que se fíe.
0: Ahí lo dejamos.
1: Vale.
0: ¿Qué más cosas? A ver, algo más fiable, venga.
1: Pues para el olor de pies.
0: Vale.
1: Pues coger la salvia.
0: Uh-huh.
1: ¿Sabes lo que es la salvia, no?
0: Uh-huh.
1: Pues es buena para el olor, ¿sabes? Tiene un olor bastante bueno. Pues coger dos hojas de salvia. Eso sí, meterla en el zapato, ponle aquí, pero no sé, a lo mejor es incómodo. No sé,
0: no,
1: trocearla
0: pequeñas,
1: o yo qué
0: no.
1: sé, trocearla y meterla no en el calcetín, en el zapato y luego pues todo el día así y tiramos la mezcla al final del día.
0: Ah, está bien, está
1: sí,
0: bien.
1: Y
0: así
1: y
0: que
1: el
0: ponemos
1: olor de pies.
0: Poniendo una hojita de salvia en el zapato, quitamos el olor
1: sí,
0: de pies.
1: Algo simple.
0: Qué bien. Ese me gusta, ¿ves?
1: Sí.
0: Bueno, es útil, lo probaremos a ver.
1: Vale.
0: ¿Qué más?
1: Para mantener fresco el termo. Esos termos que se utilizan para poner chocolate caliente y té y todo caliente para el invierno,
0: uh-huh.
1: pues que siempre los utilizamos en invierno y luego los dejamos por ahí tirados en el armario.
0: Uh-huh.
1: Y luego al siguiente invierno, cuando los queremos reutilizar, pues huelen al té, huelen muy raro.
0: Sí.
1: Pues para que no pase eso, lo lavamos bien y lo utilizamos. Y para guardarlo, pues lo único que tenemos que hacer es... ponerle una cucharita de sal o un clavo en el termo.
0: ¿Un clavo de estos de olor?
1: Sí, un clavo
0: termo.
1: De olor o una cucharita de sal. Y la sal absorbe la humedad, lo que hace que no la humedad no exista y mantiene el olor al termo.
0: Muy
1: y no
0: bien.
1: Pasará la siguiente vez que el invierno.
0: Lo voy a probar, a ver
1: sí.
0: si es verdad, ¿eh?
1: Yo tengo y lo he tenido que tirar algunos porque huele el... Uf.
0: Muy mal, ¿verdad?
1: Sí.
0: Bueno, lo probaremos, lo probaremos. Ese me gusta también, el del clavo. Vale, sí. ¿Qué más?
1: Para espaltar a las hormigas de la harina y el pimiento, que les encanta.
0: Vaya.
1: El pimentón. Uh-huh. Pues proteger estos ingredientes, poniendo una hoja de laurel dentro del tarro. Y si crees que le va a dar sabor, pues lo pones pues donde está, en el cajón, en el armario, lo pones ahí el laurel y lo que hace es espantar a las hormigas.
0: ¿Así que las hormigas no les gusta el laurel?
1: No. Según
0: Vaya,
1: lo que pones,
0: eso
1: no.
0: Sí que no lo sabíamos.
1: No le gusta.
0: Interesante. Tomamos nota de ello. ¿Qué más?
1: Sí. Pues ya pasamos a la manguera.
0: Vale.
1: Manguera de jardín. Pues para hacer una serpiente, para asustar a los pájaros.
0: Para hacer una serpiente, nos imaginamos.
1: Bueno, la serpiente ya aparece, hombre.
0: Sí, vamos a hacer una serpiente para asustar a los pájaros.
1: Sí.
0: ¿Ah? ¿Y cómo y dónde la ponemos?
1: Pues es algo simple, dejar tirada la manguera en el jardín.
0: Esto es una excusa tuya para no recoger las cosas. Cuando tu madre te diga, Marco, recoge la manguera.
1: No,
0: Marco, no, mamá, que es una serpiente que asusta a los pájaros.
1: No. Yo no tengo jardín, no te preocupes. Pero bueno, puede ser una idea. No, pero así es lo que puede, dejar la manguera tirada o yo que sé, una manguera vieja, pues al lado de un árbol que venga muchas veces
0: las aves.
1: Las aves, uh-huh. Los pajaritos.
0: Cuando se nos comen los tomates,
1: claro,
0: y esas cosas en los huertos, pues
1: que son muy
0: una
1: majos.
0: Manguera.
1: Bueno,
0: está bien.
1: La naturaleza. Uh-huh. También para cubrir las cadenas de los columpios. Esto lo he visto muchas
0: también.
1: Veces. Sí, esos, las cadenas que a veces pues te agarras y te duele o que hace frío y te hielas las manos.
0: Es verdad, y se quedan correosas.
1: Claro,
0: además,
1: sí, lo mola. Pues pasas la manguera por dentro de la manguera. Uy, pasas la cadena por dentro de la manguera.
0: Sí.
1: Y la cuelgas normal y corriente. No hace falta toda la cadena, solo donde pones las manos o yo qué sé, el lugar que más utilices.
0: Uh-huh.
1: Y luego, pues.
0: Me parece interesante.
1: Claro,
0: está
1: sí.
0: Bien.
1: Yo lo hacía. Uh-huh. Es una buena idea.
0: Marcus lo ha comprobado. Un truco que ha comprobado.
1: Lo podrían poner por lo menos los del ayuntamiento, que siempre que me apetece usar un columpio me quedo con las manos. Uf.
0: Congeladas, ¿no?
1: Sí.
0: Bueno, ¿qué más cosas?
1: Pues proteger la hoja del serrucho y los patiles de hielo.
0: Vale. No, ¿cómo lo vamos a hacer? A ver.
1: ¿No te lo has imaginado todavía?
0: Para proteger el serrucho con una manguera, pues no sé, la abrimos por la mitad y metemos el serrucho.
1: Sí.
0: Ah, sí,
1: cortamos,
0: ¿de
1: cortamos a lo largo en línea recta y luego pues lo único que hacemos es meter la hoja ahí en el hueco y la manguera protege la hoja de los patiles de hielo y las sierras.
0: Así no nos cortamos. Eso
1: claro,
0: es una
1: también,
0: muy buena idea.
1: Para
0: me
1: transportarlas.
0: Gusta. Me gusta.
1: Sí.
0: ¿Qué más?
1: Pues nada más.
0: ¿Con cuál de ellos te quedas? A ver.
1: Yo pues... Uy. Mantener fresco el termo.
0: Mantener fresco el termo.
1: Sí, que siempre que me voy de excursión en el invierno, pues huele mal.
0: Sí, eso sí que
1: sí.
0: Es verdad.
1: Y el chocolate,
0: o sea, me ha gustado
1: el
0: de los patines, ¿eh?
1: Sí, el de los patines. Yo como no sé andar en patines.
0: ¿Y el que menos te ha gustado?
1: El que menos me ha gustado. No sé, el de la serpiente, porque no lo veo muy... Yo dejaría a las aves comer todo lo que quieran, ¿no?
0: Hombre, no sé, ¿eh? Si
1: hombre,
0: tú eres un huerto,
1: ya.
0: Igual no pensabas lo mismo.
1: Que yo soy...
0: Solidario.
1: Claro. A mí me gusta compartir.
0: Ya te veo, ya. Bueno, Marcus, pues muchas gracias por habernos traído el Cosas y Casos de hoy. Y nada, te esperamos, igual que a todos nuestros amigos oyentes, el próximo día.
1: Hasta luego.
0: Hasta pronto.
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1: Ezequiel capítulo 34, versículos 11 y 12. Porque así ha dicho Jehová el Señor, he aquí yo mismo iré a buscar mis ovejas y las reconoceré. Como reconoce su rebaño el pastor el día que está en medio de sus ovejas esparcidas. Así reconoceré mis ovejas y las libraré de todos los lugares en que fueron esparcidas el día del nublado y de la oscuridad. Hace poco tiempo apareció en las noticias la historia de una familia que trágicamente quedó varada en la nieve porque estaban fuera, en medio de la nada y apartados del camino. La madre y los niños quedaron en el automóvil, esperando ayuda y utilizando distintos recursos para mantenerse con vida. Pero el padre decidió que la ayuda no iba a llegar y se lanzó a buscarla por su cuenta. Y aquí es donde el relato se vuelve desagradable y predecible. Porque mientras que el resto de la familia sobrevivió a la odisea y fue encontrada por un grupo de rescate, el padre no salió con vida. Su cuerpo fue encontrado a pocos kilómetros del automóvil. Si leemos una guía de supervivencia, veremos que nos dice que es sensato quedar en el lugar de la emergencia, ya sea un avión que se estrelló o que nos hayamos perdido en el desierto. La razón es simple. Así se facilita la tarea de los rescatistas, porque podrán encontrar tu posición con mayor exactitud. Si estás cerca del avión, te encontrarán más fácil. Y lo mismo en las demás situaciones. Pero por razones muy comprensibles, los accidentados suelen temer que nadie vaya en su rescate y suelen ir a buscar ayuda por sí mismos. ¿Sabes que muchas personas enfocan su espiritualidad de la misma manera? Cuando las tenebrosas sombras de la incertidumbre pasan sobre nuestras vidas, y pasan sobre todos, ¿no es cierto? Nos vemos tentados a pensar que Dios no va a venir a socorrernos. Pensamos que no tiene un plan y que tendremos que tramar uno por nosotros mismos. La Biblia está llena de personas que cometieron el mismo error. Como Jacob cuando persiguió la primogenitura o Abraham cuando mintió con relación a su esposa. El resultado común es el desastre espiritual. Sería mejor que confiemos que Dios tiene un plan. Y cuando hace una promesa, la cumple a rajatabla. En los momentos cuando la vida parece demasiado oscura y hemos cometido algunos graves errores y no estamos seguros de que Dios pueda encontrar el camino hasta nosotros, debemos recordar esta ilustración que se encuentra en el capítulo 34 de Ezequiel. Dios no solo ama a sus ovejas, sino que sale a buscarlas ansiosamente. Los israelitas estaban esparcidos porque Dios permitió que los babilonios los conquistaran para que aprendieran una lección. Pero Él sabía dónde estaban y tenía un plan para llevarlos de regreso al hogar. No importa qué situación tengamos que atravesar en el siglo XXI, incluso si Dios lo ha permitido para nuestro bien, podemos saber más allá de toda duda que va a seguir nuestras huellas y nos va a llevar de nuevo al hogar. Y creer en esta promesa es una mejor manera de

la víbora y la culebra de agua. Una víbora acudía con regularidad a beber a un manantial, y una culebra de agua que en él habitaba trataba de impedirlo. Indignada de que la víbora, no contenta de reinar en el campo, invadiese su dominio. A tal punto llegó la diferencia que convinieron librar un combate. La que consiguiera la victoria entraría en posesión de la tierra y del agua. Quedó fijado el día y las ranas, por odio a la culebra, fueron a ver a la víbora, excitándola y prometiéndole que se pondrían de su lado. Empezó el combate, la víbora luchaba contra la culebra y las ranas, no pudiendo hacer otra cosa, lanzaban grandes gritos. Ganó la víbora y llenó de reproches a las ranas que le habían prometido luchar a su lado, y durante la batalla, en lugar de ayudarla, no habían hecho más que dar gritos. Las ranas respondieron: querida compañera, nuestra ayuda no consiste en los brazos, sino en las voces. Enseña esta fábula que cuando tenemos necesidad de brazos, el auxilio en palabras no sirve para nada.

0: Pues aquí estamos en este programa especial. Antonio, Ana, ¿qué tal, Antonio?
1: ¿Qué tal, chicos? ¿Cómo estáis?
0: No,
1: Ana,
0: vas, no,
1: Pablo.
0: Vas, ¿no vas a sorprender mucho
1: por
0: hoy?
1: Aquí. Sí, la verdad es que hoy traigo un popurrí. Traigo
0: bueno,
1: un popurrí
0: bueno,
1: porque...
0: Eso está bien.
1: Sí, un popurrí de cosas curiosas, breves, pero que, bueno, cosas que nos llaman la atención.
0: Así aprendemos un poco de todo, hombre.
1: Exactamente, así aprenderemos un poquito de todo. Hoy vamos a hablar, para empezar, vamos a hablar un poco del estornudo.
2: Achís.
1: Exactamente, achís, exactamente. Bueno, pues sabéis que el estornudo es un acto reflejo.
0: ¿Quién lo inventó?
1: Don Achís debe ser, no sé. Y es un acto reflejo que el cuerpo tiene, pues a veces cuando necesita expulsar o algo de sobre todo los pulmones, pues entonces hacemos esa digamos expulsión ayudado por el diafragma para expulsar lo que nos molesta. Bueno, la costumbre básicamente que cuando nosotros estornudamos, en general, aquí en España la costumbre es utilizar la palabra de Jesús.
0: Sí, Jesús.
1: Que es,
2: o salud.
1: O salud también. Mm. Pero tanto una como otra tiene referencia a un aspecto, digamos, que simboliza un poco el deseo de suerte en la historia, así nos lo viene explicado, porque resulta que se ha comprobado que a la hora de estornudar, en esta presión diafragmal y de los pulmones que tenemos, el corazón se detiene durante un milisegundo. Entonces, ha habido gente, que la historia queda reflejado, que después de un estornudo ha caído redondo y ha fallecido. Es cierto que también porque tendría alguna afección cardíaca o algún tipo de problema, tanto es así que ese milisegundo que el corazón se queda contraído y se detiene, pues no ha podido recuperarse. Tanto es así que cuando estornudamos, podríamos, por la presión, se ha calculado que podríamos rompernos hasta una costilla.
0: Bueno, a veces te haces mucho daño, ¿eh?
1: Exactamente, es decir, un estornudo.
2: Quiere
1: decir que es un acto que hay una gran presión en ese hecho, ¿no? Ya te digo, a través de los pulmones, el diafragma y tal. De hecho, si tratamos de contener un estornudo, que a veces que se contiene, eso no es nada bueno, porque esa presión en lo que son los vasos capilares podría hasta hacer romper algún vaso capilar del cuello o de la cabeza y podríamos tener algún problema. O sea, que estamos hablando de una reacción refleja, aunque uno puede provocarse un estornudo también, lógicamente, pero que el cuerpo es sometido a una presión bastante alta. Y entonces, pues bueno, no es que tengamos que tener miedo cuando estornudamos, al contrario, hay que estornudar, pero pensar que...
0: Pero a veces te pillan en el estudio, Antonio, y no puedes hacerlo, lo pasas mal a veces, ¿eh?
1: Exactamente. Uh-huh. De la misma manera que es imposible estornudar cerrando, o sea, con los ojos abiertos. Sí, sí. Fijaros,
0: ¿ah, sí?
1: Si lo tenéis en cuenta, exactamente, es imposible estornudar con los ojos abiertos. Este acto reflejo que tenemos, siempre que estornudamos, cerramos, hacemos el gesto.
0: Oye, lo voy a observar la próxima vez porque no me había dado cuenta de ello.
1: Pues sí, mira, cosas curiosas. Seguimos hablando un poco del cuerpo humano y recordáis que se ha dicho siempre, y así la ciencia lo ha certificado, que las huellas digitales es algo que nos diferencian entre todos los seres humanos que han nacido y que están vivos y que nacerán posiblemente. Bueno, pues ahora se ha llegado a la conclusión también que la lengua es un elemento, digámoslo así, del cuerpo humano, no en este caso no es un órgano, es un elemento del cuerpo humano que también nos diferencia de unos a otros por la situación de las pupilas, por las pequeñas cicatrices o heridas que se curan solas, pero que dejan el rastro a lo largo de la historia. Y la lengua, al igual que las huellas digitales, es algo que nos puede identificar. Lo que pasa es que, claro, lo más utilizado es la huella digital, porque imagínate cuando te vas a hacer el carnet de conducir o el carnet de identidad. No vas a poner la lengua sobre la tinta para que te deje la marca.
0: Lo que te faltaba.
1: Exactamente. O sea, que salir la lengua como aquellos que comen calamares, ¿no? Con la tinta del calamar. Así es que lo más usual es poner la huella digital, pues allí donde se tenga que identificar y no utilizar la lengua, ¿no? Que es un elemento un poquito más,
0: bueno,
1: personal.
0: Para eso se inventaron las firmas, ¿no?
1: Exactamente, sí, también. Pero piensa que la huella digital es mucho más segura,
0: hombre, claro,
1: que una firma. Una firma se puede falsificar fácilmente. Falsificar una huella digital, bueno, no sé, supongo que también debe haber técnicas, pero que no están.
0: En las películas sí.
2: En las películas te cortan el dedo directamente y te lo ponen ahí y ya está.
1: ¿Pero qué películas ves tú? ¿Cómo se llama? La Casa de la Pradera no pasó.
0: No, la Casa de la Pradera no, desde luego.
1: Bueno, pues seguir hablando un poco del cuerpo humano. Recordaros que el cuerpo humano está compuesto entre 205 y 206 huesos, según el coxis de cada uno, que es, a veces también hay una pequeña diferencia en esos huesecillos, ¿sabéis, no? El coxis, donde la espalda pierde su nombre, pues...
0: Y empieza otro nombre.
1: Y empieza otro nombre, exactamente. Así es que la mitad de esos huesos se encuentran entre las manos y los pies, curiosamente. 27 huesos tenemos en las manos y 26 tenemos en cada pie. La suma de ellos dos son 106, o sea que prácticamente la mitad o algo más de la mitad de los huesos que tenemos en el cuerpo están en la mano o en el pie.
0: No está mal.
1: Es cierto también que es donde más huesecillos pequeños tenemos, ¿no? Porque claro, si contáramos con el fémur o el cúbito radio y tal, pues son huesos bastante grandes.
2: Claro.
1: Pero bueno, es un dato curioso que tenemos ahí que tener en cuenta. Otro aspecto del cuerpo humano es algo muy curioso, que una persona, la verdad es que esto no sé quién lo ha calculado, pero bueno, así está, bueno, supongo que será estadísticamente por minuto y tal. Bueno, pues una persona parpadea, ¿eh?, las pestañas o los párpados, vaya, los ojos, 25.000 veces al día.
2: Uf, contar eso ya tiene su mérito, ¿eh?
1: Sí, bueno, supongo que habrán hecho un promedio de segundo por minuto, por hora, por día y tal. Pero lo curioso de todo es que las mujeres parpadean el doble que los hombres. No porque tengan dos ojos, porque los hombres también tenemos dos. No sé si tendrá que ver algo esa costumbre que tienen, o que a veces en el cine o en la literatura se ha utilizado ese parpadeo, ¿no?
2: Para,
1: o
2: sea, seducir.
1: Para seducir, exactamente. De
2: tenemos más cosas que hacer durante el día, ¿eh? Que andar seduciendo.
1: Pero lo cierto es que, bueno, el dato que he encontrado es este. Yo, la verdad, os aseguro que no lo he contado, ¿eh? No he
0: Yo
1: tenido
0: tampoco,
1: tiempo para contarlo. Pero dicen que aquí la mujer parpadea el doble, que los hombres. Y me ha llamado mucho la atención, es curioso. Otro aspecto del cuerpo humano también es en relación al corazón.
0: A ver,
1: ya sabéis
0: a ver
1: que el corazón está compuesto por dístoles y siástoles, que son cuatro cavidades que, digamos, reciben sangre y expulsan sangre, y es como una bomba. Es
2: sí,
1: una
2: es
1: bomba.
2: El movimiento que
1: Exactamente.
2: Tiene.
1: Exactamente. Bueno, pues el corazón se ha calculado que bombea 80 mililitros de sangre por segundo. Que dices, bueno, tampoco es tanto si tenemos en cuenta que un litro son 1.000 mililitros, y entonces, pues bueno, no es mucho, pero que es que pensemos que el corazón no para. Ahora, mientras estamos hablando, pues tendremos pues aproximadamente pues 60, 70, 80 pulsaciones por minuto.
0: Los dos músculos que más se mueven del ser humano son el corazón y la lengua.
1: Sí, también. En mi caso, las dos, porque... Sí. Pero ese movimiento, ese impulso del corazón, podría llenar un tanque de 7.000 litros en un día. Que ese dato ya dices, hombre, ya son litros, ¿eh? Pues imaginaros eso por mes, por año, y el corazón, la cantidad de bombeo que tenemos a lo largo de toda la vida, ¿eh?
0: De verdad, es increíble.
1: O sea que, y la perfección. Es cierto que alguno que nos estará escuchando, pues diga, hombre, sí, pero yo tengo un amigo, un conocido que tiene un problema de corazón,
0: hombre,
1: sí.
0: Claro.
1: Pero no es lo habitual. Lo habitual es que el corazón, o sea, nacemos bombeando ya el corazón y fallecemos cuando deja de bombearlo, con el mismo corazón. Entonces es una máquina, bueno, perfecta. Yo creo que el creador lo diseñó de tal manera que bueno... Que vaya, que no hay otra máquina parecida a ella. Muy bien, vamos a seguir hablando un poco más, pero cambiamos un poco de...
0: A ver, ¿a dónde nos lleva, Antonio?
1: No, también seguimos hablando del ser humano, del cuerpo humano. Dice que durante toda la vida una persona puede consumir 60.000 libras de comida. Eso lo he traducido a kilos, que son unos 27.000 kilos de alimento.
0: Una libra es medio kilo, ¿no?
1: Una libra son 450, mm-hmm. creo que son, sí, 450 o 455 gramos. O sea que son 27.000 kilos de comida, que más o menos es el equivalente al peso de 4 elefantes. Imaginaros lo que nos comemos toda la vida. Bueno, tremendo.
0: Nos comemos 4 elefantes, está bien.
1: Bueno, el equivalente, hombre, el equivalente.
0: ¿Pero con colmillos o sin colmillos?
1: Sin colmillos, supongo, porque si no... Bueno, hay otro aspecto del cuerpo humano que es muy curioso, que esto supongo que ya lo sabéis, porque es una práctica que, bueno, que la vivimos todos, que es que las uñas de los dedos crecen mucho más, de hecho, 4 veces más que las uñas de los pies.
0: Sí, eso es cierto.
2: ¿Eh?
1: Las uñas de los dedos crecen
2: más. Pues es verdad,
1: más.
2: Porque
1: es verdad.
2: Yo las de las manos tengo que estar siempre limándolas.
1: Y las de las uñas, pues hombre, lo hacemos no tan seguido como las de las manos, uh-huh. Eso es cierto.
0: Es cierto.
1: Aunque también hay que hacerlo, no hay que olvidarse, ¿eh? Porque si no... Muy bien, seguimos hablando de cuestiones del cuerpo humano. El estómago tiene que producir una capa de mucosa cada 2 semanas. Sabéis que nosotros cuando digerimos se generan unos ácidos, ¿no?, que nos ayudan a disolver la comida. Esos ácidos son bastante corrosivos. Tanto es así que el estómago pues se tiene que proteger, y se protege creando esa capa de mucosidad alrededor del estómago 2 veces a la semana. De hecho, la gente que tiene problemas para crear esta capa o por otros motivos, sabéis que de ahí vienen las úlceras de estómago, y es debido a los propios ácidos que generamos, el ser humano genera en su estómago, pues puede llegar a crear estas úlceras o estas llagas que se convierten en úlceras gástricas y tal, ¿no? Muy curioso. Bueno, el esqueleto humano sigue creciendo hasta los 35 años de edad aproximadamente, ¿eh?
0: Ay, aún me quedan años.
1: Sí. Después empiezan a encogerse, Pablo. Después de los 35 años empiezan a encogerse, o sea que no sé en qué proceso estarás, si de crecimiento
0: pues,
1: o de encogimiento.
0: Yo mido menos que hace unos años, ¿eh?
1: ¿Sí?
0: Sí.
1: Bueno, pues mira, pues así vamos todos. Y es cierto, a veces cuando vemos a nuestros seres queridos o ancianos, ¿no?, que cuando a medida que van pasando el tiempo vemos como que se van poniendo más pequeños, van encogiendo. Y es cierto, hay un proceso de descalcificación, lógicamente, y de pérdida, digamos, de masa muscular, que eso pues hace que el cuerpo humano, pues eso, gente que ha estado fuerte y vigorosa cuando es joven, cuando uno se va haciendo mayor ya, estoy, pues, y anciano sobre todo.
0: Yo que estoy en la etapa ya de no crecer a lo alto, sino a lo ancho.
1: A lo ancho, sí.
0: Que también es un crecimiento,
1: eso,
0: ¿no?
1: Eso también ocurre. Cuando uno es joven crece hacia lo alto, y cuando uno es mayor va creciendo hacia lo ancho. Bueno, esto es para aquellos que desgraciadamente tenemos poco pelo en la cabeza, y es que alrededor el ser humano tiene alrededor de 100.000 cabellos en nuestra cabeza cuando estamos en plena producción. Así es que el cuerpo pues se va deteriorando, y con los años pues no solamente perdemos algunos huesos y algunos dientes, si los consideramos como huesos también, aunque no lo son. Pero también perdemos altura y perdemos cabello y, bueno...
0: Lo perdéis todo, Antonio. Es que,
1: todo.
0: Es que no sé cómo sois tan descuidados.
2: Menos los kilos, que son los ganamos.
1: Eso es lo que se gana, sí. Dice que, hablando de la piel, de los pies y de las manos, que se arrugan, también es un problema, digamos, de
2: eso también lo ganamos, es verdad, las arrugas.
1: Al estar mucho tiempo en el agua, porque se expande. Pero esto no está hablando de la ancianidad, digamos, sino que todos sabemos que cuando estamos mucho rato en el agua, y a veces los niños que les gusta estar mucho, se arruga la piel. Y es que la piel en el agua se hidrata de tal manera que expande su superficie. Y es por eso que la piel, cuando estamos mucho rato, o a veces o lavando los platos o haciendo cualquier cosa, sobre todo las pupilas de los dedos, se nos va arrugando. Y es debido a eso, de la hidratación, ¿no? Así es que, ya por último, sí, vamos a acabar, me queda uno, el frenillo, y ya voy a concluir
0: sí,
1: con esto, así me freno un poquito.
0: Frénate,
1: sabéis que todos en la lengua tenemos el frenillo.
0: No lo suficiente, pero
1: exactamente,
0: bueno, sí.
1: Pero eso tiene un sentido y un porqué. El diseñador puso el frenillo porque si no fuera así, el músculo de la lengua podría llegar a ahogarnos si en alguna
0: hacia
1: de
0: adentro.
1: Durmiendo y tal, la lengua se nos podría ir un poco hacia atrás y nos podría tapar la gola. Bueno, la gola es en catalán. ¿La
0: garganta?
1: La garganta, sí, bueno, es que no sé, no, la garganta sí, pero... Bueno, el diafragma que tenemos en la garganta, ¿no? Y entonces el frenillo impide que la lengua se vaya hacia atrás y tiene, pues eso, ese frenillo de lengua, porque si no es un músculo que se podría ir para adelante y para atrás y
0: sin ninguna
1: momento,
0: duda, Antonio,
1: nos podríamos ahogar.
0: El creador nos hizo, pues eso,
1: muy bien,
0: una
1: nos hizo muy
0: perfecta.
1: Bien.
0: Queridos amigos, terminamos el programa de hoy porque el tiempo ya no puede
1: ha sido
0: más.
1: Un placer.
0: Gracias, Ana, gracias, Antonio, gracias a todos vosotros. Continuamos entre amigos.

0: historia.
1: Otro ratito, que ahora tengo mucho trabajo.
0: Porfa, una nada más.
1: Bueno, pero solo una. Había una vez...

Hace muchos, muchos años que vivieron en un lejano reino cinco caballeros. Cada uno tenía un nombre hermoso. El primero se llamaba Brian el Valiente, porque a nada le tenía miedo. El segundo se llamaba Gerald el Alegre, porque siempre estaba contento y feliz. El tercero se llamaba Kenneth el Bondadoso, porque era de muy tierno corazón. El cuarto se llamaba Percival el Puro, porque solo pensaba hermosos pensamientos, decía hermosas palabras y hacía hermosos hechos. Y el quinto se llamaba Tristrán el Verdadero, y este era el jefe de todos ellos. El rey de aquel país llamó un día a sus caballeros y les dijo: «Mis fieles caballeros, ya estoy viejo y deseado